0: escuchaste, y lo escuchaste en el desconcierto, dándote.
1: Gracias, Quique, igualmente.
0: Lo escuchaste a Juan Cabush, ¿y dónde lo escuchaste? Y lo escuchaste en el desconcierto. Atento que se viene Amadeo Rojo.
2: 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En el siglo XIII, los marineros europeos capturaban y vendían sirenas. Oh, no, por supuesto, que los estafadores hacían. En realidad era capturaban rayas y otros peces similares, a que luego secaban y tallaban en extrañas figuras llamadas Jenny Hanniver, afirmando que eran sirenas petrificadas y las vendían a los turistas como curiosidades.
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2: Lo voy a llamar porque se debe estar cagando de frío en su Mendoza natal. Porque debe tener un ofri, porque hace frío acá también. Pero Mendoza, hay un frío particular en Mendoza. Vamos a ver, Nene Ábalos, ¿estás por ahí?
3: Estoy aquí, abrigadito, sí, como vos decís, muy con bien, la estufa.
2: Muy
3: el,
2: bien, muy bien.
3: Sí, el pasamontañas. Muy bien. El frío de Mendoza es seco habitualmente.
2: Seco, claro, claro, que es una ventaja para el frío, o para uno,
3: sí,
2: digamos.
3: Pero no para los cultivos, porque no, le agarran, claro, unas heladas terribles.
2: Sí, sí. Bueno, pero sí, le ponen esas telas arriba de las vides.
3: Algunas sí, los sí, que tienen plata sí.
2: Los que tienen claro, plata, sí. Los pobres como siempre para atrás.
3: No, ahí yo tengo, acá mis viñedos son desnuditos.
2: Desnuditos. Bueno, ¿hacia dónde vamos hoy?
3: Hoy nos vamos hasta Paraguay.
2: Ah,
3: ¿para qué? Paraguay.
2: Paraguay, muy usted, bien, muy bien. Claro. Qué gracioso. Siempre fuiste gracioso vos.
3: Sí, pero no levantaba mucho con la gracia. No causaba mucha gracia.
2: No.
3: Resulta que Paraguay tiene una historia muy particular aquí, sí, en Sudamérica, porque con Solano López en su momento logró un desarrollo que fue la envidia de los hombres y la admiración de las mujeres, diría.
2: Ajá, okay. Sí.
3: Que provocó.
2: Uy, pará que se disparó todo.
3: ¿Cómo se disparó?
2: Tú me lo dices. No, pero espérate, porque se me disparó acá, no sé por qué. ¿Qué sé yo?
3: No sé por qué.
2: Bueno, esperá, no sé porque. ¿Qué dijiste de Paraguay últimamente?
3: Recordemos que Paraguay sí. ha sido un país muy particular, porque de la mano de Solano López en algún momento sí. logró un desarrollo industrial que no tenía el resto de sí. Sudamérica,
4: sí.
3: o
4: sí.
3: por lo menos de habla hispana. Ajá. Y eso le molestó muchísimo a los ingleses, que no podían vender
4: lo suyo.
3: Manufactura.
4: Claro, lo suyo.
3: Entonces armó lo que se llamó la Triple Alianza, aquella guerra que diezmó a Paraguay de la población masculina y la sumió en un retraso impresionante. Y en lo musical, Paraguay ya tenía algunas cosas muy, muy interesantes. Mm. Primero por las comunidades guaraníticas.
4: Claro.
3: Y después por la presencia de los jesuitas, que fue dentro de las comunidades o de las distintas variantes de la religión cristiana,
4: ajá.
3: de las menos duras con la población nativa. Entonces hizo que se le prestara mucha atención a ese trabajo que hicieron en las famosas misiones jesuíticas,
4: sí.
3: con, tratando de alfabetizar o por lo menos de ingresarle el evangelio a través del convencimiento,
4: sí.
3: y generaron, entre otras cosas, un desarrollo musical trayendo instrumentos
4: de
3: Europa.
4: Pues el arpa, por ejemplo.
3: Claro. No solamente la trajeron, sino que les enseñaron a fabricar arpas.
4: Eso es.
3: A los nativos y generaron lo que es el arpa paraguaya, una arpa un poquito más chica que la europea.
4: Y algo más simple, ¿verdad? Un poco más simple.
3: Algo más simple. Sí. Inclusive las más chiquitas tienen apenas 32 cuerdas.
4: Eso es, ok.
3: Pero eso permitió el desarrollo de una música, a pesar de que a los jesuitas los echaron a las patadas cuando vieron que no podían imponer a la fuerza cosas. Entonces, inclusive en 1770 y poco los echaron.
4: Sí,
3: ¿no? Presionaron al Vaticano y los echaron. Pero dejaron allí una huella.
4: Un legado.
3: Y entonces ese legado, entre otras cosas, generó que es sin duda el género musical más importante de Paraguay, que es la polca.
4: Ajá, la polca paraguaya.
3: ¿Tenés alguna polca para ponerle a la
4: gente? Sí, ahí tengo un Luis Alberto del Paraná, me lo vas a comentar después, que es lo que se me acaba de disparar hace un ratito.
3: No me digas.
4: Sí, pero espera, tené paciencia.
3: Todavía no manejás esos aparatos.
4: No,
3: que tenés ahí.
4: Pero estoy grande, nene. Viste que las manos van para cualquier lado.
3: Sí, con esa excusa.
4: No. Bueno, dale, espera, ahí va. Sale.

0: Luis Alberto del Paraná. Che, ¿y cuál es la diferencia con la guarania?
1: La guarania es una creación muy posterior.
0: Ajá.
1: Que es más, mucho más lenta, es más romántica.
0: Ah, es dulce, ¿no? Claro, sí, es verdad. Es verdad.
1: Sí. En cambio, la polca es algo muy bailable.
0: Muy.
1: ¿No? Bueno, proviene de la polca europea.
0: Sí, claro, ¿no? Claro.
1: Es la palabra polca viene del checo.
0: Ajá.
1: Ahora no sabemos si es checo, si es República Checa, si es Checoslovaquia, sí. Si es Chequia.
0: No es por Polonia, sea. No es por Polonia, ahora. Por Polska. No, no es por Polska.
1: No, no es por Polonia. La palabra pulca,
0: sí,
1: es una palabra que habla de medio paso.
0: Ah, ok.
1: Es, como trunco.
0: Eso es,
1: baile,
0: sí, sí.
1: Un baile de pareja,
0: sí,
1: ¿no?
0: Muy bien.
1: Independiente.
0: Sí.
1: Y llegó a mediados del siglo XIX a los salones.
0: Sí.
1: Bueno, el camino era más o menos así. Algo que se popularizaba en la Europa occidental.
0: Ajá.
1: Como el vals, la polca, la mazurca, todos,
0: claro,
1: esos,
0: sí.
1: Llegaban a tierras americanas,
0: claro.
1: Llegaba primero a los centros más importantes, a las ciudades, a la aristocracia, ¿no? Mm. Pero de a poco se iba expandiendo hacia las clases más populares, que las tomaban como propia y le fueron dando en cada lugar su propia,
0: mira,
1: identidad.
0: Claro, lógico. Sí.
1: ¿Cierto?
0: Sí,
1: entonces
0: sí.
1: La polca, en Paraguay, que ya tenía este legado, como decíamos, del arpa,
0: sí,
1: encontró en el arpa la manera de su difusión cotidiana.
0: Pero no solo en Paraguay, porque toda esa zona que constituye una nación, viste, si tuviésemos que trazar,
1: sí, sí,
0: fronteras,
1: sí,
0: por naciones, serían más horizontales,
1: claro,
0: ¿no? Y todo,
1: sí,
0: eso se traslada al norte argentino. La polca está en el norte,
1: sí, sí,
0: argentino.
1: Norte argentino, Paraguay,
0: sí,
1: la zona sur de Brasil, el norte
0: claro,
1: uruguayo,
0: claro,
1: también.
0: Entonces, sí, señor,
1: es una región cultural poderosísima.
0: Muy bien, muy,
1: ¿no?,
0: bien, sí.
1: Y
0: muy bien.
1: Y

0: no, no.
1: Claro, porque qué era bonito. Para menores de 18 años.
0: Qué bonito, y todo era de una ingenuidad admirable para la época, ¿no? Pero, porque para la época era una cosa prohibidísima.
1: Pero totalmente.
0: Sí.
1: Creo que Armando vos fue el único tipo que por hacer esas películas fue en cana.
0: Claro.
1: Estuvo preso, estuvo entre rejas. Por mostrarla a la Isabel bañándose ahí a la orilla de... Sí, mostrando las tetas y que era terrible. No.
0: Qué bonito. Bueno, seguimos. ¿A dónde vamos? Ahí tengo un Hugo Díaz. Mira, bueno.
1: Hugo Díaz, que si bien no es artista, ni mucho menos.
0: Sí.
1: Pero a pesar de que sé que la grabación que te mandé no es de las mejores.
0: Sí. No, es horrible. Es horrible la grabación que me mandaste.
1: Yo voy un poquito a menos.
0: muy bien. Vos defendé a morir. Vos defendé todo.
1: Sí. A vos. Hugo Díaz, sobre todo lo defiendo porque el tema que toca, que se llama Cascada, a mí lo primero que vi es que es Cascada de Digno García.
0: Ajá.
1: Mirá qué lindo nombre.
0: Digno
1: García, parece el centrofóbal del Olimpia de Paraguay, ¿no? Y Digno García era un arpista, también integró algunas de las formaciones de Luis Alberto de Paraná.
0: Ah, okay.
1: Pero la línea melódica es hermosísima.
0: Déjame escuchar.
1: ¿Eh? Dale, ponelo.
0: Espera.
1: Me voy a sonrojar.
0: No, el sonido es infernal. Parece un disco de pasta, ¿viste?

0: qué instrumentista, ¿no? Independientemente de la graveta, digo, qué instrumentista Hugo Díaz, ¿eh?
1: Era maravilloso.
0: No, una cosa
1: era maravilloso,
0: formal.
1: Realmente.
0: Sí.
1: Que poco se conoce la obra de él, porque sí. Hugo no solamente fue capaz de tocar, como acabamos de escuchar,
0: sí,
1: un tema de origen folclórico.
0: Ah, tiene discos de tango. Tiene discos de tango.

0: Sí, señor.
1: Y de jazz.
0: Sí, señor.
1: Era un maestro.
0: Sí,
1: ¿no?
0: total.
1: Y este santiagueño, yo creo que alguna vez lo conté acá, no tenía mucho conocimiento de su trascendencia internacional.
0: Ajá.
1: Y una vez fue a tocar a Alemania y se fue hasta la fábrica de Horner.
0: Eso
1: que es la fábrica de las armónicas.
0: Sí.
1: Con la idea de ver si podía comprar una así original, ¿no? Bien se y resulta que entró a las oficinas, sí. Y lo primero que se encontró con una terrible foto suya en la fábrica Honda. Ahí lo tenían como un dios, y él iba con la mano atrás y otra adelante. Qué gracioso.
0: Qué maravilla.
1: Impresionante, Hugo.
0: Bueno, ¿y qué sigue?
1: Bueno. Y cerraríamos con una versión de una de las polcas más conocidas,
0: sí.
1: Tren Lechero se llama.
0: Ah, sí, me acuerdo.
1: Que es de Félix Pérez Cardoso.
0: Ajá.
1: Félix Pérez Cardoso también fue un artista y un músico paraguayo de gran
0: tremendo, sí,
1: ¿no?
0: Sí.
1: Y lo que elegí fue una versión antológica de aquellos tres maravillosos guitarristas argentinos.
0: Ah.
1: Que fueron los tres para el folclore,
0: sí.
1: ¿No? Lalo Homer, Luis Amaya y el Chito Ceballo ahí rascando, oh, porque no podía ser.
0: Qué bárbaro,
1: ¿no?
0: Qué bárbaro.
1: Y creo,
0: sí,
1: que es un legado importante
0: muy
1: también
0: bien,
1: para los guitarristas.
0: Muy
1: todos
0: bien.
1: Los guitarristas que vinieron después tomaron algo de aquella formación, que grabaron 12 temas, pero nunca se editó en un solo disco, sino en tres discos
0: tandas.
1: De esos.
0: Sí.
1: De cuatro temas,
0: claro,
1: de chiquitos, dos de cada lado.
0: Los chiquitos que a veces eran de 33 o de 45 revoluciones, pero tenían dos temas por lado algunos.
1: Claro, los primeros 8 lo hicieron con el Chito Ceballos,
0: sí.
1: Y los últimos 4 con el Pepete Vértiz.
0: Okay. Bueno, gracias, Nene. Muy amable.
1: Cierro con
0: Tren Lechero.
1: Dale, y un abrazo para todos los desconcertados.
0: Lo escuchaste al Nene, cagao de frío en Mendoza, pero seco en todos los sentidos. que se entienda.
1: Pero que una moneda, diría.
0: Bueno, ¿y dónde lo escuchaste? Lo escuchaste en El Desconcierto. Soltá el Tren Lechero, Pessoa, puede ser. Ahí va.

0: Estamos dando vueltas alrededor del legado. Y siempre explico o trato de explicar que legado no es una calificación, es un hecho. Vos podés legar una porquería también. Es decir, no es que el legado sea siempre bueno y plausible. De ninguna manera. A veces el legado no es eso. Pero estamos de alguna manera tratando de charlar sobre el legado con gente que tiene cosas para dejar, ¿no? Y que ha hecho cosas en esta vida como para legar. Julia Senko, ¿estás por ahí?
1: Estoy, sí, estoy por ahí. Yo creo que voy a dejar, bueno, más allá de mis dos hijas preciosas.
0: Ha visto.
1: voy a dejar un montón. Ahí estoy viendo atrás tuyo un montón de... ¿Qué son? ¿CDs?
0: Sí, hay, es un estudio donde hay cosas viejas, cosas medianas y cosas nuevas.
1: Y lo viejo sirve, como es la frase, por supuesto.
0: Lo viejo funciona.
1: Lo viejo funciona, por supuesto. Sí, creo que, bueno, la verdad que yo hablar del legado que voy a dejar, sé que voy a dejar un legado.
0: Y que
1: creo que en gran parte va a ser un legado positivo, ¿no?
0: Sí.
1: Pero bueno, habrá de todo en la Viña del Señor. Sí. Habrá gente que mi legado no le gustará.
0: Sí.
1: O que qué sé yo. Pero creo que a través de los discos, de mis trabajos,
0: okay,
1: siempre fui muy, muy, muy honesta conmigo misma, básicamente, y con los demás.
0: Y esa Así honestidad que... te costó cosas, ¿verdad? Porque la honestidad siempre tiene un costo. No sé por qué, no debería, pero siempre tiene un
1: no
0: costo.
1: En mi caso, profesionalmente, mi honestidad, quizás el costo fue, material.
0: Sí, perder algunos laburos. Por ejemplo.
1: Ponele. O no ganar como para que a esta altura de mi vida esté súper tranquila decir,
0: claro,
1: bueno, ok,
0: sí,
1: ya puedo tomarme un año sabático,
0: Sí.
1: No. Entonces, bueno, eso sí, creo que... Pero ¿sabés qué? Me voy a la cama y duermo tranquila.
0: Sí.
1: Porque sé que todo lo que hice, para bien o para mal... fue elegido por mí misma.
0: Está bien.
1: Ahora, decidí
0: antes,
1: hacer
0: antes de meterme en el mundo de la música, hace que dos siglos que no te veo, desde el siglo XII antes de Kempes, que no te veo, ¿no?
1: Bueno,
0: pero ¿seguís siendo la misma persona dulce que recuerdo o los años te han agriado?
1: Ay, pero es que vos me hacés preguntas que me da cosa decir, ay, no, sigo siendo la dulce. Me parece que quedaría como un poco mal.
0: No sé,
1: pero...
0: yo te estoy preguntando y por lo tanto te estoy habilitando.
1: Bueno, yo soy una persona dulce en ciertos momentos de la vida.
0: Pero no me busques,
1: amarga.
0: No me busques.
1: Claro. No voy a buscar, pero no. Yo creo que bueno, básicamente tengo mi carácter y sí, a medida que pasan los años, esta seguridad que uno va adquiriendo precisamente a través de los años y de la experiencia y de los golpes recibidos y las alegrías recibidas también,
0: claro.
1: Uno va armándose de una personalidad que no es la misma que a los 20.
0: No, por
1: no
0: supuesto,
1: es la misma.
0: Por supuesto.
1: No soy la misma.
0: Claro.
1: Es más, creo que acá se puede notar que no soy la misma.
0: Y con las hijas,
1: con
0: las hijas, ¿cómo fue la cosa?
1: Y con mis hijas, ahora que están grandes, son dos mujeres hermosas y hablamos un montón, por suerte, un montón. La grande, Laura, cada tanto me sale con algún reproche de vos estabas muy metida en tu laburo.
0: Claro.
1: No digas eso, no, te lo pido por favor.
0: Sí.
1: Sí, pero porque, por ejemplo, en cuarto grado, cuando yo llevé la bandera y vos no estabas.
0: Claro. Exactamente, ya. Sí,
1: o por ejemplo encontrar un dibujo haciendo orden.
0: No sabes qué responder en ese caso. No, porque no hay justificación a esa demanda, no hay justificación. Bueno, no estuve, ya está.
1: Entre nosotros, sí. Que nadie nos oiga. Muchas veces le digo, bueno, ¿y tu papá estaba?
0: Ah, bueno. Sí, sí.
1: Estábamos separados.
0: Sí, adquiriste cierta maldad con los años.
1: Y claro, cierta verdad, sí. que ya que fueron creciendo, ambas dos, sí. empezaron a escuchar a su madre decir cosas que quizá cuando eran chiquitas no decía.
0: Eso es.
1: Pero son detalles. Mis hijas son dos mujeres muy queridas, con muchísimos amigos y amigas, muy sociables, muy generosas, con su carácter también, la más chica. Hablo de más chica, pero son dos mujeres, ¿no? Que ya hace años que viven en sus casas respectivas.
0: Okay.
1: Pero Elis, por ejemplo, que es Escorpio, ascendente en Escorpio y luna en Escorpio.
0: Ah, mirá.
1: Imagínate, los que entienden un poco de astrología, tiene su carácter. Pero yo me doy cuenta por el cariño, o cuando me dicen tus hijas son divinas o qué buena gente que son. Ajá.
0: Sí.
1: Ahí está, no hice tan mal las cosas.
0: Hablando de hicimos, ¿cómo arrancaste cantando? ¿Cantabas cuando eras niña en tu casa, en tu cuna, o fue un descubrimiento posterior?
1: Yo tengo un recuerdo que siempre me viene cuando me hacen alguna pregunta parecida a esta, cómo empezaste a cantar, sí, o qué sé yo, sí. Me viene una imagen. Yo, a los 8 años, frente a un espejo en Devoto, donde vivíamos con mi mamá, mi papá y mi hermano, yo sacando del wincofón,
0: sí, muy bien,
1: un aparatito, sí, un adaptador que había en el medio para los discos 78, 45,
0: sí,
1: ese adaptador, que lo sigo teniendo,
0: sí,
1: era mi micrófono.
0: ¡Ay, bárbaro! Sí, sí,
1: era,
0: sí.
1: Y yo me paraba frente al espejo a jugar a cantar.
0: Claro, y me imagino que en ese momento, frente al espejo, también aparecía la actriz, también aparecía la bailarina, es decir, no solamente la cantante, aparecía la intérprete.
1: Sí, no sé si la bailarina, eso es una asignatura pendiente que tengo conmigo misma, pero bueno, siempre fui temerosa, complejada, insegura. Bailar tango sí. Bailar acompañada, sí, un buen tangazo, me lo banco. Me encanta bailar. Pero
0: actriz,
1: ahí,
0: actriz, por supuesto.
1: Sí. No, y he bailado también en el escenario con coreografías armadas, Quique.
0: Sí.
1: Pero bueno, soñar con ser bailarina no, pero el cantar frente a un espejo y jugar a ser cantante era como una... un deseo, no verbalizado en palabras. Yo no decía, quiero ser cantante, mamá, papá.
0: Okay.
1: No, yo cantaba.
0: En acción, era acción.
1: Exacto.
0: Sí. ¿Y después cantabas en la escuela o en el colegio? ¿Te hacían cantar?
1: Sí.
0: ¿Sí?
1: Obvio. Y mi mamá a los 12 años, cuando todo el mundo le empezaba a decir que yo cantaba lindo, mi vieja, hermosa, la verdad que una adelantada, me averiguó de una maestra de canto y a los 12 años me empezó a llevar, así como, bueno, estamos todos con el mundial y con todas las madres de los jugadores que hablan de chiquito, lo llevábamos y le comprábamos los bolsillos y lo mandábamos. Bueno, mi vieja, desde los 12 años que me empezó a acompañar a estudiar canto.
0: Ah, mira.
1: Ella me llevó.
0: Mira.
1: Así que le agradezco a mi mamá que a los 12 años, sin pedírselo yo no se lo pedí.
0: No, pero ella lo vio, ofreció y te acompañaba. Bueno.
1: Yo feliz.
0: Sí. ¿Y papá era abandónico como muchos padres?
1: Mi viejo trabajaba mucho, todo el día. Era un laburante, laburaba y era de pocas palabras.
0: Ah, ok.
1: Era carnicero en esa época, tenía carnicería. Trabajaba desde muy temprano porque además él cargaba las reses.
0: Uy, no me digas. Sí, aparte había que despostar, había que despostar temprano también.
1: Exacto. Sí. Y aparte él, no me gusta la palabra, pero ¿cómo se dice? ¿Descuartizaba?
0: Sí, despostaba, despostaba.
1: Ah, despostaba. Ahí va, sí, gracias. Sí, no sabía que
0: sí.
1: Él bajaba la media res y despostaba, ¿no?
0: Sí.
1: Muy temprano. Me acuerdo, recuerdo que algunas veces me llevó algunos remates.
0: Ajá, de ganado.
1: De carne.
0: Claro.
1: De ganado.
0: Sí.
1: Y bueno, mi viejo entonces trabajaba hasta el mediodía, venía, volvía a casa, comía, almorzaba frente al televisor,
0: sí,
1: en
0: claro,
1: la cocina,
0: claro,
1: se iba a dormir la siesta,
0: sí,
1: y se levantaba de la siesta, tomaba un cafecito o un mate y se iba otra vez a la carnicería hasta las 9 de la noche,
0: sí,
1: y cuando volvía estaba muerto de cansancio y bueno, no hablaba. Empezamos a hablar con mi papá de grande, cuando ya
0: muy bien, muy
1: se había
0: bien.
1: Jubilado y fue abuelo.
0: Sí, sí. Y las cosas que él comentaba también constituían a su vez el legado, pequeño, grande o lo que fuese, que uno absorbía a chocho, charlando con los viejos. Claro.
1: Exacto.
0: Ya, sí,
1: exacto.
0: Sí, sí. Y en el mientras tanto estudiabas canto. ¿Cómo se estudia canto? ¿Se va a cantar a un lugar y un docente te dice, estás desafinando?
1: No, en mi caso fui a una maestra que se llamaba Esther Plotkin, que la tengo en mi corazón por siempre, que estaba en un piano, yo me paraba al lado del piano frente a un pequeño espejo.
0: Ajá.
1: Y vocalizaba,
0: claro,
1: ¿no? Me hacía las escalas,
0: sí,
1: y... Ma ma ma ma ma ma ma ma ma.
0: Dale nomás.
1: Ma ma ma ma ma ma. Me sale mamá, mira.
0: No, sí, oh, sí, pero te sale otra cosa. Recién hiciste ma ma ma ma ma ma ma ma ma ma y el último ma hiciste un vibrato, es decir que sos cantante.
1: Y eso me salió, eso no me lo enseñaron.
0: No, seguro.
1: Eso, la verdad,
0: es natural.
1: No me lo enseñó,
0: es natural.
1: Sí, es natural. Y me jacto de decir que mi vibrato,
0: sí,
1: apenas en el final de la frase.
0: Ah.
1: Porque viste que hay cantantes que vibran, hacen vibrar su voz desde el principio.
0: Claro,
1: ¿no?
0: Claro.
1: Y
0: sí,
1: a mí particularmente eso no me gusta.
0: A vos te gusta ir nota por nota afinando y en la última larga, ahí largo el vibrato.
1: Sí, que me sale naturalmente y que
0: okay,
1: puedo controlarlo.
0: Sí.
1: Me ayudaron, eso sí, se aprende a controlar el vibrato.
0: Sí.
1: Se aprende.
0: Sí, sí, sí.
1: Pueden enseñar eso.
0: Sí, porque hay algunos cantantes, no quiero hacer nombres al pedo.
1: Yo tampoco.
0: Pero hay algunos cantantes que ya desafinan directamente con el vibrato.
1: Claro, le dan... Bueno, pero por ejemplo, hay uno...
0: Sí.
1: Hay un cantante que ya hace rato que por ahí no canta, que
0: sí,
1: se llama... Juan Manuel Serrat,
0: sí,
1: Joan Manuel Serrat,
0: sí,
1: que es famoso por su vibrato de entrada, vibra, vibra, vibra.
0: Exactamente,
1: pero,
0: sí.
1: Pero en él no me jodía tanto.
0: Sí, pero porque tampoco es tan exagerado. Lo tiene desde el principio de la frase,
1: sí,
0: musical, pero no es una exageración lo que hace.
1: No, y aparte no lo provoca fuertemente. Hay gente,
0: sí,
1: que se copa con el vibrato,
0: sí,
1: de entrada,
0: sí,
1: y y le meten ahí de entrada.
0: Sí.
1: Y no, no.
0: Che, tenés encima como 15, 17 discos, ¿no?
1: Sí, nunca los cuento porque sabés que se me mezclan entre los discos que yo canto sola.
0: Claro.
1: Y los discos que tengo, tipo María de Buenos Aires, que formo parte de Canta Jairo, y Don Kremer,
0: sí,
1: o sea, o el disco que grabé con Dolina,
0: sí,
1: que es lo que me costó el amor de Laura, que soy participo de está cantando Sandro, Mercedes Sosa, millones de Serrat,
0: sí,
1: bueno, entonces se me mezclan. Discos de solista debo tener más o menos por ahí.
0: Ajá.
1: Sí, por ahí.
0: Che, este,
1: pero después hay un montón de otros discos que yo participo.
0: ¿Y cómo estás escuchando la música de hoy? El otro día me mandé una crítica bien de viejo choto, diciendo, bueno, estuve escuchando un rapero que es tono y dominante. Loco, no hay más melodía. Loco, no hay más arreglos. ¿Qué pasa? Hay una pobreza gigante. Por supuesto, se me tiraron a la garganta, me querían matar. Después dije, no, perdón, perdón, pienso lo contrario.
1: ¿Panqueque?
0: Cagón. Sí, absolutamente. Pero,
1: bueno, eso lo dice, lo escuchaste a Charly García y a Fito también decir eso. No, la música es ritmo, melodía, bueno, hay características,
0: sí, armonía,
1: propias de,
0: sí,
1: armonía de la canción, de, ¿no?
0: Uh-huh.
1: Y ahora, digamos, o últimamente, o en algún sector de la de artistas que se dedican a la música,
0: sí,
1: hay solo ritmo,
0: eso,
1: ¿no?
0: Es. Sí, sí, solo ritmo.
1: Solo ritmo.
0: Okay, okay.
1: Y cadera, y mover la cadera.
0: Sí, sí.
1: Entonces, bueno, yo la verdad que no oigo ese tipo de música, debo ser sincera, y siempre lo soy, cuando puedo, y no oigo, no tengo
0: pero tenés ningún... idea, pero tenés forma. Pero tenés la idea suficiente como para criticar eso. Yo tampoco oigo eso, lo escuché un par de veces,
1: no, claro,
0: me
1: claro.
0: Pareció un espanto.
1: Pero ¿sabes lo que
0: sí.
1: pasa? Me cuesta un montón criticar
0: sí.
1: a un montón de jóvenes que escuchan ese tipo de música,
0: sí.
1: Y la verdad que vos mismo, viste, dijiste como un viejo choto,
0: sí.
1: Y no quiero que digan eso de mí, no quiero que digan, ay, okay, esta vieja chota, viste, mirá cómo critica,
0: sí.
1: Yo tengo mis gustos, vos sí. tenés tus gustos,
0: sí.
1: Que haya lugar para todos y para toda todos los artistas, todas las cantantes, todos los cantantes que entren en el mundo discográfico, pero bueno, si tengo que decirte que me gusta, estaría mintiéndote, y la verdad no me gusta. A mí me sigue gustando otro tipo de música.
0: Okay. ¿Escuchás música clásica de vez en cuando o eso pertenece
1: muy
0: al pasado?
1: Poco. No, muy poco, muy poco. Nunca escuché música clásica.
0: Okay.
1: Mira, el universo me puso a Lidón Kremer
0: sí.
1: y a Yo-Yo Ma. Ajá. En el camino para
0: claro.
1: tener una experiencia en el mundo clásico.
0: Qué maravilla.
1: Pero si no,
0: sí.
1: mirá qué afortunada que soy. Por eso que puedo
0: sí.
1: cantar siempre gracias a la vida.
0: Claro. Y popular tango, jazz, folclore, ¿cuál fue lo predominante? Porque has cantado de todo.
1: Sí, sí. Pero lo que yo escuché desde muy chica fue folclore.
0: Sí, okay.
1: Biglietti, Mercedes Sosa, mezclado con Serrat, con Sandro,
0: muy bien.
1: Con Rafael.
0: Muy bien.
1: Una digamos, música totalmente ecléctica, por eso soy lo que soy.
0: Sí.
1: Soy una cantante ecléctica y que hay mucho género, música brasilera.
0: Sí.
1: Escuchaba. Después de muchos años empecé a escuchar Elis Regina, pero de chiquita no escuchaba Elis. Escuchaba a Wilson Simonal.
0: Ah, te acordás, sí, me acuerdo.
1: Wilson Simonal,
0: sí,
1: ¿entendés?
0: Sí, sí, sí.
1: No, y después, bueno, ¿cómo se llamaba el que escribió El Abuelo? Ay, se me hizo una laguna ahora. El Abuelo un día...
0: ¿Laguna?
1: Alberto Cortés.
0: Cortés, sí, sí. Sí, gran cantante y aparte compositor, escritor.
1: Total,
0: sí,
1: total.
0: Sí,
1: y
0: sí,
1: gran
0: sí.
1: admirador mío.
0: Qué loco es. Qué bueno.
1: Me llevó la vida a conocerlo personalmente.
0: Sí,
1: y,
0: sí, bueno.
1: Y...
0: Qué bueno. Qué bárbaro. No te habrá querido no te habrá querido levantar, ¿no?
1: No me di cuenta.
0: Ah.
1: Si lo hizo, no me di cuenta.
0: Porque era un gran levantador.
1: Ah, puede
0: sí,
1: ser entonces.
0: Sí,
1: no sé.
0: Albertito. Ay, Albertito. Bueno, a ver, legado, ¿qué pensás que dejás? No por los 16 discos, no por las interpretaciones, no por las actuaciones, las obras de teatro. ¿Qué pensás que dejás? ¿Qué? Más allá de tus hijas, insisto, por ahí las involucrás, pero ¿qué pensás que dejás?
1: Te voy a decir algo que me da risa decirlo, pero como te conozco hace tantos años y me encanta estar ahora charlando con vos,
0: sí.
1: Yo soy una muy buena ex.
0: Toma.
1: Uno de mis legados es ser buena ex pareja.
0: Sí, ok.
1: Ese es uno de mis legados.
0: Sí.
1: Personal, eso sí, en sí, forma personal.
0: Okay, okay.
1: Legado de. Van a poder decir. Porque estoy. Hablar de legado me suena a cuando yo parta, ¿no? De
0: eso, esta... ni más ni menos. Ni más
1: okay.
0: ni menos, sí.
1: Buena amiga.
0: Ajá, bien.
1: Buena amiga, sí. Estar con mis amigos, con mis amigas, cuando me necesitan para disfrutar de las alegrías
0: sí.
1: y acompañar las tristezas.
0: Muy bien.
1: Eso, la verdad que sí. Y bueno, muchos años de terapia y una necesidad de abrazar y de contacto físico
0: sí,
1: muy
0: sí.
1: fuerte, ¿no?
0: Sí, sí, ok.
1: Okay. Y después, profesionalmente, sí, creo que el legado es haber sido fiel a mí misma con respecto al repertorio,
0: sí.
1: a los temas por encarar, a mis cosas, mis notas, y mis notas me refiero a las entrevistas,
0: ajá.
1: y siempre tratando de decir con verdad, de responder con verdad.
0: Sí.
1: Por supuesto que fui cambiando a través de los años, porque las personas como yo,
0: sí.
1: haber vivido en dictadura, haber sufrido la dictadura militar en mis años mozos, me había transformado en los primeros años, ya cuando había pasado esos momentos difíciles,
0: sí.
1: Me di cuenta que me autocensuraba,
0: uh-huh.
1: No contaba cosas de mi vida personal y no decía totalmente, me adaptaba a lo políticamente correcto,
0: listo,
1: digamos, ¿no?
0: Listo.
1: Pero por miedo,
0: sí.
1: por miedo. Mucho tuvimos...
0: Sí, sí, lo tuvimos todos. Lo tuvimos todos.
1: Exacto.
0: Sí.
1: Pero bueno,
0: y
1: creo que a través de los años empecé a decir, bueno, dale, Julia, escribí
0: dale.
1: Un libro hablando
0: sí.
1: de mi infancia,
0: sí.
1: Contando parte de mi historia difícil, algunos temas difíciles que viví yo en mi infancia... empecé a decir lo que realmente pienso, y bueno, mi legado es eso. Creo que la gente va a decir, me gustaba cómo cantaba,
0: sí.
1: Y me gustaba cómo lo decía,
0: y el compromiso, ¿no? que fue adquiriendo con el tiempo.
1: Sí,
0: okay.
1: sí.
0: Okay. Bueno
1: sí,
0: puedo
1: sí.
0: decirte sobre el cierre de esta charleta que seguís siendo la Dulce que conocí.
1: Ay,
0: y no soy Alberto Cortés tirándome lances.
1: No, por favor.
0: Linda.
1: No, un cariño enorme.
0: Bueno.
1: Te abrazo desde acá fuerte.
0: Igualmente.
1: Me encanta este contacto.
0: Bueno.
1: Y bueno, como siempre, rodeado de música, de buenas palabras, de esa voz que tenés, inconfundible.
0: Qué maravilla. Bueno.
1: Tenés una voz hermosa y bueno, de todo mi corazón con vos.
0: Gracias, Julia. Beso grande. La escuchaste a Julia Senko. ¿Y dónde la escuchaste? Y la escuchaste... en el desconcierto. Los cuentos de Pancho.

Para hoy, Mercedes Pessoa seleccionó El Recado, de Elena Poniatowska, escritora, periodista y activista mexicana, nacida en París, Francia, en 1932. Llegó a México siendo niña y desarrolló una extensa trayectoria literaria dedicada a retratar la realidad social, política y cultural de su país. A lo largo de su carrera cultivó la novela, la crónica, el ensayo y la entrevista, convirtiéndose en una de las voces más importantes de la literatura hispanoamericana. En 2013 recibió el Premio Cervantes, el máximo reconocimiento de las letras en español.

Vine, Martín, y no estás. Me he sentado en el peldaño de tu casa, recargada en tu puerta, y pienso que en algún lugar de la ciudad, por una onda que cruza el aire, debes intuir que aquí estoy. Es este tu pedacito de jardín. Tu mimosa se inclina hacia afuera y los niños al pasar le arrancan las ramas más accesibles. En la tierra, sembradas alrededor del muro, muy rectilíneas y serias, veo unas flores que tienen hojas como espadas. Son azul marino, parecen soldados, son muy graves, muy honestas. Tú también eres un soldado. Marchas por la vida, 1, 2, 1, 2. Todo tu jardín es sólido, es como tú. Tiene una resiedumbre que inspira confianza. Aquí estoy contra el muro de tu casa, así como estoy a veces contra el muro de tu espalda. El sol da también contra el vidrio de tus ventanas y poco a poco se debilita porque ya es tarde. El cielo, enrojecido, ha calentado tu madreselva y su olor se vuelve aún más penetrante. Es el atardecer. El día va a decaer. Tu vecina pasa. No sé si me habrá visto. Va a regar su pedazo de jardín. Recuerdo que ella te trae una sopa cuando estás enfermo y que su hija te pone inyecciones. Pienso en ti muy despacio, como si te dibujara dentro de mí y quedaras allí grabado. Quisiera tener la certeza de que te voy a ver mañana y pasado mañana y siempre en una cadena ininterrumpida de días que podré mirarte lentamente, aunque ya me sé cada rinconcito de tu rostro, que nada entre nosotros ha sido provisional o un accidente. Estoy inclinada ante una hoja de papel y te escribo todo esto y pienso que ahora, en alguna cuadra donde camines apresurado, decidido como sueles hacerlo, en alguna de esas calles por donde te imagino siempre, Donceles y 5 de Febrero o Venustiano Carranza, en alguna de esas banquetas grises y monocordes rotas solo por el remolino de gente que va a tomar el camión, has de saber dentro de ti que te espero. Vine nada más a decirte que te quiero y, como no estás, te lo escribo. Ya casi no puedo escribir porque ya se fue el sol y no sé bien a bien lo que te pongo. Afuera pasan más niños corriendo y una señora con una olla advierte irritada: «No me sacudas la mano porque voy a tirar la leche». Y dejo este lápiz, Martín, y dejo la hoja rayada, y dejo que mis brazos cuelguen inútilmente a lo largo de mi cuerpo, y te espero. Pienso que te hubiera querido abrazar. A veces quisiera ser más vieja, porque la juventud lleva en sí la imperiosa, la implacable necesidad de relacionarlo todo con el amor. Ladra un perro. Ladra agresivamente. Creo que es hora de irme. Dentro de poco vendrá la vecina a prender la luz de tu casa. Ella tiene llave y encenderá el foco de la recámara que da hacia afuera, porque en esta colonia asaltan mucho, roban mucho. A los pobres les roban mucho. Los pobres se roban entre sí. ¿Sabes? Desde mi infancia me he sentado así a esperar. Siempre fui dócil porque te esperaba. Sé que todas las mujeres aguardan. Aguardan la vida futura, todas esas imágenes forjadas en la soledad, todo ese bosque que camina hacia ellas, toda esa inmensa promesa que es el hombre. Una granada que de pronto se abre y muestra sus granos rojos, lustrosos. Una granada como una boca pulposa de 1000 gajos. Más tarde, esas horas vividas en la imaginación, hechas horas reales, tendrán que cobrar peso y tamaño y crudeza. Todos estamos, oh mi amor, tan llenos de retratos interiores, tan llenos de paisajes no vividos,
Ha caído la noche y ya casi no veo lo que estoy borroneando en la hoja rayada. Ya no percibo las letras. Allí donde no le entiendas, en los espacios blancos, en los huecos, pon te quiero. No sé si voy a echar esta hoja debajo de la puerta, no sé. Me has dado un tal respeto de ti mismo. Quizá ahora que me vaya, solo pase a pedirle a la vecina que te dé el recado, que te diga que vine. Elena Poniatowska.

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Allá por el año 1000 vivió un hombre que era un pollo, los bracitos dos muñones y las piernas como bollos, chiquitito y desmirriado, unas plumas por el cuero, caminaba tranco el pollo con piecitos de tres dedos.

pavos, pollos y maizales. Un obispo que pasó vio en ese hombre al pecado y lo escondió en un convento para mantenerlo alejado. Pero por casualidad, un mendicante piadoso se enteró de la existencia de aquel hombre que era un pollo y de inmediato salió

Los obispos no quisieron discutir sobre esta historia y ordenaron que al piadoso lo mandaran pa' la horca. Terminó como otros muchos.

Hace poco apareció un versado historiador que anduvo estudiando el tema con paciencia y con rigor. Este es un caso testigo, dijo, pa' todos los que estudiamos. Un hombre pollo no es pollo, es pollo pero es humano, y descifró unas palabras.

escrito decía así: piedad para este hombre pollo, porque así serán los hombres que vengan tras de nosotros. Sin manos, pues no habrá nada que construir más adelante. Sin cerebro, ¿para qué? Si pensar de nada vale. Solo les pido piedad para este hombre que está enfermo. Es la especie del mañana. Es el hombre que seremos.

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Traías por tu sangre encendida y un oculto aroma de mujer. 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

sombras negras en la costa, rojo en el horizonte, plomo en el río quieto que va atravesando el monte. 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

convencido de que ser gallo era ordinario y feo, y en su pasión por convertirse en pato llegó a olvidarse hasta del cacareo, y practicaba caminando como pato, imitando la elegancia de los patos más pulidos, y todo el mundo lo miraba con asombro, pues mezclaba en su lenguaje cacareo.

asamblea de los gallinacios para estudiar sus raras actuaciones y ver a qué corrientes filosóficas correspondían sus desviaciones. Yo nunca he visto a ningún pato ser buen gallo, y este gallo haciendo el pato no lo encuentro nada lógico. En mi opinión, el que prefiera ser mal pato en lugar de ser buen gallo es un caso patológico.

solo tenía patas de gallo. ¿Cuándo? Los patos tienen patas especiales. Y yo era pato en casi todo y era novio de una pata, cuando un día de dramática memoria salieron

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El maestro Martín Rojas en la guitarra. El maestro Eduardo Ramos en el bajo. Los maestros Osmani Sánchez y Aranguito, batería y percusión respectivamente de nuestro grupo. Vamos a hacer un bolero antológico en América de Abel Domínguez, mexicano, que tituló Perfidia.

0: Gracias.
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3: Bolero, sí. Y algún que otro tango, ¿por qué no? Tangos de Gardel y Lepera que también dejaron memoria de amor nuestro.
0: Gardel y Lepera.

0: estamos satisfechos de la labor de usted, pienso presentarla en toda la red de mis cabarets de la costa. ¿Le gusta a usted viajar?
1: Sola, no mucho.
0: Pero para una mujer como usted no es nada difícil encontrar una compañía.
1: No se equivoca usted. Pero no acepto cualquiera.
0: Estaba seguro. Por eso le hablo así. Me interesa usted.
1: ¿Me necesita usted para algo más?
0: No. Pero quiero que sepa que en mí encontrará usted siempre un apoyo incondicional.

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Encantado de estar con ustedes en una noche más, una hermosa noche más de boleras en Tropicana. Y ahora vamos hacia Cuba con uno de los grandes del bolero, Frank Domínguez.

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0: Esto sucedió cuando la gente comenzaba a sentir la breve ilusión de un nuevo invierno. Por sus propios caminos fueron llegando los músicos. Trajeron la guitarra española, el bongó puntual, los blancos y negros del teclado. Luego se hizo la voz.
1: Gracias.
0: Bueno. Admito que pudo suceder en otro sitio, en otro ámbito. Pero, sin duda, fue una verdadera fortuna que se reunieran, precisamente en Tropicana, los boleros de toda la vida y Pablo Milanés.

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13: Piloto y Vera, un dueto de compositores extraordinarios. Quisiera recordar esta época en que Piloto todavía vivía e hicieron esta maravillosa canción que titularon Debí llorar.

Pablo Milanés canta boleros en Tropicana, invierno de 1992. Edición Marcos Castillo, voz Sadie Flor, realización Sigfredo Ariel.

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Tania Castellanos, una grande del bolero cubano, fundadora del movimiento del feeling, hizo este bolero hermoso que tituló En Nosotros.

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0: yo sepa, no.
1: Bueno, pues déjelos tranquilos, que ese es el único delito que han cometido.

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0: ¿Cómo sigue la historia, doña?
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niños sueñan, los recuerda Lucía, viviendo dignamente, como es justo que vivan las gallinas de Paula.

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Les cuento que estoy haciendo una seguidilla de actuaciones por el gobierno de la ciudad de Buenos Aires en un bar, en uno de los bares notables que ellos consideran así, en Sarandí, San Juan, los viernes de abril. El último viernes es el que viene y estoy ahí a las 6 de la tarde, cosa que me parece increíble para algunos porque es un horario muy laboral, pero increíblemente está lleno cuando llego, así que es una alegría para mí. Les cuento a modo de información. Bueno, yo me paro para dejar la guitarra porque realmente me produce un cansancio tremendo porque soy una eximia guitarrista. No, pero hay algunas personas que me dicen: Nacha, ¿cómo tocas la guitarra? Me quiero morir. Yo digo, una de las pocas cosas que saben de mí. Pero es increíble. Algunas personas, claro, en realidad yo me acompaño haciendo apenas lo necesario para la voz, para lo que la canción requiere, para lo que la letra requiere y nada más alguna notita así escondida. Nada más. Entonces, en esta oportunidad, como quiero cantar un chamamé que no sé acompañarme, pero que le quiero presentar a ustedes, porque amo este chamamé y porque es poco conocido como yo, y me alegro por ello, se llama Angélica también, como esa samba que ustedes conocen, pero con la diferencia que esto está escrito antes que esa samba, mucho antes. Entonces, esto que me acompañó Oscar Cardoso Campo, en la grabación pertenece al padre de Oscar Cardoso Campo, entonces él me acompañó con una emoción increíble porque su padre y él también nos dejaron hace poco tiempo.

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Allá por el año 1000 vivió un hombre que era un pollo, los bracitos dos muñones y las piernas como bollos, chiquitito y desmirriado, unas plumas por el cuello.

de vacas y chanchos, pavos, pollos y maizales. Un obispo que pasó vio en ese hombre al pecado y lo escondió en un convento para mantenerlo alejado. Pero por casualidad

Los obispos no quisieron discutir sobre esta historia y ordenaron que al piadoso lo mandaran pa' la horca. Terminó como otros muchos, incompleto.

Hace poco apareció un versado historiador que anduvo estudiando el tema con paciencia y con rigor. Este es un caso testigo, dijo, pa' todos los que estudiamos. Un hombre pollo no es pollo, es pollo pero es humano. Y descifró unas palabras.

Lo escrito decía así: piedad para este hombre pollo, porque así serán los hombres que vengan tras de nosotros. 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Solo les pido piedad para este hombre que está enfermo. Es la especie del mañana. Es el hombre que seremos.

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Búscanos en Facebook. Seguimos.

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Sombras negras en la costa, rojo en el horizonte, plomo en el río quieto que va atravesando el monte. 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

asamblea de los gallinacios para estudiar sus raras actuaciones y ver a qué corrientes filosóficas correspondían sus desviaciones. Yo nunca he visto a ningún pato ser buen gallo, y a este gallo haciendo el pato no lo encuentro nada lógico. En mi opinión, el que prefiera ser mal pato en lugar de ser buen gallo es un caso patológico.

animales solo tenía patas de gallo cuando los patos tienen patas especiales. Y yo era pato en casi todo y era novio de una pata cuando un día de dramática memoria salieron

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8: El maestro Martín Rojas en la guitarra. El maestro Eduardo Ramos en el bajo. Y los maestros Osmani Sánchez y Aranguito, batería y percusión.

definitivamente de nuestro grupo. Vamos a hacer un bolero antológico en América de Abel Domínguez, mexicano, que tituló Perfidia.

0: Gracias.
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2: Bolero, sí. Y algún que otro tango, ¿por qué no? Tangos de Gardel y Lepera que también dejaron memoria de amor nuestro.
0: Gardel y Lepera.

0: estamos satisfechos de la labor de usted, pienso presentarla en toda la red de mis cabarets de la costa. ¿Le gusta usted viajar?
1: Sola, no mucho.
0: Pero para una mujer como usted no es nada difícil encontrar una compañía.
1: No se equivoca usted. Pero no acepto cualquiera.
0: Estaba seguro. Por eso le hablo así. Me interesa usted.
1: ¿Me necesita usted para algo más?
0: No. Pero quiero que sepa que en mí encontrará usted siempre un apoyo incondicional.

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1: Encantado de estar con ustedes en una noche más, una hermosa noche más de boleras en Tropicana. Y ahora vamos hacia Cuba con uno de los grandes del bolero.

0: Esto sucedió cuando la gente comenzaba a sentir la breve ilusión de un nuevo invierno. Por sus propios caminos fueron llegando los músicos. Trajeron la guitarra española, el bongó puntual, los blancos y negros del teclado. Luego se hizo la voz.
1: Gracias.
0: Admito que pudo suceder en otro sitio, en otro ámbito, pero sin duda fue una verdadera fortuna que se reunieran precisamente en Tropicana los boleros de toda la vida y Pablo Milanés.

0: En Tropicana, Pablo Milanés.
1: Muy buenas noches.
0: Algo fácil de recordar.
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Piloto y Vera, Piloto y Vera, un dueto de compositores extraordinarios. Quisiera recordar esta época en que Piloto todavía vivía e hicieron esta maravillosa canción que titularon Debí llorar.

Pablo Milanés canta boleros en Tropicana, invierno de 1992. Edición Marcos Castillo, voz Sadie Flor, realización Sigfredo Ariely.

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1: Tania Castellanos, una grande del bolero cubano, fundadora del movimiento del feeling, hizo este bolero hermoso que tituló En Nosotros.

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1: Métele, Juanjito, que yo te sigo, hermano.

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4: Hola, hola, ¿cómo están? Bienvenidas, bienvenidos a Expreso Farco, el programa semanal del Foro Argentino de Radios Comunitarias. Esta producción que ya tiene 19 años en el aire de las radios comunitarias de todo el país, acompañándolos cada 7 días con otras historias como las que vamos a conocer hoy. Hoy conocemos una obra que recoge relatos históricos del pueblo mapuche que pasan de generación en generación. Pasamos por otra provincia en la que les dan a un grupito de empresarios mediáticos casi toda la torta publicitaria oficial. Nos metemos con el tema de la adicción al celular, la hiperconexión y las consecuencias en la salud física y mental. Y también hablamos de otro proyecto de ley a pedido de las grandes empresas internacionales del que no se está hablando tanto. Compartimos el Expreso Farco de hoy.
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4: Cuando un gobierno gestiona para vos, vos avanzás contento. Y es lo que hacen las grandes transnacionales que ahora vienen otra vez por las semillas y la ley que regula su uso. Pope Solari, nuestro compañero del Instituto de Cultura Popular, y esta producción para abrir el Expreso Farco de hoy.
5: Desde el comienzo de los tiempos, el viento, el agua y los animales han transportado semillas por toda la tierra. Pero hoy, como si la ley de patentes fuese superior a la ley de la naturaleza, los mismos que envenenan el ambiente quieren imponer el monopolio de las semillas. Las semillas no deben estar en poder de ninguna corporación, sino en manos de los que trabajan la tierra. Porque tener la tierra y no tener las semillas es como tener zapatos y no tener pies. No vamos a ningún lado.
6: En el marco de las negociaciones comerciales entre Argentina y Estados Unidos, el gobierno de Javier Milei envió al Congreso Nacional un proyecto para modificar la ley de semillas. Organizaciones sociales y académicas advierten que este intento de reforma responde a un reclamo de mayores ganancias por parte de las empresas semilleras que quieren imponer nuevas tecnologías en el sector agropecuario.
7: No me diga que usted sigue sembrando las semillas de siempre.
8: Por supuesto. ¿Y usted qué siembra?
7: Los nuevos vegetales genéticamente manipulados.
8: Toqueteados, diría mi tata.
7: ¿Tuñados? Dirá su hijo.
8: Cruz diablo.
7: ¿No yo hablar de las bananas rectificadas?
8: No.
7: Oh, son todas idénticas, el mismo largo, el mismo diámetro y sin curva. Entran más por cajón. Son cruzas de plátano con palmito. Y es que no conoce los duranos sin piel ni carozo. Ya listos para preparar en almíbar. Son híbridos de damasco con remolacha.
8: ¿Y usted conoce cómo es la combinación de zanahoria con nabo?
7: No, ¿cómo es?
8: Ahí tiene un espejo.
6: La introducción de semillas modificadas genéticamente requiere de paquetes tecnológicos con alta aplicación de agrotóxicos que afectan muchas veces la salud humana y ambiental. Esta situación pone en riesgo también la subsistencia de las llamadas semillas nativas y criollas, sembradas y mejoradas por las comunidades campesinas a lo largo de la historia, que son la base principal de nuestras comidas tradicionales. Una de las formas que encuentran las organizaciones para defender sus semillas es a través de las ferias de intercambio que se realizan en muchas provincias en los meses de julio y agosto. Así lo explica Enzo Ort, docente y productor misionero, integrante del Movimiento Agroecológico de América Latina, y también una de las personas que está en la organización del Encuentro Provincial de Semillas, que se realizará a fin de este mes allí en la Tierra Colorada.
9: Y bueno, ahora nos toca este año la Feria Provincial de Semillas, que se va a hacer el 31 de julio en la localidad de Aristóbulo del Valle. Si bien en el centro de la provincia de Misiones, vamos a hacer esa feria de intercambio donde nos juntamos agricultores, guardianes de semilla, estudiantes, comunidades originarias también, instituciones, que nos congregamos como para hacer el intercambio de semilla que tiene la finalidad de poder buscar aquellas semillas que ya se perdieron o algunas que la gente valora muchísimo y da para intercambiar a los concurrentes, ¿no? Las semillas, por ejemplo, que nosotros estamos viendo que disminuyeron mucho son las semillas variedad de arroz. En alguna feria se hizo algún número y eran 12 variedades. Ahora estábamos encontrando solo 4 variedades de arroz. Después también algunas variedades de maíces. La gente dejó de utilizar, obviamente, por la cantidad de semillas híbridas o mejoradas que empezaron a ingresar, y bueno, entonces se fueron perdiendo más las tradicionales.
6: En estos días, el Movimiento Semillero de Misiones, junto al MAELA y a la Red de Cátedras Libres de Soberanía Alimentaria de Argentina, presentaron un documento rechazando el intento de modificación de la Ley de Semillas, promovido por el Gobierno Nacional.
9: Nos viene mal porque nos prohíbe el libre intercambio, ¿sí? El uso propio de la semilla. Esa modificación viene enganchado con una propuesta de un convenio que se firmó entre Argentina y Estados Unidos. La amenaza está bien, bien directa, y bueno, entre los movimientos adherimos a ese rechazo a la modificación de la Ley de Semillas, que, bueno, en todos los gobiernos que pasaron hubo intentos. Sí, ahora en este es mucho más explícito.
6: En medio de la gran pasión futbolera que genera nuestra selección, el gobierno avanza con el intento de transferir el control de las semillas a manos de grandes corporaciones. Pero también se está impulsando la extranjerización de la tierra. Buscan debilitar la protección de los bosques nativos, reprivatizar el río Paraná y ampliar los beneficios para quienes extraen y se llevan nuestros recursos naturales. En definitiva, un mismo modelo que concentra la riqueza y deja los costos para nuestra sociedad. Se repite aquella sentencia de don Atahualpa Yupanqui en una de sus canciones: las penas son de nosotros, las vaquitas siguen siendo ajenas.

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1: Córdoba es la parada del Expreso Farco y el reparto de la publicidad oficial que se concentra en unos pocos empresarios y deja fuera a los medios cooperativos y comunitarios de la provincia. La producción desde Radio Comunitaria La Ranchada.
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3: Farco y la red de medios digitales reclaman una distribución más equitativa de la pauta oficial provincial. Desde el Foro Argentino de Radios Comunitarias y la red de medios digitales presentamos un informe sobre la distribución de la pauta oficial del gobierno de Córdoba, en el que advierten una fuerte concentración de los recursos destinados a publicidad estatal y reclaman la apertura de una instancia de diálogo con las autoridades provinciales. El informe revela que durante 2025 la pauta oficial se distribuyó entre apenas 33 proveedores con una fuerte concentración en un reducido grupo de grandes empresas de comunicación. En ese reparto, los medios cooperativos, comunitarios y autogestionados recibieron solo el 0,32% de la inversión total destinada a publicidad oficial. Laura Carizoni, integrante de Radio Muchas Voces de Capilla del Monte, de la cooperativa Viaraba e integrante de la Mesa Nacional de Farco, afirmó que una distribución más equitativa de la pauta oficial permitirá que todas las comunidades puedan conocer las acciones que lleva adelante el Estado a través de medios con fuerte presencia territorial.
4: Varias de las radios que están nucleadas en el Foro Argentino de Radios Comunitarias en Córdoba, estuvimos reclamando el año pasado porque las habían dejado sin pauta en el pase de gobierno desde Schiaretti a Yallora. Les habían cortado la pauta, sí. Sin ningún motivo, sin ninguna explicación. Cuando las dieron de vuelta, les duró 4 meses, de septiembre a diciembre del año pasado. Desde enero de este año todavía no volvieron a dar la pauta y además estamos hablando, como mencionaba recién, de montos muy, muy pequeños. Entonces, todo esto, ¿qué genera? Y una desigualdad enorme y también, eso, digamos, una desigualdad enorme para lo que son nuestro sector de medios comunitarios en términos de con esos ingresos poder abordar distintos gastos que tenemos. A veces pasa medio imperceptible, pero me parece que es bueno siempre recordar que nuestro reclamo no es solamente por beneficiar a nuestro sector, sí. Digamos así, no es un reclamo gremial solamente, sino que también lo que estamos reclamando es que un derecho a que la población esté informada por todos los lados posibles y en todas las comunidades, todas las localidades, pequeñas o grandes, no importa cuánta cantidad de gente viva en un paraje o en una ciudad grande, tienen que poder llegar a tener la información pública, la información oficial de lo que está pasando.
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3: Facundo Aguirre, integrante del medio digital El Megáfono de Río Cuarto y referente de la red de medios digitales.
5: El año pasado, en 2025, que es a partir del cual hicimos el informe, que se ha destinado desde la provincia hacia medios de comunicación y otras empresas, que fue de 30.000 millones de pesos. Esos 30.000 millones de pesos, pero representa menos del 1% del presupuesto provincial. Estamos hablando del 0,3% del presupuesto provincial, más, pero a partir de eso pudimos hacer un informe en el que trabajamos sobre estos 30.000 millones de pesos que se repartieron en el año 2025, particularmente en base a la mirada que tenemos los medios cooperativos y comunitarios. Pudimos precisar que hay al menos 3 problemas muy grandes en cuanto a esa repartija de dinero, que tiene que ver con extrema concentración, que tiene que ver con la diferencia abusiva que hay entre los propios medios de comunicación hacia adentro de los distintos proveedores, vamos a decirle, y después tiene que ver con un impulso que está teniendo la provincia, al igual que otros estamentos provinciales, de lo que es asignar presupuesto a distintas empresas consultoras, empresas de marketing, que tiene que ver con campañas electorales, que tiene que ver con la difusión a través de redes sociales, que tiene que ver con un dinamismo de la comunicación que hoy en día está siendo bastante complejo, pero que, bueno, justamente, si ya antes quedábamos afuera los medios de comunicación cooperativos y comunitarios del esquema de reparto de dinero, ahora que aparecieron estos monstruos que manejan granjas de troll, que manejan marketing a través de plataformas y demás, imagínate cómo hemos quedado relegados.
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3: En el marco de la campaña por la distribución equitativa de la pauta oficial de la provincia de Córdoba, Farco y la red de medios digitales también pusieron a disposición de las radios comunitarias un material sonoro compuesto por 4 spots radiofónicos para su retransmisión en las respectivas grillas de programación. La propuesta busca ampliar el alcance de la campaña y sumar voces al debate sobre la importancia de una pauta oficial que contemple la diversidad de medios y garantice el derecho de la comunicación en toda la provincia.
6: La pluralidad igualdad de voces no se negocia. Campaña por una distribución justa de la pauta provincial.
7: La falta de acceso a publicidad oficial debilita la capacidad de producción de contenidos en nuestros territorios.
8: Esta situación impacta en la pérdida de trabajo y provoca el cierre de medios cooperativos y comunitarios.
7: Por eso exigimos
8: criterios públicos, transparentes y equitativos para la distribución de la pauta oficial.
7: Participación justa para medios cooperativos y comunitarios.
8: Apertura de canales de diálogo con el Ministerio de Comunicación.
9: Venía a bailar, venía a bailar, venía a bailar, venía a bailar.
3: Desde Farco y la red de medios digitales sostienen que el objetivo del reclamo es abrir una instancia de diálogo con el gobierno provincial para avanzar hacia una distribución más democrática, transparente y federal de la publicidad oficial, reconociendo el aporte que realizan los medios cooperativos, comunitarios y autogestionados al derecho a la comunicación.
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1: 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Tutelcán, una obra de Tomás Cañicul Quilaleo, en la producción de la FM Che de Junín de los Andes.
11: La transmisión oral ha sido una de las formas de conservar las memorias de los pueblos del sur. Hoy vamos a compartirles la historia del libro Tutelcán, una publicación que está de estreno en nuestra localidad y que materializa la escritura de Peu y Piam Mapuche, relatos de la tradición oral del pueblo mapuche compilados por Tomás Cañicul Quilaleo.
12: Piam son relatos tradicionales que se los vinculan a la mitología o a la leyenda. En realidad son relatos que cuentan de forma literaria más de una cosa al mismo tiempo y no son creados, son colectivos y son muy antiguos, son parte de la memoria de la gente. Eso es un Piam. Y el Epeu lo puede inventar uno al hilo, de hecho lo puedes improvisar. Hay muy buenos epeutufes que van improvisando el cuento y a veces no llegan al final y cuentan cuentos largos y puede ser producido en el momento, son actuales.
11: La editorial que materializa este proyecto es la editorial GEM, del Grupo de Estudios sobre Memorias Alterizadas y Subordinadas. Escuchamos a Malena Pell Richard, integrante de GEMAS y además ilustradora de Tutelcán.
13: GEMA significa Grupo de Estudios sobre Memorias Alterizadas y Subordinadas y es una red de investigadores que interdisciplinariamente tienen por objeto la memoria colectiva de los pueblos, cuyo objetivo hoy en día es la intervención pública, tanto académica como artística, pensando justamente la memoria. La editorial apunta un poco a eso, a poder circular los materiales que vamos produciendo y específicamente en esta colección Taingu Tram fue la primera tipo de publicación que tuvimos en nuestra editorial. La idea es poder aportar a la construcción de una memoria colectiva desde marcos de conocimiento que generalmente han sido silenciados también desde el ámbito, por supuesto, científico en nuestro país, con producciones propias, tanto con grupos o comunidades con las que trabajamos o mismos autores, que sería este caso del libro Tutelcán, que proponen dar a conocer un trabajo particular, reconociendo estos marcos de conocimiento y memoria que han sido silenciados o subordinados o alterizados y que hoy encuentran un lugar para ser leídos en nuestra editorial.
11: El territorio mapuche se expande de mar a mar y por eso hay presencia del pueblo mapuche en los países que hoy se conocen como Argentina y Chile. Sin embargo, aquí en Argentina no existen tantas producciones publicadas.
12: En Gulumapu hay algunos EPU, sobre todo recomiendo los EPU monolingües que han recopilado a través de Mapuzu Letoaín y hay organizaciones y colectividades específicas. De hecho, una página de un peñi de Gulumapu que se llama PF Mapuche, todo lo que está ahí tiene una curaduría por parte del peñi, entonces está interesante. Acá en Puelmapu la verdad que no podría recomendar nada. Como cuentan los mapuches y Del amor nace en los ríos, recopila algunos relatos de mi territorio, pero tiene una mirada claramente occidental.
11: Tomás compiló estos relatos que escuchó en diferentes años, contextos y edades. Hoy afirma que esta tarea es necesaria para la continuidad de los conocimientos de los pueblos y es una herramienta que espera sea utilizada sobre todo en ámbitos escolares.
12: Tutelcán es un libro que viene siendo producido hace 3 años. Es la recopilación de cuentos mapuches con 4 reflexiones alrededor de esos EPEU y de conceptos que aparecen dentro de estos relatos. Es un poco volver a empoderarnos de las viejas clasificaciones de narraciones tradicionales. La recopilación se llevó adelante durante casi 20 años, desde que tengo 13 años, que empecé como a contar los cuentos, a preguntarle a la gente. Tiene una curaduría colectiva, muchos peñis también escucharon los cuentos y fueron mejorándolos y diciendo, bueno, esto no se debería contar de este modo, debería ser así. Llegué a esos relatos un poco porque cuando era niño era muy inquieto y muy preguntón, y era como, bueno, ¿y por qué ese cerro? ¿Y por qué el pecho blanco del ñango? ¿Y por qué esto? ¿Y por qué lo otro? Y mis tíos, mi abuela, mis 2 abuelas en realidad, medio cansado de algunas preguntas, a veces me contaban EPEU para explicarme cosas, o PIAM. Y en ese sentido yo agradezco un montón porque me permitió nutrirme de todo el imaginario de mis peñis la unión mapuches, de los relatos de la tradición oral. Un gusto poder compartir con mis hermanos y hermanas la publicación de este libro, porque sobre todo los que ya han podido recibirse de docentes y trabajan como maestros mapuches en escuelas en territorio mapuche, muchas veces necesitan relatos para compartir con los niños y no siempre hay fuentes confiables. En realidad un poco por eso también nace Tutelcamp, para poder brindarnos a nosotros mismos fuentes confiables de conocimiento.
14: Dejo a los lectores con las hormigas, el zorro, las gallinas, el nahuel, los yumpal, y agradezco a Tomás Cañecul Quilaleo, a su linaje memorioso, por este libro comunitario.
11: Dice la voz de Liliana Ancalao en el prólogo.
14: Bienvenidas sean las palabras de nuestros antiguos que circulan en una nueva voz para que sigamos caminando. Amulepe Tomi Lamien, que tu trabajo de atención y escucha de tus mayoras y mayores nos sirva de ejemplo de cómo aquietarse junto al fuego para volver a salir a las calles y ayudar a levantarse.
11: Resuena la voz de Viviana Gilef en el epílogo.
14: Inche chiwen trungelu alkutu ke funta nipu futake chenin utram trafkentu inaram tu yauken filke dungu feimuta afemechi kim finta tufa tufachi chilkameu mule inchinta in tu culpa dungu feumangen aye afimun tufachi kudau. Cuando era niño, continuamente escuchaba estos relatos de mis mayoras y mayores. Me la pasaba preguntando cosas de forma insistente. Así llegué a conocer estas historias. En este escrito están las memorias de nuestro pueblo. Ojalá disfruten de este trabajo.
11: Afirma su autor al inicio. 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
1: Es el no tan nuevo juguete cotidiano, casi una extensión de nuestro cuerpo, del que parece que no podemos dejar de estar pendientes. El celular obsesiona, absorbe, nos saca del mundo de algún modo y también genera consecuencias cada vez más comunes en la salud mental y física. Nuestra compañera Maite Guida y la producción desde Radio Trinchera de La Plata.
15: Responder mensajes del trabajo aunque se esté fuera del horario laboral, despertarse y sentir que no se durmió lo suficiente aunque sí se haya hecho, scrollear como parte del ocio, revisar el celular antes y después de dormir. Desconectarse totalmente se ha vuelto una idea casi irracional y el cansancio pasó a ser un denominador común entre las personas.
16: Estoy tan cansado de ser tan maltratado.
15: Un poco de esto trata el informe titulado La era del cansancio en tiempos de hiperconexión, publicada en Investiga, el portal de noticias de ciencia y tecnología de la Universidad Nacional de La Plata, y que dialoga con distintas profesionales de la sociología, la ciencia y la psicología. Entre ellas, Silvana Pujol, psiquiatra y profesora de la UNLP. Desde Radio Trinchera conversamos con ella y esto fue algo de lo que nos compartió.
17: Luego de la pandemia, que parece que ya pasó hace mucho, pero realmente estamos viendo permanentemente las complicaciones, se suma esto de el uso compulsivo. Hay una cuestión adictiva. En todos, en adultos y en jóvenes. Una cuestión compulsiva, el celular pasó a ser prácticamente parte del mismo cerebro, del mismo cuerpo, ¿no? Y la falta de celular genera mucha ansiedad, ¿no? Hay muchos problemas, por ejemplo, incluso de apuestas en jóvenes, por internet, uso compulsivo de material pornográfico con los celulares, muchos trastornos de los ritmos sueño-vigilia, muchos trastornos en el desarrollo de la empatía. Bueno, hay tantos temas para hablar, pero la verdad es que es complejísimo el tema.
15: Silvana cuenta cómo estamos procesando las consecuencias de la pandemia de COVID-19 y cómo se ha digitalizado nuestra cultura. El celular no solo se ha vuelto casi un miembro más de nuestro cuerpo, sino que nuestra forma de vincularnos, trabajar, disfrutar, la vida burocrática, todo está hoy atravesado por lo digital. Retomando lo propuesto en el informe, el mismo hace diferencia entre estar cansado y estar agotado. Citando, dicen, el agotamiento es una exigencia permanente que parece no encontrar límites, sin pausas ni momentos de detención o desconexión. En su libro, el filósofo contemporáneo Byung-Chul Han, quien fue referencia para este informe, plantea: el burnout es la consecuencia patológica de una explotación voluntaria. Burnout es, en criollo, estar quemado. Pero este agotamiento no responde a las exigencias individuales. Es el resultado de la hiperconexión en una sociedad

0: es la segunda causa de discapacidad, la depresión. Ahora, ¿cómo se detecta? Bueno, las personas con depresión muchas veces no se dan cuenta de que tienen depresión, sino que tienen una serie de manifestaciones. Vos dijiste muy bien, ya el tema del lenguaje, ya todo se canaliza a través de síntomas físicos. No se puede hablar, no hay tiempo para la pausa, para reflexionar, para la terapia, en caso de que haya esa terapia, para charlar. Entonces todo se pone en el cuerpo, por ejemplo, ¿no? Uh-huh. Además del uso de sustancias y automedicaciones. Uh-huh. Entonces es muy común que la persona vaya a su médico clínico por cefalea, por astenia, por debilidad muscular, por trastornos en el sueño, trastornos digestivos. Es muy común toda la repercusión del tubo digestivo, las contracturas. Bueno, si uno se pone un poco a investigar, aparecen otra serie de fenómenos o de síntomas, ¿no? Vinculado con la desesperanza, la ansiedad, la frustración, la falta de proyecto futuro, bueno, toda la problemática que estamos teniendo.
1: Uh-huh. Ella nos advierte de las consecuencias de la hiperconexión, siendo cada vez más complejo el manejo del estrés cotidiano, regular el sueño y el uso del celular. Es que nos acostumbramos al inmediato y codificamos nuestras relaciones a través de dispositivos digitales. Pujol plantea que esta hiperconexión se da sin comunicación, proponiendo que lejos de conectarnos humanamente, en lo digital, las miradas, la corporalidad, los tiempos del cuerpo, no existen. En lo digital existe el visto, el me gusta en la historia, el audio en 1.5, los stickers, las apps de citas, las apps de apuestas, la compra online. Estos son los que definen cómo nos vinculamos, mermando cada vez más una conversación fluida y corporal. El encuentro se vuelve algo relegado en el orden de lo necesario para vivir, para comunicarse, para sentir, siendo la soledad algo cada vez más común y que impacta claramente en la salud mental de la sociedad. Para cerrar, escuchamos la recomendación de Pujol para empezar a cambiar los hábitos para que se amolden sanamente a esta nueva era.
0: Y yo diría volver un poco al hablar, al escuchar, al compartir, a apagar un poco la máquina, a dejar el celular, a encontrarme, ¿no? Con el otro. Así que bueno, eso es lo que yo les aconsejaría. Anotado. Dejar un poco el celular y a encontrarse más con los amigos, con la familia.
1: Reportó desde Tolosa, La Plata, Radio Trinchera.

0: No hay tiempo.
1: Y hasta aquí llegamos con Expreso Farco. Cristian Torres estuvo en los controles y en la edición final del programa. Pepe Frutos en la conducción. Hicieron el programa de hoy Radio Trinchera de La Plata, FM Che de Junín de los Andes, Radio Comunitaria La Ranchada de Córdoba y el Instituto de Cultura Popular. Nos reencontramos la semana que viene con un nuevo Expreso Farco. Chau.
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Así hablaba la Jacinta de mi pueblo, yo la oí. 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

Bienvenidas y bienvenidos, amigos y amigas de Memoria Adentro, Tierra que Anda. Vamos a estar hasta la hora 16, como siempre, aquí en esta esquina de 5 y 75 en el barrio de Villa Elvira, habitando este espacio de la siesta folclórica. Y en el día de hoy queremos escuchar unas canciones de un bello disco que fue editado a mediados de la década del 80 en México y que le pertenece a Amparo Ochoa. El disco se llama Mujer, muchos de ustedes lo conocerán, y como dice la contratapa, canta a la mujer que abre la ventana, a la que franquea la barrera, a la que rompe las ataduras, a la que se quiere a sí misma. Ay Dios, cómo les gusta eso de quererse a sí mismo a los psicoanalistas. A la que se suelta el pelo, a la colegiala que se oculta asustada tras los pilares y los pasadizos, escondiendo bajo un delantal de cuadrito los meses de más. A la que trae en la mochila, además del cometa aposentado en su vientre, un corazón pintado que dice tú y yo. Al igual que otros toman su fusil, Amparo alza su voz y es esta la más bella de sus armas. Canciones de Gloria Martín, Fernando Ubiergo, de Carlos Mejía Godoy o de León Chávez Teixeiro es lo que vamos a escuchar a continuación abriendo este programa del día de hoy. Vamos a arrancar con la primera, que se llama Mujer, luego Mujer de 26 años. Esta primera le pertenece a Gloria Martín y la segunda a Hernández Colón. Y luego escucharemos Lápiz y Cuaderno, una canción de Jacinto Bravo. Y luego La Mujer, última canción del disco, subtitulada también Se va la vida, compañera, de León Chávez Teixeiro.

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0: Esto que acabamos de escuchar entonces era La Mujer, o bien Se va la vida compañera. Anteriormente había sonado Lápiz y Cuaderno, y con las dos canciones que abrimos fue Mujer de 26 años y la canción que le da título a este disco, Mujer. Amparo Ochoa, maestra rural, cantante de música mexicana, fue apodada La Voz de México. Una de las más importantes cantautoras de la generación de la década del 60, de lo que se conoció como la nueva canción, aquel movimiento regional, ¿no? Ya no solamente mexicano, que vino a traer el pensamiento y la participación de la condición humana en la poética de nuestra canción latinoamericana.
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0: Y estamos escuchando a Atahualpa Yupanqui, estamos escuchando esta bella versión de La Estancia Vieja, porque vamos a estar paseando por la provincia de Buenos Aires de la mano de la cantora, compositora, poeta y guitarrista Suma Paz. Y también una pensadora de nuestra pampa, una pensadora de nuestro paisaje, de nuestra música, de nuestra idiosincrasia, de nuestra cultura. En fin, una licenciada en Filosofía y Letras en la Universidad del Litoral, allí en Rosario, que también cursó estudios superiores de piano y de guitarra. Con todas esas herramientas, Suma Paz fue enhebrando un paisaje en su música, un paisaje en su obra, y fue enhebrando también el decir y el pensar de nuestro pueblo, de la llanura pampeana. Es por eso que hoy vamos a aprovechar el tiempo que tenemos aquí en Memoria Adentro para escucharla en un registro del año 75, que es una entrevista que le realizaron allí por Coronel Dorrego, y enhebraremos también esas palabras de Suma Paz con su música. No hay que perder de vista que la carrera de Suma Paz comenzó a fines de la década del 50, unos años antes de la aparición de otras mujeres importantes en nuestro folclore, como la aparición de Mercedes Sosa y Ramona Galarza, en tiempos donde la mujer no tenía lugar en los escenarios. Y ella, con su guitarra y su voz, enfrentó ese tiempo y los grandes escenarios con mucha fuerza. Son palabras de Zulma Olmedo estas que estamos mencionando, hija de Suma Paz, que hace unos años dio una entrevista aquí en Radio Futura y que hemos tomado también para dar un poco de contexto, si se quiere, a esta sección. Tuvo más de 50 años de vida artística, fue una de las referentes de la Embajada Cultural Bonaerense, que comenzó allá por el año 2006. Una mujer que eligió un camino áspero y solitario. Así le dijo a Atahualpa Yupanqui una vez, y le dijo: asúmalo y no se queje. Y así fue que, con coherencia, honestidad y una libertad insobornable, Suma Paz tomó ese camino a lo largo de toda su vida. Y que no solamente por el repertorio, no solamente por el tipo de música, bonaerense, tuvo ese camino áspero y solitario, sino que también tuvo que vivir durante los años de la dictadura bastante escondida y con problemas para publicar sus grabaciones en aquellos años. Ahora sabemos que allá por el año 78 Suma Paz había estrenado un espectáculo musical sobre la vida del general Manuel Belgrano, que luego no tuvo más que una sola presentación en vivo y ningún registro hasta el año 2024, año en el cual desde Coronel Dorrego y la Fiesta de la Llanura se pudo rescatar, recuperar y reestrenar este espectáculo. ¡Ay, patria mía! Y en aquellos años de la dictadura había sido convocada por el gobierno militar para realizar un homenaje al general Julio Argentino Roca, habiéndose negado su mapaz y diciendo que se habían confundido de artista para dicho homenaje, comenzó a ser parte de las listas negras. Y para el año 1981 también tuvo problemas en su discográfica con la salida de un disco que estuvo más de un año sin ver la luz, hasta que ya la salida de la Guerra de Malvinas comenzó nuevamente a poder moverse con mayor libertad. Así que bien, comenzaremos entonces a escucharla a Suma Paz en dos canciones que le pertenecen a Atahualpa Yupanqui, Huella Triste y Le Tengo Rabia al Silencio, antes de escucharla a ella hablando sobre los pocos intérpretes sureros.
2: Es una lucha dura, muy dura. Yo te puedo decir que cuando yo empecé a cantar, había gente que no sabía lo que era una milonga. La causa era, lógicamente, la poca difusión que había en ese momento. El único que cantaba algunas milongas era don Atahualpa, y además Rogelio Arayo, que no tenía, pese a sus méritos, una gran difusión tampoco. Pero no había cantores en ese momento, intérpretes de las cosas del sur. Estaba muy olvidado después de la muerte de los grandes figuras, ¿no es cierto? Como fueron Virginia Vera, Néstor Feria, el mismo Gardel, que cantó algunas cosas del sur también. Entonces, la década del 50 y tanto, es decir, yo empecé en el 59, fue una década totalmente huérfana y además invadida también por el gran aporte del norte que había venido con los chalchaleros, ¿no es cierto?, con fronterizos.

0: Ahora escucharemos algunas palabras, tal vez incómodas para algunas personas, pero que tienen mucho asidero en el pensamiento de Suma Paz y en el pensamiento de quien les habla, porque hay algo allí en ese regionalismo que nos impide, por lo menos a nosotros, como bonaerenses, ver lo que tenemos a nuestro alrededor. Y se trata sobre la invasión, como ella le llama, de la música norteña. Eso sí, la escucharemos interpretar una cueca llamada Remolinos y luego una chacarera llamada Pantaloncitos Rotos.
1: En un sentido la gente se norteñizó, adoptó así el tono del norte.
2: ¿Por la espectacularidad?
1: Claro, aparte del canto fuerte, vibrante, que toca, que sacude con bombo, con cuatro voces a pleno pulmón. Y claro, mientras lo hizo la gente del norte estaba todo muy bien, porque ellos lo sienten así. Ahora, lo malo fue que la gente de aquí empezó a copiarles. Eso fue lo malo. Entonces ya la copia ya no salió igual. Es decir, ya salía con camelo, salía con un montón de cosas espectaculares para lograr el aplauso. Esa fue la parte negativa. Ahora, la parte positiva fue volcar el interés así masivo de la gente al canto argentino, aunque fuese norteño, pero era argentino.

el hombre de la llanura, la gente de la llanura es un poco apática. Es decir, no apática en el sentido, por ejemplo, de no exteriorizarse, sino también un poco interesarse en las cosas. Se deja correr, un poco deja ir las cosas. Es decir, no tiene, por ejemplo, el nervio, la garra que tiene el correntino, que además se siente en un país aparte. Ellos se sienten toda una entidad nacional, aparte del territorio argentino, y cultivan su idioma, cultivan su música, cultivan todas sus tradiciones con una fiereza que viene, lógicamente, de la raza guaraní. Nosotros tenemos otras sangres, ¿no es cierto? Y tal vez otras influencias, ¿no es cierto? Mucho gringo mezclado, que el gringo, por supuesto, lo digo, bienvenido sea. Además, yo tengo mucha sangre gringa, ¿no es cierto? Lo digo con mucho cariño y mucho respeto, pero el gringo nos ha desparramado un poco el sentido nacional, ¿no? El sentido regional.

0: hay figuras masculinas muy importantes dentro del canto surero, Alberto Merlo. Alberto Merlo es una expresión muy auténtica y muy fuerte del canto del sur. Yo siempre digo que es el canto del trabajador, del hombre de campo, el soguero, el domador, ¿no es cierto? Es ese canto viril, es impulimento, con toda la autenticidad y la frescura que trae. Después está Moreno Palacios, que tiene toda la picardía del paisanito.
1: Muestra otra faceta.
0: Sí, otra faceta, y una faceta muy importante. Moreno Palacios es el paisanito retrucador, mordaz, humorista, malicioso, con la malicia del criollo, ¿no? Nada chabacano, nada grosero. En fin, tiene todo. Además es un excelente intérprete de la guitarra también, y un buen cantor, un buen compositor. Es decir, él completa esa fisonomía que tal vez integrábamos con Merlo, porque la parte femenina soy yo, es decir, la llanura, la parte mística, es decir, la llanura, la que no se ve. La idea de la señora, ese es mi canto, ¿no?
2: Lo intimista, claro, lo profundo.
0: Sí. La religión de la llanura, sí. Yo siento que en todas las cosas hay una exterioridad y una interioridad. Todas las cosas, también en la gente. La gente te da una imagen, te da una cara, ¿no es cierto? Pero dentro de sí guarda otras cosas que es necesario descubrir. La tierra es lo mismo. La tierra es la que se trabaja, la que da sus frutos, ¿no es cierto? La que nos sostiene en nuestros caminos. Pero además hay otra tierra, una pampa subyacente, una cosa que será. Es decir, es la pampa abstracta. Es decir, yo siento eso, el mensaje profundo de la tierra, y siento que en mí, por mi condición femenina, es decir, un poco de madre, tal vez se dé más que en el varón, ¿no?

0: Algo incómodo y complejo también de escuchar para muchos será esto que viene a continuación, que tiene que ver sobre el desprestigio de época que hubo sobre Atahualpa Yupanqui. Recordemos que estamos en el año 1975. Verdaderamente son años muy complejos para Atahualpa Yupanqui en términos mediáticos también, si se quiere, en términos comunicacionales. Atahualpa está teniendo unos cortocircuitos comunicacionales entre España y Argentina, sobre todo, entre Europa y Argentina, sobre todo, en aquellos tiempos, y está teniendo una relación muy compleja con los intérpretes argentinos que durante aquellos años están aquí en Argentina y recorriendo también distintos lugares del mundo, como España y Europa principalmente, respecto de su obra. Tal vez el ejemplo más destacado de todo esto que estamos contando es Jorge Cafrune y la relación tensa que Atahualpa Yupanqui mantendrá con Jorge Cafrune. Es un tema que tiene muchísima tela para cortar, en el cual no nos vamos a meter en profundidad, pero sí queríamos dejar testimonio de estas palabras de Sumapaz en esa entrevista del año 75, porque es de la época, es representativo del clima de época y es una de las voces que defiende el prestigio de Atahualpa Yupanqui. Pero repito, son años más que complejos para don Atahualpa. Creo yo que son años donde Atahualpa cometerá bastantes equivocaciones a nivel comunicacional, a nivel público, cometerá muchas equivocaciones que luego, hacia el final de su vida, ya a mediados de la década del 80, tal vez reparará de alguna forma. Pero verdaderamente son años complejos para entender el vínculo entre su país, su territorio, su obra y su palabra. Me parece que viene por ahí esa complejidad que Atahualpa Yupanqui termina de construir en aquellos años.
1: Yo tengo, aparte del contacto directo que pueda tener con don Atahualpa, tengo contactos con otras personas como Waldo de los Ríos, que vive hace años en España, en Madrid, y cuya madre, Marta de los Ríos, es mi madrina. De manera que hay una relación así muy, muy de familia, digamos así, muy de amistad, que me permite a mí saber la realidad de lo que pasa en España. Atahualpa es una figura, es un verdadero ídolo, sobre todo en Francia. En Francia y en toda Europa. Es un hombre que ha sido apoyado totalmente por la juventud europea, que está muy madura, además, para este tipo de canto que cultiva él. Lo que pasa es que él tampoco es de los que buscan a la prensa para contar sus éxitos. Y además es el de los que no mienten, como se infla muchas veces acá un éxito por medio del departamento de prensa de las grabadoras, contando lo que no fue. Yo no quiero hacer nombres, pero lo único que te digo es que hay mucha gente que manda gacetillas del exterior, donde miente descaradamente diciendo que 2.000 personas quedaron afuera por no poder entrar a un teatro en Ottawa, en Canadá, cuando es totalmente falso, porque en Ottawa, en Canadá, no conoce a ese señor para nada y además jamás estuvo.
2: Pero eso también lo que en realidad lastima a la Argentina, a nuestro país y a los intérpretes que están tratando de realizar las cosas con cordura, con seriedad y la difusión.
1: Claro que sí, además hay en eso una cosa muy fea que se llama celos, o para decir una palabra peor todavía, envidia. Atahualpa ha sido un hombre muy atacado siempre porque su gran talento no se aprende en ninguna universidad, no se adquiere en ninguna tienda, no se puede comprar con nada, se tiene o no se tiene. Además, un hombre de una gran dignidad que ha rechazado a mucha gente falsa y la ha retado públicamente y se ha ganado enemigos, como es lógico, porque sus retos no han tenido la función de humillar a nadie ni de rebajar a nadie, sino la función de llamar a la realidad para que no corrompamos nuestro arte popular. Entonces esa gente ofendida se ha desquitado ponzoñosamente, desvirtuándolo, desprestigiándolo de otra forma.
2: Con golpes arteros.
1: Sí, exactamente. Esa es la realidad.
2: Señora, yo sí, íntimamente conocía sí, su posición, porque en otras ocasiones lo hemos hablado, pero quería nuevamente reiterarlo, así para que la gente tenga también conocimiento, el público, los oyentes, de lo que pasa, porque por ahí aparece una revista, ciertas cosas se leen y se creen, lamentablemente.
1: Claro,
2: por
1: yo eso te agradezco mucho que me haya dado esa oportunidad de aclarar una cosa que el maestro no puede aclarar porque no está, pero yo me siento obligada a decir. mucha gente condena a Atahualpa Yupanqui porque se ha ido del país. Atahualpa Yupanqui se fue del país porque estuvo un año inactivo. Y a su edad, y con 3 infartos, nadie puede permitirse el lujo de morir sin dar su mensaje por última vez. Y se fue a España, a Europa con esa esperanza. Y felizmente se ha cumplido, y felizmente todavía lo tenemos con nosotros.

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1: Bueno, evidentemente la milonga, pero la milonga pampeana, porque hay muchas sutiles diferencias entre la milonga pampeana, la milonga entrerriana, la milonga uruguaya, pero hay algunas que tienen un origen. Por ejemplo, hay un tipo de milonga que tiene la milonga uruguaya estrecho contacto con el candombe, o sea que tiene una parte negra, negroide, que la milonga pampeana no tiene. La milonga pampeana viene por el lado de Brasil, por el lado de Portugal. Así que los orígenes son diferentes. Por ejemplo, nosotros tenemos mucho del Brasil, de Río Grande do Sul, ¿no es cierto? De toda la parte que pasó de Portugal por ahí, llamándose Melus Lunga, que en portugués significa melodía larga, y que después se transformó en nuestra milonga. Es lenta, en tono menor y abordando siempre asuntos importantes. En cambio, la milonga uruguaya tiene un ritmo galopante, un ritmo de galopito, se parece mucho al candombe, y aborda generalmente otro tipo de temas. Y tiene raíz negroide, como te digo, porque tiene mucho que ver con el candombe. Y la huella. La huella, porque la huella tiene una gran dulzura y un gran señorío, como la tiene nuestro paisaje también.

Yo una vez discutí con un santiagueño, los santiagueños los respeto muchísimo, por otra parte me parece muy bien que sean regionalistas, pero este santiagueño del que yo te hablo, me criticaba que yo cantara las cosas porque quería que yo cantara las cosas de Santiago, ¿te das cuenta? Los ritmos pampeanos son tan auténticamente nuestros porque son nada más que con la raíz hispana. Es decir, nosotros no tenemos nada de aymará, ni de colla, muy poco de inca, casi nada, y casi nada del arauco, salvo, por supuesto, las cosas de la Patagonia, ¿no? De manera que es una fusión entre la tierra y España. Todos nuestros ritmos tienen un gran acento español, pero son un producto netamente nacional, así que son muy argentinos.

El payador es una figura muy importante dentro de la cultura americana. Hay mucha gente que lo escucha con... como quien escucha una cosa muy curiosa, ¿no es cierto? Divertida, porque improvisa, porque rima, porque... Pero el que conoce la trayectoria del arte payadoresco sabe que el arte payadoresco tiene una importante función en la cultura humana y tiene su raíz en la antigua Grecia, ¿no es cierto? Pasando después a España, a través del medioevo, en las llamadas alternas, canto alterno o tensiones, como se llamaban entonces, que eran, por supuesto, cantos aprendidos de memoria y que luego se hacían entre dos o más participantes. Y luego tiene su auge fundamental en el Río de la Plata, donde toma la característica de la improvisación. O sea, que la improvisación dentro del canto payadoresco es absolutamente nuestra. Tiene su cuna, su raíz en el Río de la Plata. Y para más preciso decir, en la banda oriental, que en ese momento integraba todo una sola cosa con nosotros, porque éramos todo un solo territorio. Así que es totalmente nuestro y además, por sus acentos, por su labor épica, por ejemplo, en las batallas de las invasiones inglesas, en la Revolución de Mayo, por el importantísimo papel que jugó el payador, que era un cronista, que era un libelo, que era el que iba y contaba lo que pasaba y exhortaba en arengas encendidas al coraje civil. Esa gente que sembró la patria a los cuatro rumbos, esa gente que hoy todavía mantiene el verbo encendido en el canto, la poesía natural, es muy importante. Tenemos que respetar y tratar de que no se extinga.

0: Si yo digo la patria cuando canto, no digo el sol egregio, no digo las banderas tremoladas, ni su trazo de cóndores en vuelo, ni el peñón angular de tierra arada, ni el patrimonio cardinal del cielo. Si yo digo la patria cuando canto, y la patria es palabra y sentimiento, yo digo payador, yo digo padre del canto popular con fundamento. Porque la patria no se funda con sangre solamente, ni se forja a fusil y a bayoneta, ni se adorna con cinta azul celeste. Porque la patria es más que el surco virgen y la espiga, más que el tendón de acero en los talleres, más que la acequia azul de la ventilla. Porque la patria es canto, tu canto, payador, la voz humana que grita libertad en la pelea. Es el brazo sin arma que aniquila y es cantón infranqueable en la frontera. Tu canto es ala y pluma, vuelo y grito, es relato e injuria, arenga y flecha, el pendón entibiado por la endecha y la herida sin sangre del cielito. Cuando cantes, sé invencible, sé libre, sé inmortal, que tu canto reparta el sol americano en la curva de luz de las gargantas, que tu mano defienda su bordón como una garra y florezca en la décima infinita el árbol nacional de tu guitarra, para que todos sepan en América si han dicho payador y han dicho patria.
1: Una vez, en esas charlas que a veces suelo dar previo a algún recital, me invitan por ahí a algún colegio, a alguna universidad. Es una de mis actividades paralelas, digamos, donde uno charla un poco con los muchachos que están tan, a veces, desconectados de todo esto. Me acuerdo que me preguntó un estudiante secundario, era, ¿qué es la identidad? Era un tono como diciendo, ¿para qué sirve, no? Una cosa así, con esa cosa que tienen los adolescentes a veces, ¿no? Y yo le dije, ¿para qué sirve tu documento de identidad? ¿Para qué lo tenés? Y para saber quién soy. Bueno, para eso sirve la identidad de los pueblos. Los pueblos también tienen un documento de identidad, que es la historia. Y ese documento de identidad, que es la historia, tiene un rostro, también igual que los documentos de identidad tuyos. Una foto, con una cara, que es la tuya. Y así como es fácil, ¿verdad?, cambiar, adulterar sería la palabra, un documento de identidad cambiando la foto, también lo es cambiando en la historia las expresiones de los pueblos, sus tradiciones, su música, su idioma, sus costumbres. Todo eso es el rostro de un pueblo. Ahora yo te diría algo más. Te diría que en ese documento de identidad hay una impresión digital que es la tuya y que además de ser la tuya no es de nadie más. Absolutamente de nadie más. Entonces sería como inútil, ¿verdad? Como postizo tratar de cambiar todo lo demás cuando el sello inviolable, imborrable de tu dedo pulgar va a estar diciendo que ese sos vos, aunque todo lo demás sea prestado. Y bueno, yo creo que esto de la identidad, que es un tema tremendamente profundo, extenso, a veces árido y a veces complejo, tiene que ver mucho más sencillamente con aquella frase que Atahualpa decía: paisano es el que tiene el país adentro. Fíjense ustedes, está hablando del hombre que contiene su país. Caramba, nada menos. El tipo que contiene su país adentro. Y él agregaba, porque no cualquiera es paisano. Hay gente que nace en un país pero nunca es paisano, es decir, nunca lleva a su país adentro. Y bueno, eso es precisamente el tema de la identidad que nosotros tratamos en esta pequeña charlita de, digamos, reducir, ¿no?, en lo posible. Cuando se toman elementos prestados, que pueden ser ricos, que pueden ser admirables, que pueden ser admirados, que pueden ser históricamente y desde el punto de vista cultural interesantes, solo se está agregando algo, pero eso jamás será incorporado al ser verdadero de la identidad. Es decir, uno puede tomar acordes, vamos a poner el caso de la música, ¿no es cierto?, creyendo mejorarla. Pero como decía Atahualpa, en realidad en ese momento, cuando se está tratando de mejorar la música, lo que se está tratando es de imitar las músicas que se suponen mejores que la de uno. Hay una comparación dolorosa respecto a la música propia, como considerándola que es pobre, y entonces hay que agregarle cosas que la enriquezcan, y entonces a quién hay que pedirle prestado, y a las músicas de otros países más importantes, más ricos, más poderosos. Yo no creo que sirva para nada, y lo digo con todo el respeto que me caben los músicos que lo hacen, ¿verdad?, porque ellos estarán convencidos de eso. Yo no creo que sirva para nada agregarle cosas a nuestra sencilla, despojada, austera y pura música nativa, la que nos expresa como argentinos en el concierto de los pueblos. Porque una cosa será renovarla y otra cosa será innovarla. Porque yo quiero que se diferencie bien esto. Renovación significa enriquecer, innovación significa cambiar, nada menos. Cambiar una cosa por otra.

0: Memoria adentro.
1: Esta samba es de una parte de la vida de Don Atahualpa, donde él tiene que dejar su ranchito de Raco en Tucumán por persecuciones políticas, problemas del momento. Ha sido prohibido su nombre, que sus discos se pasen por las radios. Y él vuelve de un arreo, de un arreo de tropa, y se encuentra con candado la tranquera que le prestaba un amigo para entrar a su ranchito, a su campito que tenía, ¿no? Entonces comprende que el amigo no quiere compromisos, y de ahí nomás pega la vuelta ya, dejando un caballo que no puede llevar, se va para Entre Ríos, a donde se refugia en Montiel. Se llama la samba Adiós Tucumán.

Hay una canción, un estilo, son pocos los estilos, fíjate vos, que ha escrito Don Atahualpa, son pocos dentro de su inmensa producción, pero este estilo es muy particular porque expresa un dolor muy escondido en el corazón del Tata, ¿no? Que era no ser cantor, sino en el sentido de estar dotado de la voz que él hubiera querido tener, ¿no? Entonces acá esta canción, que no la canta nadie, está solo la versión de él, de su autor, y nosotros queremos que se conozca, porque es muy bello, muy sentido. Y acá está uno de los de las cosas que justifican al estilo, que es una canción tan íntima, ¿no? Para decir cosas de muy adentro, ¿verdad? Entonces

Y llegando ya a la parte final de nuestro programa, habiendo escuchado tanto pensamiento y música de Suma Paz, vamos a ir cerrando y despidiéndonos por el día de hoy con Melania Pérez. Parte clásica de su repertorio, ¿Por qué será que parece adiós, pueblito de Iruya?, vamos a escuchar. Y luego, para irnos, Ay, si la vieras y El jarillero. Y con eso, por el día de hoy, por lo menos, nos despedimos.

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5: Buenas tardes, acá estamos con micrófono abierto a les trabajadores, como todos los lunes de 16 a 18 horas, acá por FM Radio Futura 90.5 de su dial, como se decía en otras épocas, ¿no?
6: Buenas tardes, pese a todo.
5: Sí, el tiempito, viste que está... Bueno, saludamos a todos nuestras radioescuchas, los que se incorporan también, ¿no? Por si sí, uno a veces claro. Habla como pensando que uno a veces uno fue también algún momento primer oyente, ¿no? Decía, ah, mira esta radio, no la conocía. Entonces, bueno, ahora seguramente hay uno o dos nuevos y nos están conociendo. Estamos acá en Villa Elvira, en calle 575, en la ciudad de La Plata, para toda la región y el mundo. Acá con la compañera Clara Antoñanza. ¿Qué tal, Clara? Y Clara Domingo.
6: Hola, compañeras y compañeros, primeros oyentes y eternos oyentes.
5: Y los eternos. Bueno, porque también, viste, como recién estábamos hablando con compañeros, una compañera de acá de la radio, empezó el receso escolar, viste, Clara. Entonces, como que hay una sensación de vacaciones en la ciudad de La Plata. La ciudad de La Plata, lo que tiene particular, que es una ciudad de universitaria. Y bueno, y también tiene numerosas escuelas públicas, de jardín, de primaria, secundario, técnicas y terciarias, y ahora está todo sin movimiento, y se nota menos movimiento también en la calle, eso se observa, y además en la zona de las facultades, es decir, los alumnos han ido de las universidades, han ido a sus casas, aprovechan estas 2 semanas... los que pueden se toman estos días de descanso, ¿no? Después viene el otro cuatrimestre que hay que darle duro, pues después están los parciales y finales, así que es digamos como un ritmo de ritmo de la ciudad conocida ya de hace mucho tiempo. Y hoy un día también que particularmente nosotros somos también de tomarnos 2 semanitas de vacaciones, venimos un poco atrasados, bueno, teníamos hoy 20 de julio, hoy es lunes, 20 de julio es el día de los amigos, de paso aprovechamos y saludamos a toda nuestra gente amiga. Ya el concepto amigo es más amplio también, ¿no? Es un abrazo fraterno y saludamos a todos los el día del amigo. Esto después lo vamos a desarrollar un poco más. Pero también un día lunes gris, lluvioso, 14 grados, 13, 14, finales del Mundial. Bueno, entonces...
6: Peor tuvimos con 8 grados, 7 grados.
5: También con temperaturas mucho más bajas. ¿Y qué ocurre? Claro, nos encuentran ahí con toda nuestra energía, como yo creo que decían hace un rato... Ahí estaba escuchando otra emisora mientras venía para la radio. Y bueno, ganaron los españoles el campeonato. Pero no es un argentino que vive ahí en España. Dice, pero no hay tanta bullicio como en la Argentina. O sea que acá es un deporte súper popular. Ya no sé cómo qué calificativo utilizarlo. Hacia la vida cotidiana nuestra. Y además los mundiales, viste que los mundiales todos nos levantan el no sé por qué el ego, la pasión de no sé de dónde, pero sale todo eso. Y bueno, y frustrados, uno está, ¿no es cierto? De paso, antes de seguir con la presentación, saludamos a Rocío también, que está la compañera que está en la parte de los controles de la operadora. Y bueno, y uno se siente frustrado, más vale, porque contar con el jugador número uno del mundo de fútbol, de Messi, entonces vos decís, ¿cómo salimos segundo? No puede ser, ¿viste? Sí. Porque decís, vos saliste segundo, no saliste décimo. Muchos equipos que son, han en algún momento también obtuvieron el galardón de la Copa de Mundial de Fútbol, pero ya se fueron hace mucho tiempo, los de Países Bajos, Holanda, Alemania también, Portugal ya se nos, también, es decir, ¿cómo? Entonces esta cuestión, ¿no? Italia ni aparece pues, jugando los mundiales, pero claro, acá hay una cosa, un ser pasional del fútbol mundial, que hasta ayer, bueno, y ayer que pasaba en las ciudades importantes del país, acá en el Obelisco, capital lleno, La Plata también, en 750, sé que también hubo mucha gente, en el Mar del Plata, en Córdoba, en Rosario, y habría que ver qué pasó también en las otras ciudades importantes del país, ¿no es cierto?, capitales. Es decir que trasciende lo que uno más imagina, y es un tema cotidiano hoy, es un tema de ahí que está en un alto nivel de explicaciones, de buscar y de qué continuidad va a tener también, porque también es cierto, qué continuidad va a tener y compromiso que tiene, o sea, porque uno a veces pierde de vista clara también, hay que decir que pierde de vista que hay una institución, la AFA, la Asociación de Fútbol Argentino, ¿no es cierto? Y esa representación, esa selección, es como una institución. Es una institución, ¿no es cierto? No es solamente, digo, es un equipo de fútbol. Ya es una institución, tiene compromiso para jugar ahora, durante este último cuatrimestre, en varios lugares. No sé exactamente, pero...
6: Eso no sabía.
5: Sí, siguen practicando, siguen teniendo, entonces... son esos, viste, Clara, nosotros seguramente pensaba como sociedad, ya estoy tirando ideas, no quiero decir que sean exactitudes, pero como que son esos procesos, esa transición que uno no lo sabe cómo manejar, ¿no? Es decir, uno está acostumbrado a lo que ya ha conocido, ¿no? Sí. A lo conocido, sí, sí. A eso está acá, está acá, en este lugar, ahora te cambiaron el lugar. Y entonces empieza un nuevo momento de tu cabeza se tiene que adaptar a una transición. Es difícil las transiciones, ¿eh? No digamos que sean cuestiones fáciles, ¿eh? Es decir, vamos a llevar a cosas muy personales. Si uno se separa, se pelea con amigos, se pelea con un vecino, ese proceso de transición lleva su tiempo. Cuando estamos hablando de cosas dentro de una cotidianidad y de una manera de poder ese vínculo tratar de ir, aunque genere tristeza, de poder poder sobrellevar esos momentos. No estamos hablando de cosas feas, ¿no? Para decirlo así, un concepto, no estamos hablando de cosas feas. Ese proceso de transición nos cuesta. Porque los dolores, ¿no, Clara? Los dolores cuestan.
6: Sí.
5: Las ausencias.
6: Todos los colores.
5: Todos los colores. Y los dolores.
6: Y los dolores ni hablemos.
5: Sí, cuestan. Las frustraciones, las ausencias. Y bueno, y eso es lo que estamos viviendo con el equipo argentino. Lo que sí queda feo, Clara, es una expresión, por ahí nosotros tenemos nuestro teléfono 221-619-0382, ¿eh? 619-0382, un WhatsApp, lo que quieran participar, decir algo, opinar respecto a... Lo que queda feo, sí, si es una institución, yo personalmente, por ahí puedo estar equivocado, pero pienso de que si vos sos una institución, sos jugador convocado, los 30 mejores de Argentina que están jugando en forma, no juegan solamente acá en Argentina, juegan en Europa, juegan también algunos juegan en Turquía, no, en Turquía ahora no sé si hay algunos, pero están jugando también en Estados Unidos, me decía, están jugando en Estados Unidos. Entonces, si ahora hay una efervescencia nacional, es una institución también, ¿no? Hay que ver en la cabeza, yo escuchaba distintas opiniones respecto a esto, que bueno, los jugadores determinan de acuerdo a su, bueno, si con sus familiares, a dónde van, qué van a hacer, si tienen que ir a Europa, por si se tienen que reincorporar los campeonatos, las ligas de esos lugares. Lo que pasa es que eso sí, si acá tiene este apasionamiento, esta necesidad de felicitarlos de cualquier manera, no de cualquier manera, sino felicitarlo por todo lo que hicieron, porque se pasó en estos últimos partidos de fútbol, estos partidos, la cantidad de goles que hizo Argentina, pasando con Cabo Verde, pasando Egipto, pasando Suiza, pasando Inglaterra, toda esa energía se llega a este Mundial del día de ayer, ¿no? Que para que tenga presencia en un lugar público, no sé si lo realizarán ahora, más adelante, porque necesitan recibir el aplauso de toda la gente.
6: Sí.
5: Eso me parece, ¿no? Y la ovación también, ¿no es cierto?
6: Porque son, ganen o pierden, nuestros jugadores.
5: Claro, ahí ya... sí, ahí está, viste, ya ahí no estamos hablando del dinero de cuando se vende de un club a otro. Acá estamos hablando que representan al país. Es otra categoría diferente, es otro lugar. No se puede poner esa misma escala, no es la escala de valores, sino como esa consideración. Acá vos sos, es una institución, sos parte de un país que fuiste a representar en un deporte que acá es, toma un cariz pasional, de pasión. Así que bueno, ahí estamos. Decíamos, entonces hoy tenemos, Clara, visitas de varios, por un lado, ahora dentro de un rato ya vamos a hablar con un integrante que la semana pasada no pudimos hablar, que es de integrante del Instituto Nacional de Estadística y Ciencia, un compañero, trabajador estatal, sobre todas las valorizaciones respecto a los consideraciones que se toman en cuenta para sacar un número o cómo sintetizan para decir, bueno, cuánto hay de inflación, cuánto es la canasta familiar, qué rubros se toman en cuenta, ¿no? Qué consideraciones se toman en cuenta. Así que entonces vamos a hablar. También tenemos compañeros estatales ahí en Loma de Zamora, son Atesur, que corresponde al almirante Brown, Loma de Zamoras, La Drogué y Ezeiza, lugar donde estuvieron movilizados los estatales de la provincia de Buenos Aires. Ahí hay una situación no resuelta, porque el tema no es uno dice, sí, ahora van a recibir 5% en junio, bueno, lo que ya pasó, ya estamos hablando que será con retroactividad, y estoy tratando, o en julio creo que es, y el 2% en agosto. Sí, ese 7, pero si algún puntaje, algún punto quedó olvidado en otros acuerdos paritarios, ¿cómo se compensa eso? Ahí está el tema. Ahí está uno de los temas. Estamos hablando con compañeros y también con compañeros de FATE, que es esta empresa de neumáticos que ha cerrado. Es una empresa de capitales argentinos, Quintanilla, Madanes.
6: Pero FATE peleó mucho.
5: Y están, la semana pasada hubo una manifestación el viernes, la semana pasada, el jueves, una caravana de autos manifestándose y que el Ministerio de Trabajo y de la provincia y el gobierno provincial intervengan también para ver cómo se va a seguir esto. Los trabajadores quieren continuar con la producción y tienen conocimiento de cómo está la situación esa. Neumáticos están importando mucho de China, así que ¿cómo es eso? Hay como... Bueno, estamos con esos temas. Si te parece, Clara, bueno, así que vos venís a las 5 y 5 esta vez, por la organización. Y ya estamos, si te parece, vamos a escuchar una, creo que es una chacarerita, la UMPA, Maggi Cuyen y Nadia Larcher, ¿no es cierto? Ahí lo vamos con Rocío, lo escuchamos.

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1: Bien, ahí terminamos de escuchar la UMPA. Y UMPA es tristeza, cabizbajo y, bueno, pareciera que acompañaba lo de hoy, ¿no? Lo que hablábamos al principio.
2: Decaído.
1: Y decaído, sí. Estamos ya saludando al compañero Raúl Llanesa, compañero que es estatal del Instituto Nacional de Estadística y Censo, trabaja ahí, además es el delegado general. Buenas tardes, Raúl, ¿cómo estás?
3: Te saludamos. Buenas tardes y bienvenido.
1: ¿Qué tal?
4: Muchísimas gracias por el llamado, por estar siempre pendientes y con tiempo para escuchar nuestra voz, nuestra posición. Les agradecemos mucho.
1: Gracias, Raúl. Bien, acá estamos en esta radio comunitaria y, bueno, transitando con las problemáticas de todos los argentinos y nada más y nada menos que influye en muchos convenios, colectivos de trabajo, salariales, y la situación que venimos viviendo ya hace un tiempo de respecto a los ingresos, al trabajo también precarizado, a los trabajos de muchos y muchas compañeras y compañeres que trabajan en trabajos para salir, antes se llamaban las changas, pero bueno, hoy es delivery, bueno, tratan de resolver situaciones de estos tiempos. Raúl, bueno, ¿qué nos podés contar del Instituto de Estadística y Censo? O sea, porque para antes de entrar a los números, porque la valorización se ha ido ampliando, ¿no? En la década de, bueno, ya del 2000, 2001, 2020, mejor dicho, también, digamos, la ponderación de costos en la vida cotidiana de cualquier habitante de la Argentina, ¿no? Viste que tenemos también los celulares, tenemos las comunicaciones, los internet, bueno, cable, bueno, se han incorporado otros elementos, además de la alimentación, la vestimenta, los alquileres, ¿no? Y la vivienda, ¿no?
4: Bueno, en principio nosotros, nuestros compañeros y compañeras de la Junta Interna de ATE en el INDEC, desde el año pasado hemos venido denunciando que no se implementaban lo que bien decís vos, las ponderaciones. ¿Qué es la ponderación? Es el peso de un producto o un servicio o algo que tiene, o puede ser un alquiler, en el presupuesto de un trabajador y una trabajadora. Quien calcula o releva cuál es el patrón de consumo es el Instituto Nacional de Estadísticas y Censo a nivel nacional, y cada provincia, cada dirección provincial de estadística lo hace en su jurisdicción. De esos, el último dato que se conoce, y ahí va tu pregunta, o trato de hacer una respuesta a lo que vos me planteás. En el 2007-2018 se hizo una encuesta nacional de gasto e ingresos de los hogares que hace esta radiografía de cómo se compone el patrón de consumo. ¿Cuánto un trabajador o una familia, en este caso, pone o utiliza ese ingreso familiar para qué? Para consumo, por ejemplo, de productos de la canasta familiar, de alimentos, de bebidas.
1: Me faltó decirte la cuestión de la salud y la educación también, ¿no?
4: La salud, la educación, cuánto de este salario se va por comunicación, sean celulares, sean canales privados, o sea, canales de streaming, ¿no? Donde uno, desde pues, de deporte, terminamos ayer el mundial, hasta noticieros o series, puede ver en los que llaman canales de cable, ¿no? Y bueno, eso nosotros venimos denunciando que el año pasado se debería implementar estos nuevos patrones de consumo. Claro. Y el gobierno este año, cuando el ex director del INDEC, Marco Labaña, dijo en febrero, con el dato de enero, ponemos, aplicamos estas nuevas ponderaciones, no se hizo. Por eso decimos en un comunicado que mandamos hace unos días, ¿qué pasa? Que el gobierno, hasta el dato que salió la semana pasada, hacía 154 meses que no actualizaba el gobierno, por decisión del ministro de Economía, pero también avalada por el presidente, dijo, no se actualiza hasta que

0: INDEC y habla del INDEC y del Banco Central, mezclan dos cosas que para nosotros no tienen nada que ver. No, claro. Blindar al INDEC en un contexto donde ellos vulneran la independencia técnica de un organismo. El organismo no necesita ni avales, ni tampoco enrariza, que fue lo que dijo el anterior director del INDEC, no enrariza el clima de un año electoral.
1: Uno ahí, Raúl, ahí uno, ¿qué puede interpretar ustedes seguramente en su lugar de trabajo? ¿Qué interpretación se hace que no sé qué, porque hasta que la inflación que llegue al coeficiente cero, que se, porque claro, ahora se maneja que la inflación está a la baja y si uno pondera otro elemento subiría la inflación, no sé cómo ustedes interpretan eso.
0: Pero a ver, yo
1: la estaríamos en la realidad, digamos, ¿no? Más de, no.
0: La primera interpretación es que ellos mismos vulneran un proceso de desinflación.
1: Claro.
0: Poniendo en duda un dato que se hace con la rigurosidad metodológica, sí, y con las ponderaciones 2004 actualizado por el precio del 2016. Por lo tanto, si uno compara el dato que salió hace unos días de la Ciudad de Buenos Aires con el dato nacional, fue más alto el dato nacional. O sea, el problema no es solamente, o no es, si se dispararía, porque Ciudad sí tiene el patrón de consumo 2017-2018, sino que se pone en duda un dato y la confianza pública que deben tener, claro, en la sociedad, como ustedes, los comunicadores sociales, los usuarios en general del Sistema Estadístico Nacional, en un dato que es un dato que mide la evolución de una canasta de precios. Y me parece que ahí, por razones políticas, sí, se vulnera un dato técnico.
1: Sí, porque, digamos, también para nuestra audiencia, muchos convenios colectivos de trabajadores, trabajo tiene también en consideración el salario mínimo vital y móvil, y ahí no, en el salario vital, no, y ahí cambiaría. Claro.
0: Sí. No es solamente un dato que, bueno, vos lo vendaste, si lo comparás con el dato de Ciudad, se manejan, tienen el mismo patrón de conducta, ¿no? Claro. No es lo mismo, digamos, y tampoco justifica que no se ponga, no se utilicen las nuevas ponderaciones, ¿no? O sea, no estoy diciendo que está bien lo que está pasando, claro, todo lo contrario. Mm-hmm. Pero el uso del IPC es múltiple, desde la discusión de alquileres, de, como decís vos, sí, el dato las paritarias, claro, el dato de alimentos en jurisdicción judicial, sí, el dato de alguna expresión de alguna deuda dineraria, algunos bonos que deben tener atados o no a la evolución de precios.
1: Por eso lo vincularon con el Banco Central, digo, ¿no?
0: No tengo idea, pero sí. El uso que se le da al IPC es múltiple y, claro, afecta decisiones de los ciudadanos, las ciudadanas, y inclusive del gobierno, como de todos los actores políticos de esta sociedad, porque pones en cuestión algo que no debería cuestionarse, claro, que es un dato que es un elemento o es un derecho constitucional de acceso, sí, a la información fidedigna, ¿no? No, es una herramienta, sí, que es de todos, no es del gobierno de turno.
1: Claro, claro. Y en ese sentido, que cómo quedaría, digamos, ustedes le habrán presentado lo que vos estás explicando ahora. ¿Queda en algún término judicial o en qué término?
0: No, ha hecho que hubo presentaciones de algunos diputados y diputadas. Lo que nosotros estábamos. Algunos diputados nacionales han presentado algo. Pero lo que nosotros estamos pensando es que en algún momento se va a discutir una ley para el INDEC y queremos ser parte de esa discusión. Cual nos estamos ilustrando, estamos tratando de conseguir distintos leyes que, digamos, manejan otros países, claro, y que se relacionan con la vida institucional o el marco normativo, claro, de distintos institutos nacionales de estadística, de Sudamérica, como de América del Norte, como de Europa, ¿no?
1: Claro, está bien. Digamos, por nuestra audiencia, el IPC es el índice de precio al consumidor, ¿no? Que fue del, sí, mes de

junio fue de 1.9, es lo que oficialmente ha salido a nivel nacional. Y bueno, así que eso por un lado, y bueno, eso está planteado de esta forma. Que ustedes además, como trabajadores de asociación de trabajadores del Estado, de ATE,

0: los trabajadores desde que asumió este gobierno, un 32%, estamos hablando de que en 26 meses, 9 meses, se perdieron, producto de la discusión paritaria a la baja. Claro. Entonces, levantamos nuestros paritarios nacionales, como a nuestro gremio, la necesidad de discutir, no solamente el miércoles que viene, hay una acción conjunta entre las tres centrales de trabajadores, más la UTEP, si no me equivoco, y el 7 de agosto, en el marco de la celebración de San Cayetano, se va a dar una marcha, entiendo, de Liniera a Plaza de Mayo, pero es necesario generar una respuesta en unidad, no solamente para plantear temas salariales, sino temas, como bien dijiste antes, el tema de aquellos compañeros y compañeras que están súper precarizados, que antes hacían un esfuerzo para tener una mejora en la casa o hacer, comprar algo, ahora se trabaja más, se gana menos, se gana, estamos precarizados, simplemente para poder pagar, mirá, que estamos pagando la comida, que nosotros la, para la redundancia, se paga con tarjetas de crédito. Obviamente financiamos la escasez y cada vez invertimos más tiempo que debería destinarse a la vida familiar como al descanso para poder hacer un peso más.
1: Es indignante, yo no me imagino, compañeros, el tema del uso de las tarjetas, ¿no? Los intereses bancarios,
0: cada vez más gente
1: indexado.
0: Y encima el gobierno tiene el tupé de decirnos que la culpa es nuestra, ¿no?
1: Tenés
0: que comer todos los días.
1: Mucha bronca, la verdad que es así. Hasta tal punto que la otra vez algo había escuchado también en el Congreso respecto a esto, ¿no? A la lo indexatorio que va a ser con la tarjeta.
0: Es necesario discutir una ley para tratar de evitar que las familias hipotequen su vida para pagar deudas que no puede pagar, que debería poder pagar.
1: Sí, cierto, sí, se quedan, pero limitado además, porque si vos en el verás no aparecés, no te podés sacar ni un préstamo, se te cierran los créditos, quedás en una orfandad total, realmente es...
0: Y además vos tomando créditos, porque el banco te dan créditos un poco a tasas más accesibles, no dejar de financiar algo que, en definitiva, tiene que ver no con una mala administración de tus ingresos, porque todos administramos escasez. Lo que tenemos que ver es que terminamos necesitando sacar créditos, a veces en organizaciones no financieras ni bancarias, en otro tipo de organizaciones, como le pasa a muchos trabajadores de aplicaciones, que le piden a sus patronales, que son aplicaciones, plata para poder...

0: arreglar o la bici o la moto o el auto.
1: Tremendo, tremendo. Sí, y quedar. Parece, viste, la otra vez, compañera Clara, ¿te acordás que habíamos hablado de algo que estaba pasando? No me acuerdo qué trabajador era, que parecía, viste, la época de fines del siglo XIX.
2: Sí.
1: Principio del siglo XX, o bueno, la época de los quebrachales, sí, y todo,
2: esas
1: que vivían.
2: Imágenes vinieron varias veces a nosotros desde el discurso de los compañeros.
1: Sí, tremendo. Yo eso, viste, era algo que vos decías, no puede ser más. Vos tenías un piso, vos decías, ¿cómo estás trabajando por la... vos te dan la mercadería y tenés que laburar por eso y ahí quedas enganchado toda la vida?
0: No sé si discutir, hemos retrocedido solamente 100 años, hemos vuelto a la edad donde la sal era una moneda para pagar solamente el trabajo, sino otras cosas. Hemos retrocedido muchísimo.
1: No, y además, bueno, esto es otro tema, pero de paso, digamos, nuestra audiencia es indignante. Los senadores ahora, porque están enganchados en la ley del enganche, los empleados, trabajadores de las legislaturas, de los congresos, en el Congreso en este caso, toman en cuenta ese porcentaje de aumento también ellos, su salario pasa a ser 12 millones y medio, 13 millones de los ingresos mensuales de un senador de la Nación, no puede ser. Hay muchas cosas que va a haber que rever, ¿no?
0: Bueno, pero a ver, en definitiva, ¿cuánto es el peso de los salarios de los 72 senadores? En realidad lo que debemos ver es cómo nosotros le exigimos a nuestros senadores, en principio los diputados que son los representantes del pueblo, el senador de la provincia, que defiendan nuestros ingresos, que defiendan el salario mínimo vital y móvil, que defienda el ingreso familiar, que haya una discusión real para financiar las deudas que tienen las familias. Esa es la discusión que queda, y hay que darle también un acompañamiento en las calles.
1: En la calle, totalmente. Gracias, Raúl. Un placer.
0: No, gracias a ustedes por el llamado.
1: La verdad que conocer otra vez todo esto y la radio comunitaria como esta, Radio Futura de acá de La Plata, que nos enorgullece poder transmitir a muchos compañeros, vecinos de esta
2: realidad. Y por eso mismo,
1: gracias
2: por transmitirnos tus opiniones.
1: Importante.
0: Claro, el agradecido somos nosotros.
1: Gracias.
0: Como Junta Interna, y un saludo a mis compañeros y compañeras de la Dirección Estadística de La Plata.
1: Bárbaro.
0: Un abrazo.
1: Gracias, muy amable.
2: Gracias, gracias.
1: Hasta luego, gracias. Compañero Raúl Llanesa es el secretario general de ATE e INDEC.

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1: Bien, ahí terminamos de escuchar la chacarera del pensador, Lito Vitale, con Victoria Birchner, Franco Luciani y Minino Garay. Ahí estamos ya con Juan, compañero de la Sociedad de Trabajadores de ATE Sur de la provincia de Buenos Aires, y que corresponde a, digamos, Almirante Brown, Loma de Zamora, Adrogué y Ezeiza. ¿Qué tal, Juan? Buenas tardes, te llamo con Clara Antonia San Domingo. ¿Cómo estás?
2: Hola, buenas tardes, Domingo. ¿Cómo están? ¿Cómo está la audiencia?
1: Bien, bien, querido. Vos, bueno, ahí viste, acá somos también futboleros, pienso que no te, si te gusta, viste, ya nos invade a todos, por ir de alguna manera, tratando de retomar este día lunes, después del Mundial, que Argentina estuvo muy bien, y bueno, sí. Y con la cotidianidad de las problemáticas que vamos teniendo los trabajadores en este tiempo, ¿no?
2: Así es,
1: Juan. Algo que te tenía que haber preguntado, ¿qué lugar tenés la directiva de ahí de ATE Sur?
2: Sí, yo soy secretario adjunto de ATE Almirante Brown, presidente Perón.
1: Ah, bien, bárbaro.
2: Históricamente la seccional ATE Sur abarcaba los tres distritos desde 2007. ATE Sur Lomas es una seccional y Almirante Brown, presidente Perón,
1: es otra. Claro,
2: así es.
1: Y bueno, este año estamos en la provincia de Buenos Aires con las paritarias que se va desarrollando cada dos meses, ¿no? Habitualmente dos o tres meses, y que son presentadas de alguna manera acorde, se dice oficialmente, digamos, acuerdo a la inflación. Nada, a ustedes, ¿cómo viene? Eso por un lado. Lo que nadie dice, por otro lado, es, estoy hablando en general, públicamente, es que cuál es el atraso salarial que ya venía de antes, ¿no? Es decir, cómo se recompensa o... salario en gris también, que no va hacia el básico, y que eso significa engrosar bonificaciones para distintas especificidades de trabajadores, ¿no? ¿Cómo ustedes lo están evaluando eso? Porque para el gobierno, bueno, dan esta, ahora en la provincia de Buenos Aires establecieron 7% para el mes de, estoy tratando, de julio y agosto, ¿no? 5 en julio y 2 en agosto.
2: Claro, que se cobran en agosto y septiembre.
1: Septiembre, sí. Sí, correcto. Sí. ¿Y ustedes cómo van evaluando, cómo se viene de porque tuvieron, digamos, para nuestra información también público, es la semana pasada hubo una movilización muy importante, ustedes estuvieron ahí en Loma de Zamora, algún ministerio, alguna delegación del Ministerio de Trabajo de la provincia de Buenos Aires, no recuerdo bien eso.
2: Bueno, ahí sí. Vamos, si querés, sí. Arrancamos por lo salarial y sí, después comento un poco las movilizaciones. Nosotros lo que venimos con un deterioro salarial, como vos decías, desde hace muchos años, en realidad viene desde el gobierno de Scioli, venimos perdiendo sueldo. El deterioro durante el gobierno de Vidal fue un mazazo, y después ya durante los dos periodos de Kicillof, seguimos perdiendo sueldo. Podemos decir que hasta hace algún tiempo se sostenía oficialmente el discurso de que se iba recuperando poder adquisitivo. Nosotros en su momento hacíamos las cuentas y la verdad que no nos daba esa recuperación, pero hace un tiempo que dejaron de de afirmar eso, y de hecho el propio los propios sindicatos provinciales, bueno, nosotros estamos en ATE, pero también otros sindicatos como el SUTEBA y otros gremios docentes que están alineados políticamente con el gobernador, ya no sostienen que hay una recuperación. Es más difícil incluso plantear este discurso de que son un escudo frente al ajuste de Milei, y eso llevó a que incluso el Frente de Unidad Docente tuviera que llamar a un paro. Nosotros venimos haciendo medidas de fuerza, las coordinamos con seccionales de SUTEBA multicolor, pero digo, cuando hablamos tanto de nuestros compañeros y compañeras de Lomas como nosotros, ¿no? ATE Sur, ATE Brown Perón, pero la realidad es que desde hace un tiempo, desde el último acuerdo, desde el acuerdo salarial anterior, ha habido varias seccionales de ATE que son parte de la misma agrupación del oficialismo provincial de ATE, pero que vienen rechazando estos acuerdos salariales, claro. Y ha habido paros, ha habido distintas medidas de fuerza que ya trascienden nuestros distritos, en algunos casos coordinados con SUTEBA, con los SUTEBAs que también son combativos, antiburocráticos, como SUTEBA Bahía Blanca, SUTEBA Tigre, y en otros casos no, pero bueno, digamos, van marcando un clima, en realidad expresando la bronca que hay por abajo. Te repito, el deterioro es muy grande, y ya ni siquiera los oficialistas digamos, pueden sostener ese discurso. Lo que hay es una discusión respecto de que efectivamente hay un ajuste muy fuerte que viene del gobierno nacional, que nosotros lo denunciamos cuando nosotros lo debatimos, lo discutimos en asamblea. Lo primero que hacemos es poner sobre la mesa la caracterización del gobierno nacional, que para nosotros es directamente una continuidad en sus objetivos de lo que fue la dictadura militar, ¿no? O sea, como claramente lo ubicamos como un enemigo de la clase trabajadora, que de hecho son negacionistas y reivindicadores de ese genocidio, y expresan el proyecto de los sectores concentrados de poder de este país y de los intereses de lo que es el imperialismo yanqui, las multinacionales, etcétera. Entonces, desde ese punto de vista, toda la ofensiva del gobierno nacional con reforma laboral, entrega de recursos, bueno, la amplia lista de ataques, ¿no? De los miles y miles de despidos, el desguace de los sectores de todos los sectores que hacen a la soberanía del país, resortes mínimos básicos del Estado y a lo que tienen que ver con derechos del pueblo, de la clase. Entonces, arrancamos por ahí, pero después, bueno, nuestro patrón es el gobierno provincial, y un gobierno que se presenta como alternativa frente a eso, pero que evidentemente tampoco está dispuesto a tocar intereses de esos mismos grupos concentrados, que muchos están en la provincia de Buenos Aires, también la llevan en pala, y bueno, no se afecta esas ganancias. Nosotros planteamos que habría que avanzar con impuestos a esos ricos, a esos multimillonarios, para garantizar derechos, ¿no?
1: Vos fíjate que acompañando lo que estás diciendo, tu último que estás diciendo, Raúl, Juan, que en la provincia de Buenos Aires la legislatura casi está paralizada, digamos. No hay, hasta me parece hace muy poco he escuchado que recién iba a haber una primera sesión, hace muy poco que hubo, me parece, pero son tantos los temas abordar, que es lo que vos estás planteando, y evidentemente en una que nosotros los trabajadores no podemos estar jubilados, sujetos a disputas internas, ¿no?, de partidarias, que queda paralizado eso, ¿no es cierto?, muchas cuestiones. Que vos decís, y ahí viene también entonces todo un proceso desde la clase, cómo vamos desmascarando, no sé si la palabra es correcta, pero de alguna manera a quienes representan, ¿no? ¿No es cierto?
2: Sí, nosotros entendemos que como trabajadores, obviamente, y como organizaciones de trabajadores, los sindicatos, siempre nos tenemos que parar desde las necesidades del conjunto de la clase trabajadora y de los compañeros y compañeras que representamos, que somos parte, somos trabajadores y trabajadoras organizados en un sindicato, cuerpos delegados, somos eso, no, no podemos, somos lo que somos y lo que representamos, ¿no? Digo, es reiterativo, digamos, pero nos paramos de esas necesidades. Entonces, cuando estamos con la necesidad de tener 2 y 3 trabajos, cuando la mayoría de nuestros compañeros y compañeras están endeudados, buscando changa, ya cada vez es más difícil hasta conseguir la changa. Cuando hay compañeros y compañeras que gastan, nosotros lo tenemos calculado, hasta el 15% del sueldo en transporte, cuando además,
1: es mucho.
2: Y en algunos casos un auxiliar de escuela que gana 650 mil pesos, 700 mil pesos, y tiene que tomar 2 o 3 colectivos para llegar a su trabajo, eso es lo que gasta. Por supuesto, los compañeros después hacen todo lo posible para cambiar de escuela, tener una escuela más cerca de su casa, etcétera. Pero bueno, hay una parte de los compañeros y compañeras que estamos en esa situación.
1: La cotidianidad, digo, Juan, de la tarea, digamos, de sindicato, la seccional de ustedes, y seguramente esa ¿cómo es? Ese escenario cotidiano, ustedes lo deben estar, se percibe, ¿no es cierto?, con mayor afluencia. Nosotros te contamos de paso, hacemos un intercambio dentro de nuestro programa, que estamos los días lunes, pero te digo, la cantidad de diversidad, de problemática que se le fue presentando a la clase en estos últimos años, ya veníamos ya un poco, Fernández, el gobierno anterior, se venía deteriorando mucho más. Ahora es hablar, viste, en un mar de lamentos, acá hablamos con la compañera de lamentos, viste, digamos, mientras tanto la organización de los trabajadores, bueno, ahí buscando nuevas perspectivas políticas también, ¿no?, discusiones.
2: Uh-huh. Es que justamente ahí vos hablabas hace un rato de la legislatura. Y,
1: sí.
2: Nosotros... desde ese lugar que decíamos, ¿no? Desde la identidad de clase trabajadora, de las necesidades, lo que entendemos es que hay que instalar otra agenda. Hay que instalar esa agenda desde los trabajadores, que ponga en discusión estas otras cosas que decimos, ¿no? Porque es evidente que en la legislatura, además de las internas que hay dentro del propio el bloque del oficialismo, distintos bloques, ahí está también los sectores vinculados al gobierno nacional, a la derecha, que en todo caso cuando cuestionan lo hacen para quitarnos aún más derechos, ¿no? Ya lo conocimos, ya lo sufrimos en la época de Vidal en la provincia también. Pero la tarea es no solamente nosotros reclamamos aumento salarial, reclamamos por el fin de la precarización laboral, los pases a planta, ahora estamos reclamando y las movilizaciones que mencionabas hicimos la semana pasada por el boleto gratuito.
1: Muy importante, ahora, Juan, muy importante. Viste que ahora a través de las redes sociales circula mucho más esa información y las imágenes. Una columna muy importante, ¿no?
2: Con la sí, la verdad que sí. En Lomas tuvieron una movilización muy importante, sí, con mucha participación docente también, estatal. Y en Brown nosotros hicimos, fuimos primero al consejo escolar, también era un marco de una jornada de lucha junto con los UTEBAS combativos, sí, y la multicolor. Sí. Y a nivel local coordinamos con las agrupaciones de la multicolor, vinieron muchos compañeros, compañeras docentes y muchísimos trabajadores estatales. Fuimos primero al consejo escolar a reclamar primero la devolución de los descuentos de paro, porque hubo descuentos de paro, sí, sí. Y bueno, y tantas otras cosas, problemas de infraestructura en las escuelas. Por supuesto, planteamos también ahí el aumento salarial. Hay compañeros y compañeras que tomaron auxiliares de escuela que mensualizaron en marzo, abril, mayo, y todavía están con, todavía no cobraron su sueldo.
1: Sí, es horrible.
2: Así que bueno, fuimos a llevar eso y después fuimos al municipio. Estábamos con era un cronograma apretado el de la movilización, porque teníamos el partido a la tarde, y sorprendente la participación de tantos compañeros y compañeras, en un día como ese, ¿no?
1: Sí, así que, es cierto, el miércoles estaba hablando de antes del partido de Argentina Inglaterra, ¿sí?
2: Claro, así que es un, parece un síntoma de que esa bronca que mencionabas empieza empieza a transformarse en participación, ¿no?
1: Así es, Juan. Te agradecemos mucho, estamos en contacto. Ustedes, bueno, ahora esta movilización, ya el receso escolar, digo, para con las compañeras, un descanso, de compañeros docentes, compañeras auxiliares docentes. Bueno, ¿qué se hay perspectivas también después del receso, ya desde el sector combativo multicolor, un paro de 48 horas, o se está discutiendo, debatiendo, asambleas, bueno, ¿cómo están pensando desde ahí?
2: Tenemos aprobado en asamblea previa a estas movilizaciones, confluir y seguir coordinando con todos los sectores que estén dispuestos a luchar. Como te decía, si bien venimos con una coordinación desde hace unos años con los sectores combativos docentes, digamos, ¿no? Los UTEBA recuperados, la multicolor, también hay juntas internas, delegados, delegadas de ATE en La Plata y en otros distritos, y también hay seccionales que digamos, están política o agrupacionalmente con el oficialismo de ATE, pero sin embargo están viendo que es una necesidad también empezar a mostrar, bueno, no quedarse quieto y empezar a plantear lo que plantean los compañeros en los lugares de laburo, ¿no? En las asambleas, donde se hacen asambleas.
1: ¿Y cuándo hay elecciones en ATE? De paso te preguntamos por ahí para nuestra audiencia, tener en cuenta. Hay elecciones de ATE, hace ya 2 años se hizo, ¿no? Cada 3 años ustedes hacen elecciones, ¿no?
2: Cada 4 años.
1: Ah, cada 4 años.
2: Sí, la última fue en 2023, el año que viene hay elecciones nuevamente en ATE. Este año hay elecciones en la CTA.
1: CTA, totalmente. Juan, un abrazo grande, saludo a tu mamá, gran luchadora, y a Norberto Seño, que conocemos, le abrazamos acá con Clara Antoñanza.
3: Bueno, saludo a todos los compañeros y a vos, mucha fuerza.
1: Gracias.
2: Bueno, muchísimas gracias, compañeros, y nos seguimos viendo en la lucha.
1: Dale, gracias, Juan, un abrazo. Compañero Juan Llorena, él está de secretario adjunto, dijo, de la seccional de Almirante Brown y Presidente Perón.
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0: he aprendido a no intentar convencer a nadie. El trabajo de convencer es una falta de respeto, es un intento de colonización del otro. José Saramago.
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2: Era un barrio apacible, un barrio tranquilo. Allí estaba una casa bonita, pero sencilla, donde nadie imaginaría lo que había dentro, porque lo que había dentro era un sillón que se utilizaba solo para morir. Sí, morir. Porque cuando la gente se iba volviendo vieja, entraban de visita a los dueños de casa, que tenían dos niños, ay, de aquellos, y precisamente lo que trataban los niños, de semblante encantador y modales muy buenos, y lo que querían era captar la atención de alguno de los viejos para llevarlo al salón comedor, donde, sin duda, iban a lograr que se sienten en la silla. Los padres de los chicos veían todos los manejos de los chicos y no intervenían. Era extraño. La gente parecía tener alguna idea vaga de lo que pasaba en esa casa apacible. Entonces, en cuanto veían alguna cosa un poco preocupante o que francamente tenía que ver con lo que oscuramente sabían, bueno, se iban con la mayor cortesía, con las palabras apropiadas, tanto de parte de las víctimas que evitan serlo, como de los dueños de casa. Hasta los niños, terribles, saludaban con cortesía y todo parecía normal. Pero el sillón al que hemos hecho referencia no era un sillón cualquiera, claro que no, pero en lo alto del respaldo tenía una estrellita de plata que brillaba y brillaba. Era única, única por sus funciones y único por su aspecto. Bien, pero los padres observaban atentamente las maniobras de sus hijos y no intervenían. Los chicos parecían divertirse enormemente y esperaban a la próxima visita con la misma intención. Cuando se hizo la noche, los mandaron a su habitación al dormitorio y el padre subió las escaleras al dormitorio de los chicos, cerró con fuerza la puerta y la madre escuchó palabras durísimas que el padre dirigía a sus hijos y los sonidos de fuertes cachetadas que rubricaban lo que había dicho. El caso es que esto pareció tener efecto durante un tiempo. Sí, durante un tiempo. Pero volvieron a recurrir. Los padres notaban que la estrellita de plata que brillaba y brillaba se la podía ver desde cualquier punto de la casa. Y para evitar problemas, la única intervención que se les ocurrió fue cerrar la puerta del salón comedor con doble llave y fijarse bien en distintos momentos del día si la puerta seguía cerrada. En lo que hace a los chicos evitaban pasar por el salón comedor, sabían muy bien de qué se trataba. Y entonces daban la vuelta por el patio, pasaban haciendo una especie de S y dejaban al destino del próximo visitante, cualquiera este sea. Pero el problema era que los chicos crecen y al crecer se fue advirtiendo un desinterés por esa diversión que ellos habían complejizado. Por ejemplo, invitaban a las víctimas al salón comedor a jugar, sea ajedrez, sea las damas o lo que sea, pero se tenían que sentar alguno de ellos en la sillita y ya conocemos el resto. Los que zafaron se fueron encantados y atropelladamente dijeron palabras apropiadas, frases de conveniencia que encontraron eco en las de los padres. Digamos que los padres también envejecían y ponían atención a la puerta con doble llave. Por algún motivo, alguien, los chicos seguramente, abrieron la puerta. El padre trató de averiguar quién había sido. Encaró a los chicos por primera vez y los chicos, que ya eran adultos, zafaron diciendo que no podían quedarse a charlar porque tenían un horario, porque tenían una cita, porque. Bueno, nunca pudieron tratar el tema. Tampoco habían querido hacerlo antes, aunque había bastantes elementos. Pero la silla esperaba Sí. Esperaba. Y yo pienso, ¿qué diría la gente del barrio, tranquilo, apacible, que sospecho que algo sabía? ¿Qué dirían si supieran de la existencia de un sillón en el cual el que se sienta morirá? Pero los padres tenían gran interés en mantener su imagen de matrimonio correcto, de familia correcta, y el resto no importaba. Pero esto tendría que tener algún fin, pero no un final total, porque los chicos ya mayores empezaron a proponer algunas modificaciones en la casa, modificaciones estructurales, nuevas habitaciones, diciendo que las casas antiguas tenían mucho espacio de más, y los padres se miraron entre sí con cierta alarma, porque pensaban que se traerán estos chicos ahora. Conocían muy bien sus andanzas, conocían muy bien su estilo. No iban a hacer ruido, iban a hacer lo que los complacía. Y mientras tanto, todos podrían mantener su imagen correcta y de buena familia ante los ojos de los vecinos. Bien, esta es un excelente relato de nuestro querido Cortázar, sobre todo el tipo de cuentos que él escribía en la primera mitad de su carrera. Nos parece mentira que el que luego se ocupó de otros temas, aunque siempre lo hizo magníficamente, escribiera cuentos extraños como este.

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1: Bien, el musiquero les cuenta, por si no lo dije antes, que el cuento leído de nuestro querido Cortázar se llama Propiedades de un sillón. Ya lo creo que las tenía. Se me ocurrió proponer un tango de la década, pongamos el 50, porque posiblemente era la época en que nuestro Cortázar estaba escribiendo estos temas, y que sería lo que las tías de Cortázar, las famosas tías de sus obras, escucharían por las radios. ¿Y a quién me refiero? Bueno, este tango se llama Sentimiento Gaucho. Y además, la gran cantante que lo interpretó es la muy famosa Virginia Luque, que también era famosa porque tenía una figura que concentraba la atención y unos ojos alargados, un poco árabes. El tango Sentimiento Gaucho, los intérpretes, la orquesta más grande de Francisco Canaro. Digo más grande porque los que hemos seguido a Canaro sabemos que perteneció a la época de los tangos y las milonguitas atorrantas de 20 años atrás. Bueno, creo que hoy tuvimos un tema muy variado. Seguiremos el próximo lunes, cuando sea.

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1: Bien, terminamos de escuchar Clara para la radio de Futura, que antes tenía un programa especial sobre música italiana, los domingos había unas hermanas que nos, eso estaba muy vinculado con Eduardo Candreva, que es el nombre que tenemos nosotros acá en el estudio, Eduardo Candreva, que es el que organizó toda esta radio Futura.
2: Y que sigue siempre acá.
1: Siempre presente. Escuchamos Franco Battiato, italiano, muy interesante. Me gustó, lo estoy escuchando por otras radio AM a largas horas de la noche. Ya estamos en contacto con el compañero Alejandro Crespo, le agradecemos mucho, compañero, el secretario general de Sindicato Único de Trabajadores Neumáticos de Argentina, SUTNA. Acá saludamos a la compañera Clara Antoñanza y Domingo Garro. ¿Qué tal, Alejandro? Buenas tardes.
2: Bienvenido a nuestro programa.
3: Domingo, Clara, ¿cómo están? Buenas tardes. Hola. Saludos a toda la audiencia.
1: Gracias, Alejandro. Sí, hemos estado un momento comunicado el año pasado, pero te agradecemos porque, la semana pasada que teníamos intención de acompañarlos, pero supimos que estuvieron acá en La Plata, en una caravana, haciendo público ya y con muchas actividades que vienen haciendo de una industria tan importante, neumáticos y los trabajadores que tienen propuestas, están permanentemente ahí, que se lo han querido judicializar o se intenta, todo eso nos vas a comentar ahora. Contanos cómo les fue en la caravana, qué evaluación hacen y qué... si pudieron estar en reuniones con funcionarios, estuvieron en el Ministerio de Trabajo de la provincia y también la gobernación, ¿no?, de la provincia de Buenos Aires.
3: Sí, la caravana se enmarca dentro de una serie de acciones que hicimos en las últimas semanas, que se cumplieron 5 meses de esta lucha, que está abierta en prácticamente todos los rieles que puede tener un conflicto. O sea, estamos con una exigencia fuerte en la parte parlamentaria, de ahí tan importante venir a La Plata por la situación de la legislatura bonaerense, que tiene un proyecto de ley de ocupación temporal, y también el reclamo de la parte ejecutiva, que tiene todas las herramientas para poder destrabar este conflicto sobre la única fábrica de cubiertas para camión y colectivo que tiene el país, o sea, la parte estratégica.

0: Y entonces pasamos por la Casa de Gobierno a pedirle a Kicillof que se coloque dentro de este conflicto, que ya tiene 5 meses de maduración y crea claramente una situación nueva, porque todos estos reclamos, a medida que va pasando el tiempo, empiezan a tener que aparecer las resoluciones, tanto la parte parlamentaria tratando el proyecto, el gobierno provincial teniendo que dar respuesta. Obviamente el gobierno nacional no esperamos nada, porque es el que está lanzando el ataque, sobre todo en los puestos de trabajo en la industria y en todas las ramas de trabajo del país. Y también en la parte jurídica, donde ya tenemos fallos a favor de la paga de salarios y estamos esperando un fallo definitivo que marque la ilegalidad de los despidos y la obligación de la apertura de la planta. Y en la cartera administrativa veníamos de una audiencia que habíamos tenido la semana pasada en el Ministerio de Trabajo de provincia. Entonces, prácticamente, claro, esto sumado a la opinión pública, que este conflicto atraviesa todo el país, y la parte social, donde hemos tenido festivales enormes frente a la planta y acciones gremiales donde se pronunciaron todas las centrales sindicales, es un conflicto que tiene todos los rieles posibles para buscar una solución, todos en ejecución y con 5 meses de resistencia, lucha y maduración.
1: Cierto, cierto. FATE, en principio ustedes eran, bueno, es una empresa que ya viene de muchos años, que tuvo también, yo ahora estaba tratando de recopilar información que ya en un tiempo lo había tenido en cuenta. En esta última, el cierre este, eran cerca de 960 trabajadores, 940 trabajadores, ¿no? Con el cierre.
0: Claro, la fábrica normalmente, con una situación económica normal y reglas de importación, exportación más o menos razonables, o sea, antes de que asuma Milei, la fábrica siempre tuvo unos 1.650 operarios, 1.650 operarios, más la parte que es jerárquica, unos 300 más, así que solo de la parte que directamente produce, más de 2.000 trabajadores, y además que tenemos la gente de limpieza, la de comedor, la de transporte, unos 3.000 compañeros del otro lado del alambrado. Pero, como se habrán enterado posteriormente, esto produjo un efecto dominó, porque también generó problemas en la fábrica Cabot, que es de negro de humo, donde también anunciaron en la proximidad de un cierre, también las fábricas de hilo engomado, así como las de caucho sintético. O sea, generó realmente una enorme, enorme cantidad de puestos de trabajo que se extinguen y que venían hace 80 años estando todos los años en funcionamiento. Y una fábrica que no quebró, que no tiene una situación de proceso preventivo de crisis, ni tampoco una situación de concurso de acreedores. O sea, lo que genera estos despidos es en forma totalmente ilegal y sin condiciones económicas para que esto suceda. Rápidamente, porque sé que ustedes tienen sus tiempos en la radio, pero esto ocurre en un momento donde una pelea muy grande entre Madame Quintanilla con Milei, donde él hizo una serie de inversiones en la provincia de Buenos Aires, como es en La Plata, ahí va a generar 45 hectáreas de paneles solares, más unas baterías de litio que van a armonizar la situación de la energía en el AMBA. Y Milei, en respuesta a esto, que evidentemente lo han tomado como un apoyo económico a la provincia de Buenos Aires, o sea, Kicillof, había generado el quite de lo que era el anti-dumping al aluminio chino, y Madales es el dueño de FATE y Aluar. Entonces el daño más grande es atacarle precisamente la venta de aluminio, que es donde más dinero factura.
1: Claro.
0: Y ahora, después de 30 años, no se ha renovado y la licitación. Claramente el tener la licitación de Futaleufú, de toda la represa. Entonces, eso genera una guerra muy grande desde el gobierno nacional y Madanes.
1: La verdad es, Alejandro, es cierto, qué bueno que estamos hablando ahora, digo, ¿no? Porque vos estás trayendo una radiografía que, claro, Salimos de estos 40, 50 días con el Mundial de Fútbol que atrapa mucho popularmente a la Argentina, y después la cotidianidad seguía, ¿no? Por lo que vos, la caravana que ustedes hicieron la semana pasada, y los acampes y todos los festivales que están haciendo y apoyaturas distintos otros compañeros. Es la gravedad que tiene esto, ¿no? Porque es si el live uno toma en cuenta en la punta del iceberg, lo que vos estás nombrando es una gravedad económica y fuertísima, ¿no? Porque ¿a qué lugar nos lleva, digamos, estas políticas económicas nacionales y las provinciales que se mueven ahí con acuerdos políticos? Y bueno, la provincia que no dice ni A, no he escuchado ninguna expresión política respecto a lo que les ha pasado a ustedes, ¿no? No. ¿Ustedes cómo evalúan todo esto, no? Es un importante faro, ¿no? De este tiempo, ¿no? Que nos, económico, social, político, que nos toca estar, ¿no? Vivir.
0: Claramente entendemos que el conflicto de FATE por el tiempo, por la envergadura de la fábrica, por la cantidad de trabajadores afectados y por la bravura de que han tenido los compañeros que han permanecido en la planta durante 5 meses, la mayoría de ellos sin cobrar, y luego hemos logrado órdenes judiciales que así lo hagan. Cuando termine esta etapa oscura de la Argentina, será recordado como el conflicto de la industria más importante de la presidencia de Milei. Y en esta lucha no entendemos, o sea, tenemos nuestras especulaciones, pero me refiero, es poco entendible que el gobernador de la provincia de Buenos Aires, que quiere colocarse como la oposición y el que va a competir teóricamente para tener la presidencia de la nación, ante semejante situación en su provincia, no salga a defender a los trabajadores cumpliendo con sus, digamos, discursos de que la provincia de Buenos Aires es la trinchera de los trabajadores, es el resguardo hacia el movimiento obrero y que está dispuesto a recibir a todos aquellos que necesiten una mano, nacional e internacionalmente. Hace poco hubo una delegación del transporte internacional que fue recibida por Kicillof, y sin embargo, nosotros que somos parte de la provincia y una de las fábricas más importantes del conurbano bonaerense, no nos ha recibido. Incluso hemos pedido de conjunto con el FENABOR, que es la Federación del Neumático de Brasil, una reunión con Kicillof, y no ha recibido ni a los compañeros ni a nosotros, cosa que entendemos que no es una buena señal, porque generalmente conviene, para ser creíble, no solo decir las cosas, sino hacerlas.
1: Totalmente. No, y además, con la apertura que tiene de las importaciones y los neumáticos chinos y que van invadiendo el mercado, y con denuncias de la calidad de las cosas que van llegando y la gravedad del transporte urbano y de las autopistas y transporte de pasajeros y todo, estamos hablando de una cosa muy seria, digamos, ¿no? He escuchado el otro día, seguramente ustedes tienen mejor con precisión que hubo la denuncia de algunos neumáticos que no tenían los controles y está ingresando al mercado nacional, ¿no?
0: Claro, con el desarme del INTI, no hay ningún tipo de control. De hecho, Camioneros colocó una nota dirigida a la legislatura bonaerense diciendo la peligrosidad de que cierre FATE, porque los neumáticos que venían de afuera eran peligrosos para los propios choferes de los camiones, porque y por lo tanto para todo aquel que esté en la ruta. Y hemos tenido hace poquito la información de que en Perú se colocaron aranceles a los neumáticos chinos para que frene este tipo de mercadería ingresando libremente. Luego se está generando esa situación en Brasil para meter más restricciones. Así tienen restricciones, pero quieren incrementarlas. Y hace poquito salió la noticia que en Europa, en toda Europa, se le va a colocar un 45% de aranceles a las cubiertas chinas, mientras que aquí estamos ante una situación totalmente anormal, que es utilizada por los empresarios para mudar su tipo de producción, en vez de a donde necesitan mano de obra, a simplemente los hechos comerciales o especulativos, con bonos, o si no, como está haciendo Madanes, el mudar a lo que es el manejo de energía, que implica mucho dinero en movimiento, pero muy poca mano de obra. La mano de obra enorme que se está perdiendo es en este tipo de fábricas totalmente estratégicas, porque ante una situación bélica o de cualquier tipo que ocurra que impida la llegada de neumáticos, se paralizaría el país.
1: No, no, y además también, particularmente en el caso de ustedes, la especialización que ha llevado años de formación también de muchos, y realmente es un, la palabra me sale así, pero por ahí es muy grave, pero me sale esta, genocidio, digamos, de lo no, de la parte, la materia gris, digo, ¿no? En esto, como bueno, la cuestión del INTI que vos nombrabas hace un rato y hemos tenido también charla con compañeros. Es una gravedad, lamentablemente, que bueno, hay que estar atento. ¿Cómo ustedes, después de esta caravana, cómo se van a, están pensando en alguna cuestión de estas semanas? Contanos, así la audiencia lo sabe también.
0: Bueno, nosotros venimos con actividades constantes, que la manera de mantener vivo el conflicto, encima en un país como este, que noticias salen todos los días y que son realmente, digamos, son graves, escalofriantes, como cuando, bueno, vino todo el caso de Adorni, todas las situaciones que hemos tenido durante este tiempo, la criptomoneda, todas esas situaciones que uno fue viviendo mientras que tenía un conflicto de esta naturaleza y quería que se mantenga en los medios. Por lo tanto, vamos a tener constantemente acciones, vamos a anunciarlas.
1: Está bien.
0: Evidentemente, este
1: Bueno,
0: fin de semana
1: y sí.
0: estaba la final del Mundial, que
1: Está,
0: también es
1: sí.
0: un hecho muy importante, y empezó lo que es la feria judicial durante 2 semanas, que provoca el hecho de que se frenen algunas noticias al término judiciales, y nosotros estamos a la espera de un importante fallo de la Cámara 2 de Apelaciones que puede dejar no solo los despidos sin efecto, sino ordenar la apertura de la planta, porque la fábrica firmó un acuerdo de no generar ni un solo despido a cambio de no pagar tributos al gobierno, o sea, al pueblo, y a la vez un cambio de sistema de trabajo que aceptamos los trabajadores. Nosotros cumplimos, cambiamos el sistema, el gobierno no les cobró dinero de tributos por más de 7 mil millones de pesos. Y sin embargo la empresa generó los despidos. Eso, en un acuerdo firmado y homologado, es una violación que no lo puede permitir la justicia. Por eso se ordena la paga de salarios y por eso se tiene que ordenar el hecho de la apertura de planta. Lo que vamos a estar anunciando son diferentes acciones. Este miércoles vamos a movilizar, junto con el llamado de la CGT y el llamado de los jubilados que tienen todos los miércoles, vamos a movilizar con el sindicato de neumáticos y los trabajadores de FATE particularmente a la Plaza Congreso, y vamos a estar llamando a actividades propias de nuestra lucha, que vamos a anunciar para que sean claras en esta semana.
1: Gracias, Alejandro. Bueno, los acompañamos nosotros humildemente de, bueno, nuestra radio comunitaria acá de FM
2: Felicitaciones por la capacidad de lucha que han demostrado.
1: de La Plata, y bueno, y acá les deseamos lo mejor y estamos siempre atentos informando todos los pasos que ustedes están siguiendo. Así que quedamos para futuras comunicaciones.
0: Clara, Domingo, muchísimas gracias. Hacen un favor enorme a la lucha,
1: Totalmente.
0: el transmitir y difundir lo que está sucediendo en el neumático.
1: Un
2: Gracias
1: abrazo
2: a vos.
1: grande, Alejandro. Un abrazo. Hasta luego. El compañero secretario general del SUDNA, Alejandro Crespo. Y ya estamos, ¿sí? Hacemos un cortecito ahí y volvete para acá. Y...
2: ¿Ves, Domingo, que es cierto?
3: La clase dominante pretende mantener las relaciones productivas tal y como existen en la sociedad, mientras que el interés de la clase ascendente es destruirlas. Carlos Marx.
1: Bien, ya, no, Clara, nos estamos yendo de esta tardecita de... Lluviecita, frío, vamos a ver cómo siguen los días, creo que va aumentando. Empezó el receso escolar, así que los chicos y chicas y jóvenes están
2: Van a
1: recorriendo
2: disfrutar
1: lo
2: de
1: que
2: la
1: puedan,
2: pausa.
1: disfrutar los espacios verde, pero los espacios para visitar los espacios verdes tiene que haber sol, no, no están llovinando. Así, ay, digamos también, de paso, Rocío, por ahí no hemos charlado bien, pero ya los compañeros de acá de Radio Futura saben, 2 semanas, 2 lunes, estaremos con música, no más de la música propia del radio. Así que nos tomamos también nosotros un descansito, vamos a, qué sé yo, respirar y leer cosas, ponernos un poco a tanto donde estamos parados, ¿no? Como les trabajadores. Y bueno, deseamos lo mejor a todos los compañeros, que sus hijos, acompañando a sus hijos, cuidando a sus hijos y ayudando y acompañándolo, ¿no? Claro, hay distintas actividades, digo, por ahí no hubo tiempo, pero en el pasaje Dado Rocha hay que averiguar, entrar en las páginas, en la Municipalidad de La Plata, en el República de los Niños también, hay actividades, hay que ver ahí, y son gratis, para acompañar a los chicos. Así que, y nos vamos, Clara, con una música, ya les digo, encuentro con un ángel amateur, es de El Indio Solari. Clara, nos vamos hasta dentro de semana, entonces.
2: Compañeras y compañeros, espero que nos volvamos a reconectar dentro de 2 semanas.
1: Salud y saludo al nuevo programa que ahora ya ingresa dentro de un rato los compañeros.

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1: Buenas, buenas, buenas. Bienvenidos, bienvenidas, bienvenides a esto que hemos de llamar el camino más corto. Un atajo hacia tu ser platense. Sí, sí, sí, hacia tu ser platense. Porque en este programa estamos convencidos que todos tenemos algo de platense adentro. Así que sin más preámbulos y con toda la contentura del mundo, voy a empezar a presentarles a las personas que me acompañan en este hermoso primer programa. Con ustedes hay alguien que me es difícil de presentar, porque es un poco de todo, la verdad. Es actriz, es futbolista, ¿qué más? Es conductora, y ahora conductora de radio, así que con ustedes, aquí, sin más, Florencia Garnica.
2: Hola, hola Nico, ¿cómo estás?
1: Todo bien, amiga, ¿vos?
2: Bienvenidos al camino más corto, tanto tiempo esperamos este momento, un año armando este espacio, y bueno, llegó el día, fecha difícil, ¿no? Lunes
1: 20 de julio, lunes día 20, del amigo.
2: Feliz día.
1: Feliz día a todos, nuestros amigos. Sí. Y feliz día a nuestros futuros amigos, porque estoy seguro que vamos a sembrar muchos amigos en este camino.
2: Sí, muy bien, muy
1: bien. Y como decías, es verdad que el camino hacia el camino más corto no ha sido nada corto.
2: Nada corto, bastante largo en tiempo, pero ha llegado, hemos llegado porque siempre se llega.
1: Hemos llegado, me gusta.
2: Hemos llegado y a recorrerlo. Claro. Una fecha compleja, después de un domingo complejo. Pero estamos acá para ponerle toda la onda.
1: Yo me gustaría que no hablemos del tema. Sé que va a ser imposible. Sé que...
2: No hay que negarlo, amigo, no hay que negarlo.
1: Sé que hay que saber perder, pero qué día triste que hemos tenido el día de ayer,
2: Tremendo.
1: No quiero hablar del tema y lo primero que hablaba era de la derrota.
2: Pero tenemos este faro hoy que empezamos a transitar. Vamos a divertirnos.
1: Sí, hay que decir que... O sea, tengo que reconocer que el estreno del programa es lo único. Lo único que alimentó la esperanza de estar mejor, en realidad, porque
2: la emoción.
1: Decir, hasta ahora no, la esperanza de estar mejor después de semejante tropiezo. Obvio que estamos hablando de haber perdido la final con España del Mundial, pero bueno, acá estamos.
2: Seguimos adelante. Sí. Vamos a seguir.
1: Che, Flor, ¿y por qué no contamos un poquito de qué va el camino más corto?
2: El camino más corto nace de la idea de armar un programa que hable de el ser platense. La idea es que hagamos un manifiesto sobre el ser platense para armar y desarmar el concepto de ser platense.
1: Okay.
2: Hemos tenido varias discusiones sobre qué es ser platense, mucha discusión de bar, de birra. Dijimos, bueno, che, hablemos de esto. Entonces nos armamos un equipo para que podamos avanzar sin tanto... Con un paso firme, mejor dicho.
1: A paso firme. Sí, como dice Flor, acá nos vamos a encargar de un poco desarmar, desgranar lo que significa ser platense. ¿Y por qué esta afirmación de que en este programa a todos nos parece que hay un poco de platense en cada persona que habita esta ciudad? Porque... es la mejor ciudad del mundo. si no es la mejor ciudad del mundo, pega en el palo. Entonces, nada, no hay forma que te pase por al lado y digas, nada, no soy platense.
2: Vamos a ver.
1: Y le quiero contar a los oyentes que en realidad, Flor, yo cuando empezamos a hacer esto de este programa, yo le pregunté, che, Flor, ¿y vos te sentís platense? Y Flor me dijo que no.
2: No, pues no soy de acá.
1: Sí, ¿cómo? O sea, pará, ¿y cómo vamos a hacer este programa si vos no te sentís platense? Y ahí Flor me dice, bueno, vamos a ver si logra este programa que yo me sienta platense.
2: Claro, en todo el camino ir descubriendo a ver qué tan platense puedo llegar a ser.
1: Yo creo que en el camino igual, en este camino largo que fue
2: la previa,
1: el camino más corto, te has hecho, o sea, ya estás un poco.
2: Ya me amigué.
1: Mantengamos la ficción como para...
2: Ya me amigué un poco, pero bueno, y aparte Nico, platense, full platense.
1: Sí,
2: vos.
1: Nacido, criado y vivido toda la vida en esta hermosa ciudad. Así que nada, como decía Flor, nuestro objetivo será escribir un manifiesto que sirva de guía para todas aquellas personas que están en la dualidad de entre amar esta ciudad y no sentirse parte de su gentilicio. Esta semana estuvimos haciendo unas publicaciones en nuestro Instagram, que ahora es arroba el camino más corto de FM, pero bueno, si quieren seguirnos ya nos pueden seguir, donde dice que la gente, cuando la gente te dice no pareces platense, y uno ahí dice, pero para, ¿eso es un insulto o un halago?
2: Bueno, ha dado mucho que hablar en los encuentros que hemos tenido en la calle de, che, ¿qué opina la gente de esto? Me parece una gran pregunta. Un montón de gente me dijo que parecía un piropo.
1: Claro, no pareces platense. Sí, sí, yo creo que el 100% de las veces que te lo dicen es con esa intención, pero bueno, en este programa nos dedicaremos a desandar ese camino para que deje de ser un halago y pase a ser un insulto. Voy a, no pareces platense, ¿y por qué? Y ya te quieras agarrar las piñas, ¿no? Pero bueno, en este camino de recorrer, que es hacia el ser platense o hacia el nuevo ser platense, hacia escribir este manifiesto, me toca presentar a alguien más en este equipo, porque la verdad que con Flor, ella arquitecta, yo cara dura, no tenemos mucho argumento para dar al respecto. Por eso hemos convocado a una persona que será nuestra guía en ese camino. Ella es socióloga y magíster en investigación en ciencias sociales de la UBA, docente y consultora especializada en género y movilidad académica internacional. Investiga desde perspectivas trans e interseccionales la articulación entre violencia de género, resistencia y movilidad social, y muchas cosas más. Y con ustedes, Carolina Rossi. Hola, Caro.
0: Hola, ¿cómo andan? Hola, Nico. Hola, Flor. Buenas tardes a todas las personas que nos están escuchando hoy. Qué gran día para encontrarnos, ¿no?
1: Hermoso.
2: Tremendo desafío.
1: Dicen que cuando llueve en un estreno de un programa de radio trae buena suerte.
0: Bien, bien, bien.
2: Buen augurio.
1: Buen augurio.
0: Bueno, acá estamos. La verdad que estoy muy contenta de la invitación, de formar parte. Okay. Y de poder traerles una columna que vengo a decirles, lamentablemente, que voy a meter el dedo un poquito en la llaga.
1: ¡Oh, no!
0: Voy a hablar de fútbol. Y voy a salir de mi zona de confort, realmente, porque no es mi tema el fútbol, pero es un tema que nos atraviesa.
1: Okay.
0: Como argentinos, como argentinas. Así que quiero arrancar con una pregunta. Quiero arrancar preguntándonos qué significa pertenecer, ¿no? ¿Qué hace que alguien se sienta o no se sienta argentino, argentina? ¿Y qué hace que alguien llegue a sentirse en algún momento platense?
1: Ok.
0: Porque podemos pensar, ¿no?, que la identidad no es un carné, no es un lugar de nacimiento. Es desde la sociología y desde los estudios culturales, podemos pensarlo como una construcción cultural permanente, ¿no? Hay un referente, un sociólogo, que se llama Stuart Hall, es jamaiquino él, y justamente lo que dice es que la identidad nunca está terminada, siempre está en proceso, ¿no? Entonces, la pregunta no es tanto quiénes somos, de dónde venimos, sino en quién podríamos llegar a convertirnos en algún momento.
1: Ahora, chupate esa mandarina si no tiene argumento la compañera socióloga.
2: Tremendo.
1: Hubo un espectáculo. Bueno, me gusta que los hagas pensar. Y se me viene un poco esto de el manifiesto, ¿no?, y la importancia que tiene nuestro programa, como para contarle a la gente un poco qué es un manifiesto, pero en breves palabras. O sea, ¿qué vamos a hacer día a día en este programa? Programa, programa.
0: Un manifiesto, súper breve, es un escrito donde lo que vamos a hacer es hacer pública una declaración de principios. Eso es lo que vinimos a hacer acá. Obviamente la idea no es bajar línea, sino que queremos ir co-construyendo junto con nuestras personas, las personas que nos están escuchando justamente desde el día a la fecha, el manifiesto del ser platense.
1: Ok, me gusta.
2: Hacia el final de la idea es que al final del programa tengamos una máxima del día. Vamos a ir construyendo programa a programa esta máxima, en recogiendo también testimonios de los invitados y lo que nos manden, ¿no?
1: Genial. Che, y bueno, me gusta esto de la pregunta porque ya podemos empezar a dar los numeritos de la radio, el WhatsApp, para que se empiecen a comunicar, nos dejes un saludo, nos dejen también una respuesta a estas preguntas que plantea Caro y que ahora va a empezar a ahondar un poco más. Nos pueden escribir o mandar un mensajito al 221-619-0382 o agregarnos a las redes sociales, que es, en este caso tenemos Instagram nomás por ahora, que son El Camino Más Corto FM. Mirá cómo está.
2: Perfecto.
1: Esa botonera.
2: La botonera.
1: Y ya tengo
2: viene.
1: Que empezar también a agradecerle un poco. Primero, a Futura, que nos alberga acá en esta esquina hermosa de 5 y 75 en el barrio de Villa Elvira, de esta ciudad. Y a Facu, que nos está operando. Muchas gracias, Facu, parte del equipo. y a la jefa. A la jefa del aire. ¿Te vas a animar a decir algo? ¿Por ahora? ¿Sí?
2: Te quedó en lejos, un rato, en un rato.
1: Te quedó lejos el micrófono.
2: Le sacamos el micrófono.
1: Pero bueno, ahí está nuestra jefa de aire, Paula Lepiante.
3: Sí.
1: Gran
3: Hola,
1: ¿estás?
3: ¿Están por ahí ustedes?
2: Estamos.
1: ¿Estás?
3: Estoy. Creo
1: ¿Estás?
3: Que estoy.
1: Gracias,
2: Paula.
1: Se te,
2: Pau.
1: Escucha,
2: fin de semana,
1: se te escucha fuerte y claro.
3: Fuerte y claro, sí.
1: ¿Estás nerviosa?
3: No.
2: Vamos.
1: Ah, estás allá, estás como Vamos. Protegida, bien acompañada. Hay como un doble vidrio que te protege.
2: Estás blindada, amiga, estás blindada. También agradecerle a Marti y a Juli de Futura que nos ayudaron a preproducir el programa, sí. Nos dieron una mano bárbara para llegar hasta acá, aconsejándonos. Así que gracias, Futura, estamos re felices.
1: Bueno, y volviendo un poco a esto de las preguntas, Caro, si querés, contanos un poco más de qué te has traído en este programa para hacernos pensar y reflexionar.
0: Bueno, pensando un poco en la idea de identidad, ¿no? Lo primero que me gustaría que nos planteemos es que la identidad tiene que ver con una construcción fluida, con algo que no tiene que ver necesariamente con el lugar de nacimiento, sino con un devenir, ¿no? Un devenir, una construcción constante en movimiento que puede atravesar mutaciones, cambios, ¿no? Esto es interesante verlo también desde el pensamiento de autoras como Marlene Wallard, que ellas justamente hablan de que la identidad no es una esencia, no existe una esencia en ese sentido. Entonces, la idea sería como empezar a preguntarnos no quiénes somos, sino quiénes vamos siendo. En qué comunidades justamente y qué comunidades justamente nos permiten, ¿no?, esta construcción identitaria. Y bueno, acá vengo con el dedo a la llaga, dije que iba a ser, así que arranco, ¿no?
1: Oh, no. Me voy a sacar los auriculares.
0: Si existe un lugar donde realmente se ensaya este nosotros en Argentina, ese lugar es el fútbol.
2: La pelotita.
0: Uh-huh. Acá estamos. Entonces, bueno, un poco pensando, hay un libro muy bueno que seguramente muchos y muchas ya lo han leído, vuelvo a recomendarlo, es el libro El fútbol a sol y sombra, de Eduardo Galeano, donde él desarrolla justamente cómo el fútbol y la patria siempre están atados. Que el fútbol, dice él, no es un juego apolítico, ¿no? Y siguiendo un poco un investigador que trabaja esta temática, que es Pablo Alabarces, es un investigador del CONICET, sociólogo también, él expresa justamente que el fútbol es una arena donde se ve la sociedad del momento, ¿no? Donde la idea de nación se debate. Y entonces, retomando a Galeano, voy a ejemplificar dos momentos históricos y después voy a ir a ver un poco qué pasó en el Mundial, porque vimos hechos políticos, ¿no?, en este Mundial interesantes. Por más que quieran a veces hacer parecer que la política y el fútbol no se unen, la verdad es que sí se pegan, ¿no? Voy a ir con dos hechos cortitos y paso a Argentina. Italia ganó los mundiales del 34 y del 38, y en ese momento sus jugadores empezaban y terminaban cada partido saludando al público con la palma de la mano extendida, ¿no? Esto en época de Mussolini. Lo mismo podemos pensar con el nazismo. Hubo un partido muy importante en un momento donde Ucrania estaba ocupada por los nazis, esto en el 42, donde se enfrentaron a la selección alemana frente a una cuestión muy fuerte, que eran que los estaban amenazando, básicamente les estaban diciendo que si llegaban a ganar iban a ser fusilados, y esto fue lo que pasó, fueron fusilados muchos jugadores en ese momento con las camisetas puestas, ¿no? Esto para demostrar un poco cómo se va intersectando fútbol y política, ¿no? Volviendo a Argentina, podemos pensar varias cuestiones. El Mundial del 78, ¿no?, como un hecho histórico donde la dictadura buscó generar un imaginario nacional que silenciara la represión, ¿no? Entonces, nuevamente, no era solamente fútbol, era una disputa por el significado de esta nación. Y en el Mundial nuestro, reciente, de 2026...
1: Casi nuestro.
0: Casi nuestro, perdón, ya no puedo dejar de decirle nuestro, ¿vieron? Así
2: es,
0: estamos.
2: Es nuestro.
0: El Mundial demuestra que el fútbol sigue siendo político, ¿no? Muchas veces escuchamos nuevamente que no deberían mezclarse deporte y política, pero nunca realmente estuvieron separados, ¿no? Recordemos qué pasó en la semifinal contra Inglaterra, ¿no? Dios mío, lo que sufrimos en esa semifinal.
2: Tremendo.
0: Los jugadores argentinos mostraron un pedazo de sábana, Una bandera, ¿no? Porque las banderas...
1: Si había algo que le faltaba para que sea más poético todavía, es que sea un pedazo de sábana.
0: De un hotel.
1: De un hotel.
0: Tremendo.
1: Hermoso.
0: Realmente, ¿no? ¿Y cuál era la consigna? Justamente que las Malvinas son argentinas. Entonces el fútbol vuelve a transformarse en escenario de una disputa por la memoria y por la soberanía, ¿no? Voy a ir a la final. Ayer fue la final. Pasaron tantas cosas que parece lejano, pero no. Fue el mismísimo día domingo. Entonces, a pocos días de que Estados Unidos bombardeó Irán, reactivó la guerra, hubo jugadores de nuestra selección, como por ejemplo el Cuti, el Licha Martínez, que evitaron saludar a Donald Trump. Y esto puede ser un gesto mínimo, pero justamente son estos gestos mínimos los que construyen sentido político. Entonces, ¿qué pasa en Argentina? ¿Por qué millones de personas salen a festejar, ¿no? Pensemos el último mundial, 5 millones de personas en las calles. Increíble, ¿no? Pero no es solamente ganar lo que cuenta, ¿no? No es solamente ganar lo que cuenta porque, bueno, hoy una amiga me llama y me dice el que abandona no tiene premio, eso decía el Indio Solari, ¿no? Y justamente venimos de una movilización masiva en las calles luego del fallecimiento del Indio, y lo digo, espero que no llorar, me quiebro, pero digo, ¿por qué la Argentina se caracteriza por ser un pueblo que toma la calle? Y no solo frente a ganar. No, porque ayer ¿qué pasó? Ayer perdimos frente a España, pero la gente salió igual al obelisco, salió igual a defender, nada, la bandera, y no solamente la bandera, sino a defender a esa selección, entendiendo que únicamente ganar no es lo que cuenta, ¿no? Entonces, ¿por qué podemos pensar que la gente justamente se moviliza? Porque es pertenecer. Es pertenecer, salir a la calle es pertenecer, es la prueba corporal de la identidad argentina, ¿no? Los abrazos, los cantos, la ocupación del espacio público, todo eso que dice, somos parte de algo más grande que nosotros. Entonces, pensando en este momento, Argentina, una Argentina atravesada por la precarización laboral, el individualismo creciente, el ajuste, la represión de la protesta, estos momentos colectivos adquieren todavía más fuerza, ¿no? Porque nos recuerdan que todavía existe un nosotros compartido, ¿no? Y que hay ideales por los cuales luchar. Entonces, en este programa lo que nos queremos preguntar es, así como el fútbol nos ayuda a pensar la construcción de la identidad argentina, quizá podemos pensar qué nos hace sentir platenses, ¿no? Si nos hace sentir platenses estudiar acá, ranchar sus plazas con amigues entre birras y guitarras, irse a dormir todos los fines de semana con el sonido de los tambores, marchar por sus calles, ir a ver la Liga Amateur Femenina todos los domingos a la cancha. Bueno, al igual que la identidad argentina, ser platense tampoco es un dato biográfico. Entonces, la pregunta con la cual quiero cerrar y quiero que podamos pensar y empezar a construir este manifiesto es, ¿qué tipo de identidad buscamos construir? ¿Qué valores políticos comunes queremos defender, ¿no? Esta pregunta la vamos a ir respondiendo en interacción justamente con ustedes que nos están escuchando, y ahí se va a dar la construcción de nuestro manifiesto del ser platense.
1: Perfecto. Toma pausa, hermoso. Me hiciste acordar de muchas cosas. Yo soy re futbolero. Jugar al fútbol es lo que más me gusta hacer en la vida. Y se me venía que es re loco eso, tratar de escindir al fútbol de la política, desde la FIFA, por ejemplo. Pero que es una federación, la Federación Internacional del Fútbol, que no deja participar a Rusia en este mundial. Entonces digo, ¿cómo? O sea, nosotros no podemos llevar bandera de Malvinas al estadio, pero Rusia no puede jugar. Bueno, nada, muy interesante. Espectacular, Caro. Me hiciste pensar más de lo que me da, me parece.
2: No,
1: para
2: hermoso,
1: un lunes
2: hermoso.
1: A la tarde. Pero bueno, como
2: gran inicio.
1: Sí, como ustedes escucharon, nos pueden ir respondiendo todas esas preguntas que nos dejó Caro. Repito el número de la radio, 221-619-0382. Nos mandan. ¿Qué nos hace
2: un
1: ser
2: audio,
1: platense?
2: Un audio nos pueden mandar. De paso, ahí un par de amigues que nos están escuchando nos pueden mandar para sentirnos acompañadas. Y algo que quiero decir es, forma de decir los números del platense versus los que no. Yo los digo de otra forma. Para mí es 221-6190-38-2.
1: Rarísimo. No sé de dónde salió eso. Pero bueno, está bueno decirlo de la otra manera para quienes lo reconocen como los que son platenses y los que no. Pero bueno, ahí nos dejan su respuesta sobre qué es para ustedes ser platense. Un saludo para Raúl ahí, que nos saluda de afuera. Y bueno, se nos va yendo el primer bloquecito de este programa. ¿Estamos más tranquilos? ¿Estamos más
2: sí,
1: cómodos?
2: Estamos mejor. Estamos
1: ¿Nos
2: mejor.
1: Olvidamos de algo, jefa?
2: Ahí, ¿estamos
1: jefa
2: bien? Aire.
1: ¿Venimos bien? No, ¿qué mira para otro lado? Estoy preguntando a vos. Sí, le pregunto a la jefa y mira para otro lado. Bueno, Nos vamos a ir con un temita. Vamos a ir escuchando Norma. Un poquito de Norma, gran banda platense, aparte de muchos, muchos años. Lo dejamos con su música y con 746. Un tema Iken.

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Hebe de Bonafini nació el 4 de diciembre de 1928 en Ensenada y murió el 20 de noviembre del 2022 en La Plata. A partir de la desaparición forzada de dos de sus hijos en 1977 por la última dictadura militar, se convirtió en una activista por los derechos humanos y en una de las fundadoras de Madres de Plaza de Mayo. Es un símbolo en la búsqueda de verdad y justicia. Su lucha y su tono siempre combativo fueron claves para forjar la memoria por los derechos humanos en nuestro país. Por todo esto y por mucho más, decimos que Hebe de Bonafini es una re platense.

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0: Seguimos en el camino más corto y ahora con mucha más gente en el estudio, ¿eh? Me gusta, se va habitando la cosa y poniendo linda. Ahora se viene una sección que a mí le tengo mucha fe.
1: Dale. Sí, vamos con todo.
0: Dale.
1: Tengamos fe.
0: No, le tengo fe porque si bien es algo raro y particular y se fue como... Bueno, en el ensayo, hicimos un ensayo del programa, le cuento a la gente para que vea nuestro nivel de profesionalismo.
1: Por supuesto.
0: Así que la fuimos modificando y yo creo que se va a ir modificando, a no ser que no se modifique más, no se haga más. Pero no, bueno, vamos a insistir.
1: Un poco de fe.
0: No, sí.
1: Lo podemos discutir si querés.
0: Toda

0: Bueno, para esta sección vamos a invitar todos los lunes a dos compañeros, compañeras, compañeres, para que vengan a discutir con nosotros respecto a un tema que, bueno, hoy, como se habrán dado cuenta, el eje de nuestro programa es la pertenencia. Y en este caso, bueno, hemos invitado a dos personas muy especiales.
1: Sí, dos personas que quiero mucho, amigues, los quiero un montón, gracias por venir. En principio tenemos a ese Trico, platense con padres del interior, por eso se considera un platense distinto, arquitecto, con un amor especial por el patrimonio de la ciudad, fan del cine y el teatro, muy amigo de sus amigos.
0: Ah, un aplauso
1: primero,
0: para él.
1: Primero este.
2: Buenas. ¿Cómo están?
1: Buenas.
0: Y me encantó lo del platense distinto. Ya vamos a indagar en eso, pero bueno, nada.
1: Seguimos.
0: Bienvenido.
1: Dale, bienvenido. Gracias, seguimos chicos. Con Franco Quiroga, nacido en Lima, provincia de Buenos Aires. Abogado, es ex-skater y sensible. Ex-skater y sensible, platense reciente, se mudó a la ciudad hace 2 años, aunque hace mucho que la habita. Ambos con muchas mudanzas encima. Hola, Fran.
0: Un aplauso para Fran.
1: Un aplauso.
0: Despacito el aplauso porque dice que es sensible, no sé a qué, si es a los ríos fuertes, entonces vamos a hablar todos así.
3: Un momento de cinismo, como estamos viviendo, yo reivindico mucho la sensibilidad.
0: Aguanta.
3: Como forma de vivir.
1: Me gusta.
0: Aguante el sentir. Bueno, nada, bienvenido, muchas gracias por exponerse a esta primera experiencia, la verdad estamos
1: a este
0: muy
1: experimento,
0: contentos.
1: Que, este es, experimento. Que inicia como un juego, ¿no? La idea claro. Es ver qué pasa cuando hablamos de un concepto, si nos podemos poner de acuerdo en qué significa.
0: Sí, exactamente. ¿Qué significa para nosotros, para cada uno? Que siempre tenemos miradas tan distintas de todo, y ahora lo que estamos tratando de buscar es un acuerdo, una frase que con la que digamos sí, yo voy con esa. Así que nada, vamos a poner 3 palabras disparadoras y ahí me vamos a ir diciendo un poco qué nos parece a nosotros, qué se nos viene, y a partir de ahí ir buscando el acuerdo. Tenemos 5 minutos para encontrarlo.
1: Por cada palabra. Tenemos tiempo.
0: Así que nada, después al final de la discusión veremos qué tipo de discusión hemos tenido, si ha estado buena, si no.
1: Si fue de bar, de alcohólicos, si fue de fila de supermercado.
0: De sobremesa, sí, las discusiones de sobremesa me gustan, que son como que ya estás ahí con el amodorramiento del almuerzo.
3: Con un motor menos.
0: Con un motor menos, claro. Ya te cuesta levantar la voz. Otras son las discusiones en la cena, que ya estás como. Como
3: más encendido.
1: Sí, claro. Sí, y con hambre ni te digo, ¿no? Claro. La discusión.
0: Bueno, ¿están dispuestos? ¿Preparados?
3: Sí, claro. Perfecto, claro. Obvio, siempre. Vamos.
0: Bueno, la primera palabra que hemos elegido para este programa tan especial es origen. Obvio que estamos hablando del origen, de nuestro origen, del arraigo. De dónde venimos, dónde nacimos. Bueno, no quiero decir más nada para no...
3: Spoilear.
0: Para no spoilear o para no... así, marcarles el camino, pero bueno, sí. Es eso, el origen.
1: Y tienen 2 historias particulares, ¿no? Ese dice que es un platense distinto por sí. Tus orígenes.
4: Yo siempre que me preguntan de dónde soy, o sea, si soy de acá y todo, yo digo que sí, pero no soy de pura cepa, digo yo. Porque mis viejos son del interior, entonces terminaron acá por vicisitudes de la vida. Ni siquiera vinieron a estudiar, vinieron a trabajar. Okay. Y bueno, yo sí, bien, nací acá. Bueno, siempre obviamente vacaciones y demás, volviendo al pueblo de mis abuelos y como viviendo otra realidad, ¿no? De la que se vive acá en la ciudad, digamos.
0: ¿Qué pero, pueblo sería?
4: Un pueblito. Mi mamá es de un pueblito que se llama Ascensión. Una gente bárbara.
0: ¿Cómo?
4: Ascensión se
0: Ascensión,
4: llama.
0: Ascensión,
4: sí,
0: okay.
4: Sí, es un pueblito muy rural, cerquita de Junín. Y mi papá es de un pueblo que se llama Peirano. Otra gente bárbara también, que queda entre Pergamino y Rosario, digamos. Pero bueno, ni siquiera estudiaron acá. Estudiaron en otras ciudades, en Rosario y demás. Y terminaron por, bueno, cuestiones de trabajo viviendo acá. Y bueno, acá nacimos mi hermano y yo, digamos.
1: ¿Y eso para vos cambia la palabra origen? ¿Vos sentís...?
4: Sí, a mí lo que me dio fue como otra perspectiva, como de otras realidades, ¿no? De la que yo estaba acostumbrado acá a vivir, sobre todo durante el año, yendo a la escuela y demás, ¿no? Las libertades que uno por ahí tiene en los pueblos, ¿no? Y la cercanía a la gente, sobre todo. Pero bueno, amo esta ciudad, o sea, no me puedo escindir tampoco de mi profesión y de las cosas que le veo y que siempre trato como de ponderar, ¿no? Pero bueno... Con respecto a la palabra origen, obviamente, a mí me resuena, digamos, de dónde venimos, ¿no? Okay. A partir de dónde nos...
1: Y vos ahí incluís tu generación anterior.
4: Sí.
1: Para vos,
4: total, para mí, en mi personalidad al menos, o en mi persona

0: influyó mucho el tema de esto de contacto en los pueblos, que es un contacto muchísimo más cercano, ¿no? Y muchísimo más humano, por así decirlo, porque bueno, la ciudad tiene esa dinámica también, ¿no? Lo del anonimato y demás. Cuanto más grande en la ciudad, más anónimos nos volvemos.
1: Me gusta esa reflexión.
0: Sí. Bueno, y obviamente también un abanico de posibilidades y demás, pero bueno, son fenómenos distintos que en mí al menos yo siempre estoy agradecido de poder haber vivenciado ambos, ¿no? Y continuar, obviamente.
2: Okay. O sea que tu origen no es solamente La Plata.
0: No, yo digo que no.
2: Okay.
3: Bueno, yo en mi caso, para mí, el origen lo tengo como muy marcado en mi historia personal. Para mí el origen es el mito fundacional de cada uno, ¿no?
1: Es la
3: narración que uno se da para narrarse y contarse de dónde viene y qué busca. Yo en mi caso nací en un pueblo muy chiquito, ahora más grande, pero en su momento era muy chiquito, Lima. Todo el mundo me dice Perú, no, es Lima, provincia de Buenos Aires, es un pueblo que existe, partido de Zárate, donde están las centrales nucleares, para que tenga referencia, claro, el río Paraná, es un pueblo costero del río, se puede decir. Y yo viví la mayoría de mi vida ahí, hasta los 18 años, aunque sea la mitad de mi vida, ahora tengo 38, viví en ese pueblo. Y cuando pienso en mis orígenes, pienso en el pueblo, pienso en la tranquilidad, pienso en las calles y también un lugar donde el cual yo salí para buscar mi vida, ¿no? Para buscar un lugar. Entonces esa búsqueda, esa construcción de una vida futura siempre se da desde ese origen que es, podemos decirlo en mi narración, es el chico del pueblo que sale, ¿no?
1: Okay.
3: Entonces mi origen para mí está más ligado a eso. Y es un origen porque cada vez que vuelvo a mi pueblo a ver a mi familia, a la que queda allá, todo el mundo me reconoce, ¿sabes? Pasaron ya 20 años y yo los reconozco. La almacenera que está 20 años más grande es una persona que cruza una calle y lo miro porque sé quién es, porque la he visto cuando era chico. Entonces es un origen que sigue, al no haber mutado tanto, el origen sigue siendo origen, sigue estando ahí.
2: Bien. Okay. Me encantó. Claro, el anonimato no existe ahí.
3: No, para nada. A diferencia, quizás esa salida del pueblo fue también para buscar eso, ¿no? Como vos bien decías, el anonimato de la gran ciudad. Un lugar donde podés construir algo nuevo, quizás, o nadie te conoce. Algo que en un pueblo chiquito es muy difícil de tener.
2: Bien, aunque se dice que La Plata es como un pueblo grande, ¿viste?
0: Total, también pasa. Termina pasando mucho eso.
2: También
0: de,
2: pasa.
0: De conocidos, de tales amigos de tales. Ah, ese hermano, pará, yo lo conozco de la escuela, de fútbol, de acá, de allá. O sea, siempre decimos, está ese chiste de donde empezamos a andar un poco, somos todos primos.
3: Claro, sí, para mí es el punto intermedio La Plata. Después de haber vivido en ciudades como Buenos Aires, y un tiempo en Barcelona también, donde te perdés, donde hay muchísima gente. Acá es el punto intermedio, es una ciudad donde pasan cosas, pero a la vez te conoces con la gente y te las cruzas en la calle.
0: Claro.
3: Te cruzas gente conocida en la calle, cosas que en ciudades grandes no pasa.
1: Bueno, perdón que me voy a poner la gorra, pero nos estamos yendo del tema.
2: Ok.
1: Orígenes. Bien. Aparte, después creo que la tercera palabra o el tercer concepto nos va a llevar un poco hacia ese lugar.
2: Está muy bien.
1: Yo me pareció mucho más interesante lo que dijeron ellos dos de origen que lo que yo tenía para decir. Así que me voy a quedar con algo de lo que digan ellos dos. Porque aparte, a mí me tocó ser de acá de La Plata. Soy platense, soy de un barrio de La Plata, de Altos de San Lorenzo, que es un barrio de la periferia. Pero siempre he estado acá, si bien me gusta viajar, me gusta conocer nuevos lugares. Pero viste como que el origen es ese. Pero bueno, me encantó lo de
2: sí, es como
1: mito
2: sí.
1: fundacional, ¿era?
3: El mito me fundacional gusta. Personal.
1: Nah, eso es.
2: Me encantó.
1: No sé si tienen para decir algo de origen.
2: Yo en realidad lo que me quedo pensando es en este punto cero, que no sé si es cuando yo nazco o si está antes en realidad, ¿no? Como
1: bueno eso
2: si
1: también,
2: pasa antes me lo trae un poco ese y pensando, yo no soy de acá, debo avisar. Sin embargo, mis orígenes, igual soy nacida en Cava, solo fui, mi mamá me llevó, fue a que yo nazca y volví a Urzaco, que es mi lugar natal. Así que se puede decir que soy porteña, más no así practicante de la porteñidad.
1: Ok, interesante, no tenía ese dato.
2: ¿Viste? Sí. Y pienso en eso, ¿no? Como si el origen es en el punto cero de uno, minuto cero, o en realidad viene de antes.
1: Ok. ¿Vos, Caro?
4: Y es interesante, desde los estudios de movilidad social, por ejemplo, se habla mucho en términos de origen y destino, y el origen siempre es el origen familiar, pero el origen familiar de clase. Entonces es interesante cómo ustedes están reconstruyendo su trayectoria, porque cuando una piensa en su origen, vuelve a ese origen de clase familiar y a pensar, bueno, cómo era esa infancia, cómo eran esas redes que nos rodeaban, y vuelve a la actualidad después, el destino. Bueno, ¿qué me hizo irme de ese pueblo, por ejemplo? ¿Cómo eran mis redes en ese momento? ¿Cómo lo son ahora, no? Entonces hay ahí una relación interesante, ¿no?, entre ese origen y ese destino, que nunca es fijo el destino, ¿no? Lo estamos construyendo ahora.
2: Por el camino más corto.
1: Va, me encanta todo lo que se dice en esta sección. No tengo muy clara la sección, pero
2: la
1: me encanta lo que se dice.
2: La estamos armando, la estamos armando. Estamos armando.
1: No sé si a alguien se le ocurre algún acuerdo posible sobre este tema. A mí me parece que si me arriesgo a decir uno, porque aparte una vez que lo decimos y si no estamos de acuerdo, no estamos de acuerdo y perdimos. Pero que el origen es una construcción mucho más grande que nuestro lugar de nacimiento, que tiene que ver con nuestro linaje o nuestra historia familiar, y que, como dijo la compañera acá, Caro, también sirve para pensar en el destino, ¿no? Porque sin origen no hay un destino, tampoco no hay un... Bueno, nada, es difícil ponerse de acuerdo en todo eso, pero
2: no, pero yo veo que dicen que sí con la cabeza, así que
1: sí, parece que sí,
2: creo
1: sí,
2: que
1: estamos de acuerdo.
2: Estamos de acuerdo, sí, parece sí, ser. Sí. No,
1: bien, un exitazo este primero.
2: Tres segunderos.
3: Es lugar y familia.
1: Es lugar y familia. Okay.
4: Y familia ampliada, ¿no? No necesariamente sanguínea. Como que ahí también es interesante eso, porque lo estamos pensando, ¿no?
2: Y yo creo que un ex skater sensible va a hablar de lugar y familia, por supuesto. Obvio.
3: Nueva bio.
2: Sí.
1: Bueno, espectacular este primer acuerdo.
2: Bien.
1: Y aparte, yo creo que es muy relacionado a la segunda palabra que tenemos, o hemos avanzado ya un poco ese camino, que es pertenencia, ¿no? Como el origen, no es lo mismo que la pertenencia, que la pertenencia. En mi caso, que yo soy platense y que mi origen ha estado muy relacionado con mi destino, si querés decirlo, y hasta estático en el lugar, la pertenencia va muy marcada por ahí, digo, ¿no? Sí. Como no he tenido la posibilidad de sentir pertenencia con otro lugar físico. Sí me ha pasado por ahí de con mi familia, tipo de ampliarlo un poco más, o sea, de ampliarla un poco más, el concepto de quién era, qué era mi familia, y llevarlo un poco más a los vínculos que construyo día a día. Pero bueno, ahí la pertenencia siento que un poco está bastante clara, en mi caso.
3: Claro, a mí lo que me pasa con eso es que a veces creo que envidio a la gente que vivió, no sé si envidio, pero sí noto una distancia con la gente que vivió todo el tiempo en un mismo lugar y que creció todo su vida en un solo lugar y conoce a la gente que conoce desde niño o de niña. Eso es algo que me gusta mucho, de haber estado siempre en el mismo lugar. En mi caso es viví en un pueblo, después viví en varias ciudades, en Buenos Aires, en Quilmes, viví un tiempo afuera, en Barcelona, en Buenos Aires en muchos barrios, ahora en La Plata. Y muchas mudanzas a lo largo de mi vida. Y yo creo que para mí, en ese sentido, la identidad es el hacer en un lugar con otros, ¿no? Estar en un lugar, okay, una ciudad nueva, y la identidad y la pertenencia que vas construyendo en ese lugar se construye a partir del hacer con otros en ese momento. Y luego del hacer hay un ejercicio de memoria sobre ese haber hecho con otros en un lugar determinado, que uno dice, ah, bueno, yo soy esto porque en aquel lugar hice aquello y fue parte de mí, y recuerdo gente, recuerdo cosas que hice. No sé, por ejemplo, para mí el pueblo es el río, es ir a pescar con mis tíos de chico, tirarme al río con mis primos, y mi pertenencia al pueblo es eso, es el río. Después, no sé, me mudé a Zárate y ahí conocí, en la adolescencia, conocí el punk y conocí el skate. Y en skate hice amigos en la calle, patinando, las noches, el under. Entonces, para mí, el Zárate es eso, y es parte de mi construcción, ¿no?, personal, y siento pertenencia. Es el skate, el ex-skate ahora en tu momento, y la música. Después, no sé, Buenos Aires fue la militancia. Y cuando me mudé acá a La Plata, y se lo comenté a muchos a amigos y amigas, todo el mundo me decía, ah, sí, vos tenés algo de platense. ¿Pero cómo? Si yo nunca viví en La Plata, ¿qué significa?
2: Oh, que tremendo.
3: Tengo, que tengo algo de platense.
2: Tenés algo de platense.
3: Y yo preguntaba, ¿por qué? Y no sé, por tu onda, lo que escuchás. Entonces dije, ¿hay algo estético?
2: También.
3: Y yo tengo una pregunta, ¿hay algo estético en el ser platense? Y quizás en el treintañero platense, que tiene como cierta esteticidad.
2: Para mí,
3: con, sí. con la ciudad. Y para mí me tiró a eso, ¿no? Como que quizás esa identidad, esa pertenencia, hay también una cuestión estética también con el lugar que uno pertenece.
2: Mirá. No, también pienso en... No, pará, vamos que hable ese, dale.
0: No, porque, por favor.
2: No, porque pensaba en eso del si pertenencia, si uno pertenece a donde está, ¿no?
0: Ah,
2: sí, okay. O sí o no.
0: Ok.
2: No sé.
0: Claro, a mí, mientras lo escuchaba también a Fran y demás, mi bien acá Nico tiró la palabra, digamos, la segunda palabra, enseguida me fui a la palabra pertenencia a esos lugares en los que uno realmente, o al menos yo personalmente, me siento cómodo, ¿no? Me siento como en hogar, me siento como a gusto, y escuchándote, Fran, cuando hablabas de bueno, o de Zárate, o de tu pueblo así de origen y demás... digo que también es un sentimiento que creo que se reactiva cuando uno vuelve, ¿no? Digo, por más de que vos te hayas ido durante un periodo de tiempo, cuando volvés, yo cuando volví al pueblo de mis abuelos, que por ahí no iban un año, una cosa así, enseguida me sentía, me explico, uno sabe que pertenece, digamos, a un lugar que es donde se siente a gusto también, ¿no? Y como, no sé, como que conoce también, ¿no? Como que, bueno, uno es parte de eso y que pertenece, digamos, ¿no?
2: Me encanta.
3: Sí.
0: Y bueno, y me queda la inquietud también con respecto a esta identidad de los platenses.
2: Y yo creo, ¿no?, que sí. Se puede construir la pertenencia, un poco el otro día lo hablábamos con lo de las plazas y los barrios dentro de La Plata, ¿no? Digo, ustedes no se han movido, como en el caso de Ese y Nico, que han vivido siempre acá, y después te pasan los barrios, ¿no? Dentro de La Plata,
0: sí,
2: imagino.
0: Sí, total.
3: Sí, yo creo que para mi caso, construir esa identidad y pertenencia platense... Me falta el hacer, quizás, en línea con lo que venía diciendo. Quizás haya una estética, pero creo que para terminar de adquirir la identidad platense, el ser platense, hace falta más hacer cosas. Esto que estamos haciendo acá, ¿no? Hacer radio con amigos. Eso es hacer, eso construye también una radio a un lugar.
0: Total.
2: Un activar ahí, en conjunto.
1: Exacto. Se me viene, no sé si, claro que es...
4: No, coincido con esto de la pertenencia como ese lugar donde nos sentimos cómodos, ¿no? Particularmente tengo, mi novia tiene una amiga que cuando yo llegué a La Plata, yo estaba investigando un tema, ¿no? Ya algún día les contaré, pero me dijo algo que me dejó muy marcado porque no vamos a tener tiempo para eso, ahora me voy a ir por la rama, pero que me dijo, La Plata es una ciudad de putos y los putos van por la calle y están cómodos, ¿no? Y para mí eso fue muy fuerte porque como lesbiana llegar a La Plata fue encontrarme con grupalidades donde realmente dije, acá yo sí pertenezco, ¿no? Qué sé yo, el fútbol amateur platense femenino que está lleno de tortas por todos lados, los lugares culturales, el under lésbico, etcétera, etcétera, etcétera. Vamos a ir nombrando a medida que avancen los programas. Pero bueno, ahí hay una cuestión muy grosa porque muchas veces de nuestros lugares de origen nos vamos por situaciones de violencia, de desarraigo, y llegar a La Plata, en mi trayectoria y en la de un montón de personas que he tenido el gusto de charlar, ha sido la posibilidad de vivir esa identidad libremente, ¿no? Entonces, ahí hay una cuestión grosa en el sentido de la comodidad. Y bueno, y ahí son las redes y el contenido que transmiten estas redes, que es un contenido no solo disruptivo, sino de género, ¿no? Donde realmente podemos vivir nuestras vidas, básicamente.
1: Ok, perfecto. Se me viene entonces que pertenecer no es solo un lugar, no son solo espacios, sino también son personas, vínculos, recuerdos, también, sí. como dijo Fran.
2: Y no necesariamente es el origen, ¿no?
1: Y no necesariamente es el origen. No sé si están de acuerdo.
3: Le agregaría, insisto, con el hacer.
2: El hacer.
1: Construye. Yo con eso no estoy de acuerdo. No,
2: a ver. Okay.
1: Ah, en realidad lo decía para generar un poco de... demasiado
3: de acuerdo. Estaba muy de acuerdo en todo.
2: No.
3: Claro.
2: Estamos demasiado complacientes, ¿no? Pero están saliendo cosas muy lindas.
1: No, me encanta hermoso. Todo lo que se dice.
2: Hermoso.
1: El otro día también estuvo muy bueno.
2: Fueron, ya vimos dos palabras y la idea es que la tercera en la que hablemos y discutamos sobre lo tercero, tenga que ver con lo de el ser platense, ¿no?
1: Sí, lamentablemente lo vamos a tener que dejar para otro día porque no...
2: No llegamos. Igual
1: y Fran... se ha puesto tan interesante. Sí,
2: Fran tiró una que parece que la podemos tomar y podemos de última agarrar ese y ver si estamos de acuerdo o no. Porque Fran tiró una que es la de si tiene que ver con algo estético. El ser platense. Hay algo ahí de lo que se ve de afuera. Polémico, me parece,
3: Es performático.
2: Es performático. Me encanta, es como... No, es como un avatar del ser platense. ¿Cómo es el avatar desde afuera para que te digan, che, tenés algo de platense?
1: Tenés algo de platense.
2: Me gusta esta polémica, no sé si estamos de acuerdo. ¿Estamos de acuerdo en que hay algo estético en parecer platense? Nos metimos en una polémica.
4: Está para tirarla y que nos vayan contestando ahí, ¿no? Sí. Porque
3: Si quieren, ¿qué elementos nos pueden faltar?
1: Podemos dejar esa pregunta para el público y a ver si
2: nos ponemos de acuerdo o no en eso.
1: Se genera acuerdo y aparte se nos viene toda una tanda muy larga para discutirla. Así que
2: es 221-6190-382. Nos pueden mandar un mensaje, un audio, ¿no?
1: Así con esa forma rara de decir los números de teléfono. Nada, espectacular, me encantó. La verdad estoy contento de haber discutido con ustedes.
2: No sé discutido, qué intercambiado. ¿Qué fue de qué discusión hablamos? ¿Qué fue una discusión de qué? ¿De gente que recién se conoce, que no quiere pelear, tal vez?
1: No, yo creo que fue una discusión de esta es de sobremesa, ¿viste? Donde estábamos todos tranquilos, post almuerzo. Dijimos los que nos parecía.
3: Programa también. Sí. No, tranqui.
2: Claro. Panza llena. Tranqui.
1: O sea, panza llena, corazón contento, acuerdos asegurados. A eso
2: me gusta, me gusta.
1: También porque ya te querés ir a dormir la siesta, que no da más de lo lleno que estás.
2: Sí, bueno. Igual a veces puede salir mal eso, pero esta vez salió bien.
1: Fue una buena sobremesa. Sí. Che, bueno, nos tenemos que ir corriendo.
2: A la tanda, ¿no?
1: Muchas gracias, Fran. Muchas gracias, Ese, por venir.
3: Favor. Gracias.
1: Fue un placer. Gracias. Las puertas abiertas cuando quieran para que vengan a decir todas las cosas lindas que
2: tenemos.
1: Han dicho.
2: Tenemos un arqui en patrimonio y acá un abogado sociólogo, así que yo creo que algo pueden venir a hablar en otro momento.
1: Ya saben. Y no se vayan porque viene mucho más por el camino más corto. Viene un personaje que yo siento que nos va a traer muchas alegrías, muchas alegrías. Tenemos una entrevista para hablar de clubes y pertenencia. Ayer hicimos una cobertura en 7:50 en los festejos.
2: Sí, festejos con orgullo, total por la selección.
1: ¿Quién fue a hacer la cobertura? Nos dirá. Por lo pronto nos vamos a ir escuchando Tienes un email de Carmen Sánchez Viamonte.
2: Vamos.
1: Y a la tanda, y no se vayan porque hay mucho más de El Camino Más Corto.

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13: Seguimos en el camino más corto, 19.05, y esta montaña rusa que no para. ¿Cómo la venimos pasando? ¿Bien?
14: Bárbaro. Hermoso, muy contenta.
13: Bueno, me alegro porque ahora se viene lo mejor para mí, lo mejor. Primero quiero mandarle un besito grande al Colo.
14: Nos mandó un audio, ¿no?
13: Un mensajito que coincide mucho con Caro, que dice que todo es acto político y el fútbol más. Y remarca el gesto que tuvieron el Cuti y el Lich ayer, que nos saludaron a Trump, y lo de la sábana de Malvinas, que dice que aumentó un 2.400% el interés mundial por el tema. Me gustaría saber dónde sacó esa estadística, pero...
14: Hermoso. Sí,
13: gracias,
14: sí,
13: Colo, le mando un beso grande.
14: Gracias, Colo.
13: Y un beso para Sofi también, que nos manda un mensaje y nos dice que para mí lo que define al ser platense es vivir inmersa en un mar cultural, rico y tan grande que no sé dónde terminan las propuestas. Hermosa columna la de Caro.
14: Hermoso.
13: Saludos desde el alma de bodegón, Cleta.
14: Hermoso. También tenemos audios.
13: ¿No?
14: ¿Lo pasamos?
13: A ver qué nos mandan.
15: Hola, para mí ser platense es ir caminando por la ciudad, cruzarte una plaza, cruzarte un amigo y engancharte tomando unos mates, fumando un porro en medio de una de nuestras lindas plazas. Aguante Camino Más Corto, la radio está re buena.
14: Vamos.
13: Un abrazo grande para Luki.
14: A Luki. Ya vamos a abrir la plaza que está en 7 y 66, que no le vamos a decir el nombre hoy. Le vamos a cambiar el nombre. Yo le digo la Plaza Cuti, la Cuti Plaza. No se llama como todos sabemos, no la vamos a nombrar.
13: La Plaza Cuti Romero Licha Martínez se va a llamar a partir.
14: Sí, dale.
13: Y le agrego a Luki que también ser platense es ir caminando por la vereda y que te salte una baldosa.
14: La ciudad de las baldosas flojas y que te toquen bocina, ¿no? Porque hay bocina todo el tiempo acá, es verdad. Para, vamos a repetir el teléfono para que manden audios, es 221-6190-382. 221-6190-382.
13: Espectacular, nos mandan mensajitos, audio, lo que quieran, fotos de cómo están escuchando el camino más corto, porque la verdad nos sentimos muy acompañados. Y ha llegado el momento de...
14: ¿qué pasó?
13: Hay una voz.
14: Sí, ¿qué pasó?
13: Pará, Peter, pará, está ansioso. Ya estaba por...
16: No, porque ese look que me aparece me lo crucé en 750 el otro día.
13: Okay,
14: y acá sí, se conocen todos, así que puede ser.
13: Bueno, como lo escuchan acá, tenemos el hermoso placer de presentarles a un personaje que nos va a estar acompañando durante todo este ciclo y que va a venir a representar al platense más platense de todos. No solo él, sino su familia es la más platense de todas. Es la familia más platense y él es el más platense de la familia más platense, así que imagínate qué tan platense
14: Peter,
13: es.
14: Peter Touch con una banda presidencial de la ciudad de La Plata, ¿no? Puede ser esa.
16: Vine con el feo asoma, siempre así. No soy tan platense de familia, ¿eh?
17: escuchan ahí? No sé, me están tocando mucho.
13: No se está escuchando tan bien, pero si querés podemos venir acá y compartir el mic, Peter. Dale. Así la gente no se pierde de todas las cosas increíbles que tenés para decir.
17: Me gusta estar cerca, amigo.
14: Está muy, aviso que está muy cerca de Nico, muy, el muy invitado.
17: Sí, pensé que era streaming. Al final una radio, traje fotos, todo y no, no es bueno. Ey, hermoso. Te pasaron... Bueno, Luqui, si el celular lo tenés vos, me lo devolvés, ¿no? El que mandó el audio recién. Y después quiero mandarle mensajes a Ezequiel Trico. Trico, Ezequiel Trico. Hermoso. Sos arquitecto, me encanta, pasame tu celular. Y a Franco Quiroga, que acaban de hablar, que es abogado, me encanta. Te siento.
14: Así arranca.
17: Así arranca. Bueno, bienvenidos. Ay, Dios. Bienvenidos todos. Es un programa muy corto el video. Son 5 minutos en los cuales tengo que decir todo lo que yo siento.
14: Okay.
17: Como platense.
13: Bueno,
17: está la licenciada acá. Me da miedo la licenciada, porque ella sabe. Tengo que hacerte preguntas después.
18: Yo no sé por qué tenés miedo, pero bueno, vamos viendo.
13: Vos dale miedo y seguí en ese lugar, claro, así lo contenemos un poco.
14: Necesitamos contenerlo.
13: Necesitamos contenerlo.
17: Vos sentime.
13: Escuchá, Peter Toch, ¿por qué sos el platense, más platense de todos? A ver.
17: Eso depende del lugar donde vos te ubiques. Es el marco de referencia, el platense.
13: Ok.
17: Yo, bueno, ahora va a salir mi número, el tomo 3. Escribí 3 libros, pero saqué el tomo 3 primero porque era más chiquito. En el cual se plantea, como lo que digo, se plantea, ¿sos platense o sos plateado?
13: Ok.
17: Hay varios capítulos. Perdón, estoy hablando de distintos idiomas por el mundial.
14: Estás influenciado.
17: Lo voy a hablar en otro idioma que hablo, pues hablo castellano a la perfección. Pero como nos pasó, lo que nos pasó. Y bueno, no, vamos planteándonos como platenses. ¿Qué sos? ¿Vos sos platense? Mismo el otro día ustedes hicieron en Instagram. Es un piropo que te digan que sos platense. Es un piropo. A mí siempre me surgió más que me digan que no parezco platense. ¿A ustedes qué les pasa?
13: Ok. A mí me pasa que lo tomo como un insulto. Pero bueno, yo porque estoy orgulloso, claro. Ay, no, las fotos, por favor.
14: Trajo fotos.
17: Sí, porque pensé en un streaming. No, entonces, bueno, no, hago un paréntesis, perdón. Yo les cuento mi verdad. Mi madre y mi padre no son platenses, ¿sí? Como le pasó a estos chicos recién, Franco, el arquitecto, y el otro que se llamaba también abogado.
13: Ezequiel
14: y Franco.
19: Y pensé que era un streaming y traje una foto a mi madre. Nosotros somos 3 hermanos.
14: Las vamos a subir a redes sociales.
19: Espero que las suban a redes. Estamos buscando a mi mamá, la perdimos en esa... Sería un restaurante confitería que no es... ¿por qué hablo así? que le dicen la Manequim, sería, pero traducirlo al platense. Como no tenemos pausa, no digo el nombre. Pero quedan 54 por ahí, en el distrito 1.
13: Ok.
19: La Manequim no la conocen. Y es la primer lugar donde comías cerveza tirada con papas fritas.
13: 5 y 55 estamos hablando. Claro. En la esquina de 5 y 55.
19: Empieza con M.
13: Podemos hablarlo.
19: No, estoy hablando con los dueños para que me pasen pauta, pero pues... es pauta mía esa. Bueno, no. Bueno, dejo la foto acá. Pensé que era un streaming al final. Bueno, después quería pasar también...
13: Muestro la foto ahí para los que no la están
19: ser
13: viendo.
19: ¿Ser platense o ser plateado? A la licenciada en sociología le digo, ¿quién soy yo en esta foto? No pasa porque no es streaming, entonces... Yo, como platense. Yo me identifico como platense, por ejemplo, el día de hoy empecé a las 4:30, remanija, festejando con todo mi grupo de amigos. 4:15 nos juntamos con las promotoras.
13: ¿4:15 AM 4:15, o sí, PM?
19: 4:15, de 4:15 a 17:30 fuimos a, bueno, al Club Rugby La Plata.
13: Ok.
19: Ahí festejamos con nuestros amigos. Mismo, los quiero invitar a todos, a las 21 nos juntamos los ex socios de Weekend. 21:30.
13: Weekend, lo podemos nombrar, sí, porque no existe más. Sí. Lo extrañamos.
19: Ahora nos juntamos en 7:50, no se puede más, porque ya, como ya dije, es como, no, el distrito 12 invadió todo.
13: Mucha moto. Me gusta, no, esto mucho. Esto de los distritos que en otro programa, si querés, hablamos de los distritos y eso.
19: No sé si vuelvo, porque yo pensé que era streaming posta. Me maquillé y todo.
13: No saben cómo está maquillado.
14: Yo
13: Peter
14: sé que
13: Touch.
14: Capaz no somos lo que esperás, pero te queremos.
19: Traje mi diario del 2001, chicos.
13: No.
19: Pensé que se podía mostrar. El 2001.
14: El diario del ser platense, básicamente.
19: El diario del ser platense, y traje una frase importantísima del 2001 que dice: por siempre amigos. Y no se escribía, era X siempre amigos.
14: Sí, sí, amigos varones, ¿no?
19: Traje porque... recuerdos, porque
13: es una entrada de la renga.
19: Pone mucha música.
13: Un sí de la renga.
19: Mucha... pues,
14: música de la plata.
19: Claro, y eso, ¿sabes? Es culpa del gato volador.
14: ¿Pero por qué gato volador? ¿Qué pasó con el gato volador?
13: ¿Por qué trajiste un CD de la renga?
19: Porque me lo firmó el Chizo, yo me estaba enamorado.
13: Me está jodiendo.
19: Sí, yo soy tarjetero desde muy chico y bueno, mira, aparte no tengo el CD.
14: Tarjetero.
19: Que se le decía Compact antes.
14: Ok.
13: Compact Disc.
19: Compact Disc. Bueno, pero mira, te lo traje firmado para vos.
13: ¿En serio por el Chizo? ¿El Chizo? Sí. Me muero.
19: No, sí, puede ser.
13: No sé. A ver.
19: ¿Era el Chizo o el...?
13: O el...
19: No, el tanque, el que toca la batería.
13: ¿El que
19: toca
13: la batería?
19: Sí, el batero. Sí.
14: El batero. Bueno, bien.
13: No, mirá qué lindo esto, por Dios.
19: Pero bueno, hablando con el Chizo y el tanque ayer, por Twitter, me di cuenta que la plata se arruinó. Quería hablar de eso, quiero que traigan ese tema. La plata a partir del 2003 se dejó estar.
14: Okay.
19: Yo llego un día de viaje. De viaje llegué, encima. Voy a Block directo. 120 y 55, todos de flúor. Flúor se dice, ¿no? Sí, nunca sí, tuve sí. Nada flúor yo.
14: Sí, sí.
19: ¿Y qué pasó? Escucha a todo el mundo. El gato volador. Y todos bailando como palomas sin ojos. Y a partir de ahí se destruyó el país. Se destruyó este país que les digo, la ciudad de La Plata, la República de La Plata. A partir de ahí se empezó a decir la República de los Niños. Cuando era la ciudad de los niños.
14: Tremendo.
19: Yo fui presidente 95, 97 y 98 de la República de los Niños.
13: Qué prontuario, Peter.
19: Nunca fui reelecto, sino que yo hice un... hice lo que tenía que hacer.
20: Este país se va a la mierda.
13: En breve...
19: Bueno, ojalá se fuera a la mierda conmigo.
14: No.
13: Escucha, Peter, siento que...
19: Gatorade. No se puede decir marca, me dijeron, ¿no?
13: Sí, no pasará. Escucha, siento que tenés mucho para darle a este programa. Volvé, no. Por más que no sea streaming, si querés te lo vamos gestionando, el streaming y todo.
19: Bueno, me encanta, pero yo quiero que busquen a mi madre.
13: Acá.
19: Mi madre biológica. Yo le dejé hablar con le dejé hablar a los 3 años porque no era platense ella. Pero bueno, nos tuvo a nosotros 3 hermanos mellizos. Somos 3 hermanos mellizos de distintos vientres. Pero espero que la foto salga. Mami, te estoy buscando.
14: Bueno, claro, escucha, la no platense la madre.
19: Todos los días voy y pensa a buscarla.
13: Escucha, Peter. Nada, eso, me encanta todo lo que tenés para decir. Volvé. Hoy por ahí ya no tenemos tiempo. Fue el primer programa y un poco los tiempos se nos fueron apretujando. Pero bueno, volvé y queremos saber más de vos, más de tu origen.
14: Yo tengo ganas de que hable de
13: tu este libro.
14: Test de ¿sos platense o plateado? Me parece
13: sí, del libro del tomo 3, que es el primero, aparece en la secuela de la película de Star Wars. Y sigue mostrando fotos.
14: Tiene fotos con un peinado muy flogger, anteojos.
13: Escúchame, ¿vas a volver?
19: Depende, porque no me llevo el Uber.
14: Cierto que era el acuerdo que teníamos, que le mandábamos un Uber...
19: La remisería Horizonte, espero que vuelva, era más puntual. Bueno, chicos, sí, vuelvo el lunes. Si me quieren, vuelvan.
14: Sí, obvio.
19: Vuelvan a mi programa.
14: Remisería Horizonte no está más, ¿no?
19: No, y el señorial tampoco. Y San Cayetano tampoco.
14: Señorial.
19: Sí. Pero bueno, todo va a volver, todo vuelve.
14: Te podemos pasar a buscar y que vengas la próxima, Peter, por favor.
19: Si ustedes me invitan, yo siempre estoy.
13: No, más que invitado, Peter. Yo por mí te quiero acá todos los programas.
19: Bueno, siéntame, sentime.
14: Lo sentimos. Que te dejen mensajitos.
19: Ay, feliz día, chicos.
14: Y feliz día, Peter.
19: Me voy hacia el Cuba ahora.
13: Bueno, volvé, por favor. Que te vamos a estar esperando.
19: Volví. Tengo una cosa con ruedas. Sí, es mágico esto.
13: Es buenísimo. Bueno, nada, vamos a hacer lo posible y hacer las gestiones necesarias para que te llegue el Uber, para que puedas venir todos los lunes y empieces a contarnos más de tu vida, de tus orígenes, de tu libro, de todo lo que quieras hablar. Acá no vas a tener restricción alguna. Lo que sí vamos a invitar a Caro para que tengas miedo y te contengas un poco.
19: Para, ¿me estás hablando a mí? Porque me estaba yendo yo ya.
13: No, o sea, ya igual sí, nos la estamos
19: pauta,
13: yendo.
19: La gente de La Pauta, ¿dónde está? No. Yo estaba 6 segundos nomás.
13: Ahí estaba afuera te están bien. Esperando para el
19: contrato. Agradezco, quiero agradecer a los Five Brothers. A los Five Brothers, que bueno, espero que vuelvan. Era una tienda de mercado muy importante acá en La Plata. Y dicen que hay un llamado.
13: No,
19: justo estoy yendo al baño. Perdón, bueno,
13: estamos llamando al entrevistado. Estamos llamando al entrevistado que viene ya, así que.
19: Ay, bueno, entonces te dijo el espacio. Tenemos
13: que ir con él. Gracias
19: por
13: tu presencia, por tu porte.
14: Por traer las imágenes, las vamos a subir a Instagram para que se puedan ver.
19: Por favor, se imprimió en un gran papel. Mi madre se llamaba madre de Peter y la perdí en Ipensa hace más o menos, no vamos a decir la edad. Pero la estoy esperando todos los días en Ipensa.
14: 4:60, bien del centro.
13: Le recordamos el teléfono a la gente para que...
19: Mamá, te quiero.
13: Por ahí, si tienen algún dato del paradero de la madre de Peter, nos puedan escribir. 221-619-0382. Nos vamos un cachitín y ya volvemos con una entrevista que se las trae.
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0: Seguimos acá en el camino más corto desde los estudios Eduardo Candreva en 7 y 75 de la República de Villa Elvira en la ciudad de La Plata. Y ahora venimos con una entrevista muy especial. Como les contamos durante todo el programa, hoy estamos hablando de pertenencia. Y en este caso hemos llamado a una persona que nos va a hablar de los clubes y la pertenencia, de cómo los clubes generan pertenencia, generan comunidad. Vamos a hablar con Ángel Cerizola. Él es referente del básquet local, actual subsecretario de Deportes y Actividad Física Municipal. Se desempeñó como presidente de la Asociación de Básquet por más de una década. Fue promotor del Observatorio de Clubes de La Plata, Berisso y Ensenada, manager de Boca y de Gimnasia en básquet y director de la empresa UFIRS para Sudamérica durante 15 años. Hola Ángel, ¿cómo estás? ¿Todo bien?
1: ¿Qué tal? ¿Cómo están? Bueno, qué presentación, ¿eh? Y saludarlos por esta nueva etapa que tienen a través de la comunicación, así que saludarlos y felicitarlos.
0: Bueno, muchas gracias por la felicitación y por tu tiempo para hablar de esto que contábamos recién, que es, para mí, desde mi punto de vista, tan importante para una comunidad, ¿no? Que son los clubes. Voy a empezar con una pregunta básica, por ahí sin sentido, ya veremos tu respuesta, pero que me parece interesante porque por ahí nosotros nos hemos cruzado mucho, pero me gustaría saber qué es un club para vos y cuál es la importancia que tiene en una comunidad.
1: Bueno, para mí hoy en día los clubes creo que en la sociedad

0: deportiva, si uno llegase a faltar, el responsable de cada grupo le da la participación o no. Y los padres, madres o los chicos lo acatan sin decir ni a. Hablo en clubes, ¿no? Y en la educación no está ocurriendo eso. Cuando hay una falta o algo de cualquier alumno o alumna, hoy en día los padres piden una reunión con la directora y generalmente hay flexibilidad. Acá saben que en los clubes no hay flexibilidad, como cuando hay un partido, una competencia, si uno tira la pelota afuera, pisa la línea o hace cualquier contraversión deportiva, levanta la mano y se va a defender sin ningún tipo de discusión, ¿no? Entonces me parece que hoy los clubes tienen una fortaleza muy grande. A eso sumarle que dentro de las instituciones, yo estoy enfrente de un club de barrio que se llama Iris, Asociación Iris,
1: Ahí va.
0: y no está la diferencia económica como pasa en la educación. Acá van mis nietos, que tienen un pasar normal, va el que no tiene para pagar la cuota o la cuota social. Se juntan todos en un mismo espacio deportivo. No está ocurriendo hoy en las escuelas porque tienen aranceles a los cuales no podemos acceder y ya la gente que tiene recursos va a la privada y la gente que no tiene recursos va a la estatal. Así que me parece que la importancia de los clubes desde lo social, yo hoy lo pongo como número uno en nuestra sociedad.
1: Claro, sí, porque es un lugar de resistencia, ¿no? Para tiempos donde por ahí lo comunitario se hace difuso, ¿no? Hoy en día estamos más cerca del sálvese quien pueda que de construir algo comunitario, y los clubes eso lo tienen en su esencia.
0: Pero aparte todo lo que tiene que ver con la formación de los chicos, ¿no? Y chicas. Es decir, vos te formás de acuerdo a la actividad que vos realices, pero cuando es un trabajo en equipo, te vas adaptando a distintas situaciones, donde no juegan todos, donde, bueno, hay un montón de cosas que hemos vivido ahora y lo estamos teniendo con marcados ejemplos con la selección argentina de fútbol, ¿no? Donde hay grandes figuras que por ahí no jugaron ni un minuto. Y entrenan de la mejor manera para que el equipo esté bien. Bueno, esos son formaciones, te sirve para la vida. No hablo de esos niveles de juego, lógicamente, ¿no? Pero es una formación. Yo me acuerdo de mi entrenador de mini básquet y me acuerdo de formativas que fueron quienes me formaron. Es decir, trataban de preguntarme, bueno, ¿qué te pasa? ¿Cómo es? ¿Cuál es la situación? Me retaban, me daban la posibilidad de que juegue más, que juegue menos, pero es algo que vos no te
1: Claro.
0: olvidás nunca. En el caso mío, yo tengo un grupo de amigos, que somos 15 aproximadamente, que hace más de 50 años que estamos juntos y viene de los clubes. Entonces,
1: Claro.
0: yo creo que, tal vez a la pregunta de ustedes, para mí hoy es lo más importante que tenemos en la sociedad, que son los clubes de barrio. Pero eso yo no tengo duda, ¿eh? Y
1: Sí,
0: les
1: sí.
0: cuento o le doy un pequeño paréntesis de por qué asumí yo este desafío. Si yo asumo este desafío cuando me invita nuestro intendente Julio Laca a través de Marcelo Galán, que es el presidente del Consejo Deliberante, para estar más cerca de la dirigencia política y hacerle ver la importancia que tiene el deporte. A mí me parece que yo fui dirigente deportivo. A mí me parece que como dirigente deportivo no estamos sabiendo hacerle ver a la política la importancia que tiene esto. Porque lo decimos, lo valoramos, pero no lo ejecutamos como tiene que ser. Y a mí me parece que esta gestión es mi gran desafío, estar un poquito más cerca para que en algún momento de estos próximos tiempos que nos quedan se lo pueda poner en valor. Ojo,
1: Pichi, y
0: estamos teniendo apoyo desde a instituciones y a deportistas en particular, porque nosotros lo recibimos con el apoyo de 8 deportistas y 3 disciplinas deportivas, y hoy estamos casi llegando a 100 deportistas y 23 disciplinas.

0: el apoyo está, pero ante una capital de la provincia no nos alcanza. Yo estoy convencido que va a llegar, pero tenemos que ir por mucho más.
1: Ángel, perdón, acá Flor Garnica, ¿cómo estás?
0: Muy bien.
1: Te quería preguntar en relación a esto de los clubes y la pertenencia. Venimos hablando de pertenencia, de origen, y hay algo que pasa con los clubes que entiendo que aúna también a lo que es un barrio, ¿no? Tiene que ver algo de su ubicación, donde está, lo que genera cuando llega un club a un lugar, que une incluso o más allá del barrio o al barrio incluso también, ¿no?
0: No tengas dudas que es así. Y es tal cual. Yo, la verdad, este fin de semana fui a ver a Iris porque es el club de mi barrio y jugó la final del femenino. Más allá de mi lugar dentro de la municipalidad, lo fui a ver porque es el club de barrio. Y mi barrio es el Círculo Cultural Tolosano y trato de ir las veces que puedo ir. Entonces tenés una identidad. Para mí Tolosa es donde me formé y tengo una identidad para con el club y para con la localidad. Así que eso sí se genera. Está bueno, mira, te doy un claro ejemplo, un poco, bueno, espacios mucho mayores, lo que pasó con nuestra selección de fútbol. La identidad que tuvimos como argentinos no la tenemos cotidianamente. Bueno, lo mismo nos pasa a nosotros, si querés, con los juegos bonaerenses, porque los chicos de Iris, de San Luis, de La Plata, de Gimnasia y de Estudiantes, todos los que participan, van en representación de la ciudad de La Plata.
1: Claro.
0: Entonces nosotros, cada vez que salen esos chicos, les decimos, miren que ustedes, no va a ser, por dar un ejemplo, Ángel Cerizola de Asociación Iris, es la delegación de La Plata. Claro. Entonces tienen sentido de pertenencia. Y así es con los clubes, es con el barrio, se generan comunidades que ustedes las conocen muy bien, ¿no? Vendiendo empanadas, pizzas, pollo, haciendo rifas, lotería, bueno, los clubes hacen lo que pueden y ahora mucho más marcado la falta de apoyo a nivel nacional, cosa que en años anteriores la tuvimos, nos lleva a que hay un montón de chicos o familias que no pueden pagar la cuota y que hay que hacerse cargo de esa cuota. Antes el Estado tenía un programa donde vos te daban un dinero para pagar la cuota del club. Bueno, eso se dejó de lado y ahora hay que doblegar esfuerzos entre todos, entre las familias, el club y cómo se puede hacer.
2: Claro. Bueno, Ángel, sabemos que tenías que tener un compromiso 7:30. Disculpa que se nos fue atrasando todo. Pero bueno, muy agradecidos con tu testimonio, con lo que dijiste. Y nada, las puertas abiertas, obvio, para cualquier cosa que necesite la subsecretaría o vos mismo, si querés contar algo de Iris, de Tolosano, nada, puedas hacerlo. Y de ya muchas gracias por este tiempo.
0: No, agradecerles. La verdad es que les deseo lo mejor para este nuevo ciclo y a disposición. Nosotros, hay una subsecretaría donde yo soy el subsecretario y después hay... está la dirección de deportes, la dirección de clubes, la de instituciones y la del Polideportivo Los Hornos, así que a disposición las cosas que ustedes lleguen a necesitar, nos pueden consultar y en algún momento los vamos a ir a visitar personalmente, así que muchísimas gracias.
1: Bueno,
0: me
1: encanta. Gracias.
2: Muchísimas gracias. Ángel, nos vemos la próxima.
1: Dale.
2: Bueno, pasaba Ángel Cerizola, referente del básquet local, subsecretario de Deportes y Actividad Física Municipal, presidente de la Asociación Platense Básquet por más de una década y varias cosas, hablándonos de los clubes, la pertenencia y cómo hoy nos salvan, ¿no?, de muchas cosas. Así que vamos a irnos con un temita. Genios del Abasto de Camionero, no se vayan, falta poquito.
1: Nos queda muy poco
2: de
1: tiempo.
2: Programa. Pero bueno, seguimos
1: después
2: acá.
1: Después pasamos los audios que siguen llegando en un ratito.
2: Dale. Genio del Abasto.

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0: Acá con Carmen Sánchez Viamonte de fondo, les cuento que hace poco viajé a Uruguay y un uruguayo de pura cepa me dijo que se sentía re platense porque sus bandas preferidas, según Spotify, eran la gran mayoría de La Plata. Así que bueno, les dejo esa reflexión, porque capaz que ese ser platense puede ser que tenga que ver con la música. ¿Qué dicen?
1: Hola chicos, acá estuve escuchándolos hablar de origen y pertenencia y tengo para decir que conurbano, aguante el conurbano. Bueno, saludos para todos, la radio está buenísima.
2: ¡Qué hermoso mensajito!
3: ¡Divino! Gente amiga, las amigas ahí mandando audios.
2: Gracias a Flor y a
3: Silvi. Silvi, aguante el

0: conurbano, pues yo soy del conurbano, así que gracias Silvi por escucharme.
1: ¿Cómo se metió el conurbano en la discusión? Hermoso.
0: Divino.
1: También le mandamos un beso a Rosario que nos dice, nos encantó Peter el tarjetero. Ojo, que él no quería volver, Peter, y mira, ya tiene su club de fan armándose. Y a Osvaldo Minervini, que dice, lo mejor para ustedes, me gusta cómo la pilotean, no nos abandonen.
0: Grande Osvaldo, viene ahí.
1: Tranquilo, mirá. Osvaldo, que falta recién empieza esto.
0: Osvaldo tiene que venir a hablar de árboles, Capaz okay. Lo llamamos. Acá me llegó otro mensaje que dice, Nico querido, a Kabir. Qué grande la pertenencia de los clubes de barrio. En el Club Tolosano pasé parte de mi infancia acá escuchándoles. También me están llegando en grupos de WhatsApp, me está llegando TKM, Peter, que vienes invitado, así que ha traído que hablar, trajo bastante
1: sí.
0: Buenos,
1: yo creo que va a volver. Me dijeron que afuera lo hicieron firmar el contrato, así que va a tener que volver.
0: Va a tener que
1: si
0: volver.
1: No va a tener que afrontar.
0: Ya firmamos, una temporada.
1: Cuestiones legales.
0: Ahí me llegó otro, dice, buen andar para el camino más corto. Está saliendo muy bueno el primer programa. ¡Qué lindo! Hermoso.
1: Che, bueno. Se acerca el final. Ya el primer programa y nos ha quedado cosas afuera.
0: Sí, tuvimos que cancelar una columna, pero bueno, tenemos más camino por delante, amigo.
1: Me encantan todas las cosas que podemos decir con el nombre. No dijimos por qué el nombre del programa.
0: No hace falta develar todo la primera vez.
1: Me gusta.
0: Dejémoslo algo.
1: Me
0: guste. Por favor.
1: Me guste.
0: No desayunemos la cena, amigo.
1: Escúchame, bueno, pero sí lo que no quedará afuera es. Lo que fuiste a hacer ayer.
0: Ayer fui a 7:50 después de un partido difícil, una final del mundo. Y dijimos, bueno, ¿por qué no va a salir hoy, no? Vamos a salir a las calles.
1: Escucha, y bueno, ya contanos un poco de cómo lo sentiste. ¿Sentiste que eran festejos?
0: Sentí que era aguante, mucho aguante. Festejos, o gente con ganas de festejar a medio camino también un poquito, ¿no? Como... estaba todo preparado para el festejo, había muchas cosas preparadas, muchos puestos de alcohol, o sea, había muchas ganas de romperse.
1: Muchos fuegos artificiales comprados.
0: Claramente, ¿no? Había que usarlos, pero creo que pasó algo más que fue lo lindo, que la gente estaba contenta igual. O sea, okay. Había una reivindicación a la selección que me pareció hermoso, más allá de haber perdido, que es un montón. Gente moviéndose con las banderas, sin putear, muchas infancias muy contentas, hacía frío, había llovido y la gente saltaba igual, saltaba el que no salta es un inglés o español, así que estuvo hermoso, por lo menos para mí me encantó.
1: Qué bien, ¿y pudiste hablar con la gente?
0: Sí, me animé a hacer algunas preguntas, un poco ahí con vergüenza fui a decir por qué habían venido. Y me traje algunos audios. Era eso, ¿por qué viniste hoy? Porque también me preguntaba eso, ¿no? ¿Por qué nos acercamos aunque hayamos perdido? Claro. Un poco lo que hablaba Caro hoy, ¿no? Como el copar la calle igual. Y, ¡ey! Somos muy buenos igual. Había muchas banderas, hermoso, estuvo divino. Así que, bueno, me animé a preguntarles y traje algunos audios.
1: Ahí va. ¿Tenemos alguno para escuchar?
2: Vine a festejar porque Argentina es una pasión, porque Argentina es identidad, porque ganes o pierdes, Argentina puso todo, porque le ganamos a los ingleses y porque vamos a volver a ganar. Aguanta Argentina.
0: En el segundo audio, ahora que viene ahora, me encontré con una persona que no conocía, pero tenía ganas de hablar, tenía ganas de exponer por qué había venido, que también tiene que ver con esta previa que estábamos esperando, y dijo algo de esto.
3: Porque creímos que le ganábamos a los ingleses. ¿Le ganamos a los ingleses? Sí. En el 2030, te juro que ganamos de vuelta. Salimos campeones.
4: Bien. Hoy a bancar.
3: Hoy a bancar y en el 2030 le ganamos a los ingleses de vuelta. Espero, por Dios, que en algún momento le ganemos a los ingleses, pero no solamente en lo mundial. En la batalla que sería Argentina, ¿no? En lo futbolístico, sino espero que en algún momento, no ahora, porque quizás no estemos preparados, pero en lo que recuperemos las Malvinas, en algún momento, espero que sí,
4: gracias.
3: Dios lo quiera que sí.
0: Vamos, sí, hay algo ahí, sí, el tema Malvinas atravesado por esta selección estuvo divino. Y bueno, y acá, y esto, sí, capaz no estábamos preparados, pero che, preparémonos también, ¿no?
1: Claro.
0: Y reivindicando todo ese partido. Y el último, uno más.
5: que... Y porque Argentina se la banca cuando pierde, cuando gana, y como buen hincha de, del Lobo, que sabemos perder, hay que bancarlo, y en algún momento volvemos a ganar. Pero siempre hay que estar junto al pueblo.
0: Vamos, junto al pueblo. Y no importa si perdemos, ese es el mensaje.
1: Yo no quiero dividir las aguas, pero bueno, ese testimonio me gustó. Me gustó. Hay un detalle que me gustó. No voy a ahondar.
0: No voy a ahondar
1: porque quiero que me sigan escuchando. Y aparte que no me espere ningún hincha de Gimnasia acá afuera.
0: Acá se dividen las aguas en la mesa, ¿no? No, vamos a ir develando.
1: El muchacho dijo, yo que soy el Lobo y sabemos perder, como se puso él solo en ese lugar.
0: Hay que bancar que no significa nada malo, amigo.
1: Es una selección que supo perder ayer, ¿eh? La verdad que más allá de algún altercado pequeño que haya habido por alguna cargada, no hemos visto mayores incidentes, ¿o no?
0: Sí, nos fuimos con la frente en alto. Estoy muy contenta, estoy muy orgullosa de que la Ciudad de La Plata haya salido a copar 7:50. Los cantos eran a la selección, no era... Había gente de un montón de cuadra, había bandas del Lobo, banda de Pincha, y se veía todo muy unido y hermoso y festejando igual.
1: Hermoso, qué lindo.
0: Hermoso.
1: Y ahora, me gusta esto del mundial y de charlar del mundial ahora, porque el vacío existencial que nos va a quedar después de estos 50 días es increíble. Me gustaría que empezar a recomendar cosas para hacer.
0: Sí, primero escucharnos a nosotros los lunes. Claro. Arrancamos justo después de esta seguidilla de partidos. Yo me había traído dos eventos para recomendar. Va a tocar La Secta, que es una banda histórica de La Plata, en la vieja estación gratis. Hoy me pasó este chivo el colo, mi amigo. Tocan un estilo rock pop electrónico. Y cumple 30, okay. Alternativo, y cumple entre 33 años. Lo hacen gratis a la noche en la vieja estación, el sábado. Y otra recomendación es: estamos en vacaciones de invierno para las infancias, y hay muchas ofertas gratuitas. Okay. La Repu tiene un montón de actividades gratuitas.
1: La Repu.
0: Y el Teatro Argentino también. El 18 al 2 de agosto hay un montón de actividades gratis. Hay teatro, actividades ahí. Así que vayan, va a estar bueno.
1: Ok, yo traje una invitación también de vacaciones de invierno, porque la Macacha Casa Cultural va a estar dando talleres artísticos durante las vacaciones, a los cuales te puedes anotar al que más te guste. Puedes elegir la cantidad de días, talleres, abonar la semana, dos, las clases sueltas, y todas las actividades incluyen una merienda compartida. Tienen grupos para de 3 a 5 años, de 6 a 10 años, de 11 a 14, adultos, y los talleres van desde cerámica, circo, danza, guitarra, tele y trapecio, música, parkour, plástica, pintura, teatro y mucho más. Imagínate si no te vas a aprender a los talleres de la Macacha Casa Cultural en vacaciones de invierno. La Macacha queda en 69, entre 25 y 26, y cualquier cosa le pueden escribir o a su Instagram o a su WhatsApp, que es WhatsApp, que es 221-671-3865. No sé, Carlos, si querías hacer una invitación.
6: Sí, tengo una invitación. Sábado 25 de julio, a partir de las 20 horas, en Ciudad de Gatos, va a haber un homenaje al Indio por el Sindicato Argentino de Boleros.
1: ¡Qué lindo!
6: Así que, bueno, recomiendo que se metan en las redes sociales, Instagram, y saquen sus entradas por CatPass. Y para cerrar, recién recordaba, ¿no?, la vinculación acá que estuvimos hablando... de las Malvinas, ¿no? Una frase que tiró la Miriam Bregman hace una semana ya atrás, pero que me resultó muy interesante, que fue: si juntamos la fuerza de los ricoteros y de las mujeres del 3J, recuperamos las Malvinas. Dale, así que hablando, vamos, de movilizaciones, a no dormirnos, ¿no? Como argentinos, argentinas, a seguir tomando las calles, ¿no? Que son nuestras.
0: Total.
1: Qué lindo. Mira, ya me llegan. Yo por eso no quería decir nada de Gimnasia.
0: Ya te están bardeando.
1: Ya me están bardeando, pero voy a aprovechar para mandarle un beso muy, muy, muy, muy, muy grande a alguien que nos estuvo ayudando, aparte, en este proceso, que es Galu, la Gala que nos está escuchando, de Let It Brew, gran esquina de la Ciudad de La Plata. Sí. A la Galu y a Letu, que también nos dice: hermoso programa, chiques.
0: Vamos.
1: Muchas gracias a ustedes por escuchar y por bancarla.
0: Yo creo que tenemos que llegar al momento de reflexión final. Tengo miedo que no lleguemos. No llegamos, inauguraremos.
1: No quiero llegar al final, nada más.
0: No, pero, amigo, soltá.
1: Se puso nerviosa, Flor.
0: No llegamos.
1: Sí, llegamos. Lo que pasa es que yo no quiero llegar a eso porque significa que es el final de este primer programa. Pero
0: tenemos
1: bueno,
0: que escribir la máxima del día, amigo. Es el objetivo del programa. Y anduvimos por un montón de lugares y matices hoy. Hermoso programa. ¿Cuál es la máxima del día? ¿Qué podemos decir?
1: Y no sé, se habló tanto que... Yo igual apelaría acá a la que sabe. A
0: obvio,
1: nuestra
0: Caro,
1: guía,
0: es nuestra guía. Es la luz.
1: Tantas cosas se han dicho.
6: Hemos dicho muchas cosas, han dicho muchas cosas. Me parece que la máxima tiene que ser co-construida acá, en comunidad, ¿no?
1: Okay.
6: De forma colectiva, porque es lo que venimos haciendo un poco. Pero recapitulando, podemos decir entonces que la identidad es una construcción fluida, que nada tiene que ver con el lugar donde nacemos, no hay un determinismo biológico acá. Sí, evidentemente hay ciertas cosas, ¿no?, que nos hacen argentinos, argentinas, y que nos hacen platenses. Y retomando un poco lo último que veníamos diciendo, es la fiesta, tomar las calles, la cultura, la música, ¿no? El encuentro con otros, con otras en el espacio público. Así que a partir de ahí vamos a ir construyendo este manifiesto.
0: Me encanta.
1: Ok. Me encanta. Pero podemos sacar alguna... La máxima del día, ¿cuál sería entonces?
6: Vos querés una oración.
1: Y sí, porque el manifiesto tiene que ser esa guía clara, concisa para esas personas que andan en crisis, diciéndole a la gente: no pareces platense, cuando tendrían que
0: o
1: estar
0: tenés algo, o tenés algo de platense también, como dijo Nico.
1: Claro, tenés algo de platense. A mí se me viene, por ejemplo, lo que contaba Franco, que todavía no viviendo en la ciudad, le dijeron: tenés algo de platense. Y él, por ejemplo, no nació en La Plata.
0: No hace falta ser haber nacido acá para ser platense.
1: Bueno, me gusta esa. Me gusta.
0: Podemos ir por ahí, la podemos poner a prueba también, a ver qué opina la gente después en redes sociales. De acá al lunes podemos saber conclusiones.
6: Claro, ¿qué es lo necesario entonces para ser platense, ¿no? Esa pregunta la podríamos tirar y que nos vayan contando.
0: De una, me
1: bueno,
0: gusta.
1: Bueno, pero me gustó esto de... Para ser platense o quien ha de considerarse platense, no necesariamente ha de nacer en este suelo.
6: Perfecto.
1: ¿Quedó bien?
0: Perfecto. Me encanta.
1: Buena primera máxima para el manifiesto.
0: Me
1: gustó. Empieza a crear.
0: Me gusta.
1: Dale,
6: Vamos redactando.
0: Dale. Yo tengo ganas de... Ya estamos terminando. Tengo ganas de agradecer a mucha gente. Primero al equipo, nuestro equipo principalmente. Acá la jefa, la que le decimos la jefa, la dirección de área, a Paula Piante, un aplauso, igual que a Facu Rolón, que nos está operando. Bueno, a Caro Rossi, que vino hoy de panelista, nuestra socio de confianza. En la produ, a Luminea Mancay, que nos ayudó también a llegar a hoy. La locución artística de Lucas Garnica, le mandamos un abrazo grande. El diseño de imagen de nuestra amiga Flor Vendramín. Y los fotones que hizo Francisco Coria para el estreno de este programa. Y por supuesto a Radio Futura, ¿no, amigo?
1: A Juliana
0: y a Marti también.
1: Ah, ya le agradecemos al principio del programa, me había olvidado. Pero bueno, son tantas las personas que han participado y nos han ayudado a llegar hasta acá que nada, estamos muy agradecidos con todas. Esto recién empieza y por más que se llame así, este camino no es nada corto.
0: No es nada corto, es muy lindo, es en diagonal, ¿no? Sí. Vamos en diagonal, le mandamos un besito a toda la gente que nos está escuchando. No sé si tienen ganas de mandarle saludos a alguien. Yo a mi mamá y a mi papá, si me están escuchando, le mando un besito.
6: Yo le quiero mandar un mensaje a mi abuela, que es el cumpleaños hoy.
0: ¡Feliz cumpleaños!
1: ¡Feliz cumpleaños a la abuela!
0: ¡Feliz cumple!
1: ¡Abuela! ¡La, la, la, la!
0: ¡Vamos!
1: Pero,
0: ¡feliz día de la vida!
1: ¿Cómo se llama la abuela? Pará.
6: Ana María se llama.
1: ¡Ana María! ¡Qué bien! Bueno,
0: bien ahí la
1: salud. ¡Feliz cumpleaños a Ana María!
0: ¡Qué lindo! Aparte el día de la amiga de cumpleaños. ¡Qué lindo cumplir años hoy! ¡Feliz día, amigas y amigos! No
6: ¡feliz día, amigas!
0: Sí.
1: Feliz día, amiga Miss. Y bueno, nada, acompáñennos en este camino. Síganos en redes, si quieren, @elcaminomascortofm en Instagram. Próximamente vamos a tener TikTok, vamos a tener Snapchat, vamos a tener YouTube, vamos a tener mail, vamos a tener un monumento también.
0: Cosas de gente joven, está muy bien, esas redes sociales.
1: Ah, MSN vamos a tener también. Nada, bueno, yo estoy agradecido con
0: estamos
1: todos.
0: Estoy muy contento.
1: Estás contento,
0: amigo, estás contento. Sí. Qué inicio.
1: Lo hemos logrado y eso me pone muy feliz.
0: Sí.
1: Así que nada, por lo pronto, nos vemos el lunes que viene.
0: Sí, obvio, en esta querida ciudad plateada.
7: Y me llegó el remis a mí, estoy esperando acá. No,
1: mirá que le estaba acá, Peter
7: Hace
1: Toch.
7: Cuánto estoy esperando.
1: Bueno, también un agradecimiento especial para Peter Toch. Pau, no tenés micrófono ahí, ¿no? Ya te quedaste sin micrófono.
0: Bueno, la próxima.
1: ¿Querés mandarle un...? Lo que sí voy a decir, mala la producción que me mande esta foto. Después la del María Becerra y todo eso, y ellos no quieren que me ponga. Okay.
0: Bueno, dejamos, amigo.
1: No, el lunes que viene.
0: Dale.
1: Recuerden agarrar el camino más corto.
0: Dale, amigo, te quiero.
1: Un abrazo para todos y hasta la próxima, platenses.
0: Adiós.

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Hey. Esta noche armamos una mesa larga. Salimos a buscar sillas por todas las habitaciones, así como en las fiestas de fin de año, como en los cumpleaños. La casa cambia de forma, se dispone para la celebración. Muchas cosas empiezan alrededor de una mesa. Una charla y un mate que se comparte, un vaso que pasa de mano en mano, una idea a la que le damos manija, un proyecto para que algo ande un poco mejor. Una sobremesa es un culto al encuentro y a la amistad. Hoy nos encontramos alrededor de esta mesa y nos preguntamos un par de cosas. Por ejemplo, ¿qué tiene que ver una cancha de arena en el medio de la ciudad con la puntada para terminar un bordado? Una nueva receta para hacer barritas de cereal con una tela estampada que cuelga de un viejo galpón recuperado. ¿Qué tiene que ver una cosa con otra? Mucho. Más de lo que pensamos. Casi lo mismo que tienen de parecido una sala de teatro con la combinación justa para crear un aderezo. Anduvimos por esos paisajes y encontramos ese punto en común: construir los futuros que queremos vivir. El fin del mundo a veces también es el inicio de algo más. Bienvenidas, bienvenidos al fin del mundo.

0: Bienvenidas y bienvenidos nuevamente, ¿cómo están? Bueno, programa... Hola Juli y Celia, ¿cómo andas?
1: Hola Seba, feliz día.
0: Feliz día.
2: Feliz día.
0: ¿Cómo va a estar todo el día así hoy? Todo cruzado en cámara, así, hola, ¿cómo andan? Feliz día a los amigos, amigas que andan por ahí escuchando en Futura y también que están mirando por el canal de YouTube de Futura también. Les invitamos, si están escuchando por la radio, a pasarse ahí a vernos las caras, porque hay un montón de gente linda que viene a una mesa larga. Siempre es medio simbólica la mesa larga y hoy es real, hicimos una mesa de verdad en la que vamos a tener a muchos amigos y amigas. Programa de hoy que lo vamos a dedicar, dedicado a... ¿Se puede hacer eso?
1: Sí, por supuesto.
0: ¿Puedo dedicar un programa? Dedicado a la gente que hace cosas en colectivo. Mira, ahí se va la gente. Ya vamos a hablar también con el... ¿Cómo se llama el programa? El Camino... El camino más corto, que estuvo recién en Futu, se está yendo. Y bueno, en unos días vamos a traerlos también acá para las cámaras. Pero decía, quería dedicar el programa de hoy. Tengo una dedicatoria y una antidedicatoria, ¿te parece?
1: Ajá, bien.
0: La dedicatoria es para la gente que hace cosas en colectivo, ¿sí? Colectivamente, comunitariamente. Y la contra dedicatoria sería: el programa no está dedicado a toda la gente que es responsable de que los colectivos, los micros de la Ciudad de La Plata, funcionen de la manera pedorra que funcionen. A cada una de las personas, si tenés una responsabilidad chiquitita así en la Secretaría de Transporte, o sos chofer y te pones la camiseta, o sos empresario y sos el dueño de todo y te importa tres pitos lo que hace todo el mundo, a todas las personas, no por igual por supuesto, pero no está dedicado a este programa, pero sí a las personas que cuando estás arriba del micro, por ejemplo, te prestan la sube, se arman ahí esos mini cosas de... No me digas así como un loco.
1: No,
0: decí algo.
1: Sí.
0: ¿No te pasa?
1: Obviamente me pasa.
0: Bueno, pero saludos.
1: De tener
0: para toda
1: que
0: la
1: esperar
0: gente.
1: 85 minutos el bondi. Y también pasa el otro lindo, lo de que te presten la sube.
0: Eso
1: o
0: está
1: ser
0: bueno.
1: Quien uno presta, ¿no? También.
0: Me pasó una hermosa una vez. Viste que todo el mundo hace lo mismo. Decís, me quedan 3 pesos. Le pagas la sube y te da la plata. Y decís, no, déjalo, porque ves que a la persona también le queda uno con 50,
1: claro.
0: Y encima tiene descargada. Entonces un día... no me acuerdo cómo empezó la cosa. La cuestión es que le pagué a un vecino, me dio la plata. Yo decía, no, y me la dio así en la mano, ¿viste? Como hacía la abuela, que te ponía la plata en la mano cuando te saludaba. Bueno, así. Me dio los 2.000 pesos, eran 2.000 pesos. Y le dije, no, deja. A la noche, como tenía justito, cuando vuelvo, se me había acabado a mí la sube.
1: Claro.
0: Entonces, cuando lo pongo, viene otro atrás y me paga, y le digo, tomá. No, sí, le digo, estos son los 2.000 pesos que hay que hacer circular, porque eso,
1: claro,
0: eso circula. Y pero vamos a retomar algo de lo que hablamos la semana pasada. Quizás si estás mirando por YouTube, estás mirando un capítulo así como random, pero la semana pasada, acá en nuestra semana pasada de ahora, estuvimos hablando sobre la reciprocidad y sobre las cosas que se dan sin necesidad de que algo vuelva también, ¿no?
1: También,
0: porque de
1: sí.
0: Eso se trata cuando uno presta, no es para que... Bueno, esos, no sé por qué llegamos a hablar de esto. Vos siempre me haces lo mismo.
1: Por lo del bondi.
0: Ah.
1: Que a quienes no está dedicado,
0: eso,
1: sí está dedicado. A las personas que trabajan en colectivo. Y yo, a mí me gustaría agregar una dedicatoria más. Alguien que ha sabido motorizar muchas cosas en la cultura platense. Alguien que tiene muchos amigos y decidió abandonar este plano el Día del Amigo. Es Gabriel Vallejos, uno de los que estuvo atrás de bares icónicos como La Mulata, Cruel, Miraflores, Run Run, y bueno, eso, muchos espacios, un lugar que siempre tuvo muchas bandas, hace poco estuvieron organizando el Festival Grosa, y bueno, queremos mandarle un abrazo enorme a toda su familia y sus amigos.
0: Y amigos, sí, también. Bueno, un gran amigo, una escucha, ¿no?
1: Sí.
0: Un atento escucha también, siempre.
1: Y un compañero de todas las andanzas de todos.
0: Bueno. Ahí está,
1: sí.
0: Dedicado también entonces para Gaby este programa del día de hoy. ¿Ha salido, Julio, el fin de semana?
1: Salí poquito.
0: Oh, y sí, no daba.
1: Poquito, no, no,
0: semana,
1: no,
0: dificilísimo.
1: No. Sí, quería decir que traje algo también pertinente a la ocasión, que es esta
0: Nunca
1: remera.
0: Nunca olvidaré el regalo de tu amistad. Ah.
1: Es una remera que me regaló una amiga, Juli Marra, que estuvo escuchando el programa, así que le mando un beso a ella también. Y está impresa también por alguien que hace autogestión en la Ciudad de La Plata, que es Lili de Otro Océano. Así que bueno, quería... Me lo puse a propósito, está todo pensado esto.
0: Me encanta. Yo tengo una de la tienda de Futura.
1: Sí.
0: Bueno, también que pueden conseguir en el hall de entrada. ¿Cómo era?
1: Hay promo, dos sí. remeras sí. por 48.000 pesos, y sí. si sos socio de la red de Futura, encima tenés descuento.
0: Un descuentazo.
1: Espectacular.
0: ¿A dónde ha salido, Juli, querida?
1: El viernes pasado volví al Estudio Fortuna. ¿Te acordás que fue donde fui a escuchar los discos de Don Cornelio?
0: De Don Cornelio y
1: hicimos las,
0: sí.
1: las actividades de las escarapelas y las insignias. Bueno, en ese lugar el viernes se presentó esta revista que se llama Sarta, una revista de arte y sociología nueva. Es el primer número dedicado al territorio. Y estuvo bueno que en la actividad estaban muchas de las personas que integran la información que hay en este número. Están los gestores de la residencia comunitaria de Lincoln. Estaba también, bueno, Sofi como representante del colectivo del Estudio Fortuna. Estaba también Gubi Carenato, que tiene una residencia acá en la Ciudad de La Plata, que se llama Residencia Local. Y también, que no forman parte de este número, pero sí yo creo que han sido inspiradores de que existe una revista como Sarta, estaban
2: cuando pensamos con Rodi la residencia.
0: Algo me acuerdo, sí. Como el cartelito de los negocios, abrimos cuando abrimos y cerramos cuando cerramos. Que no es así, pero es la idea, sí. Claro. Sí, dejó de salir.
1: No sé si se ha escuchado algo de todo lo
0: no
1: que
0: se escuchó
1: salió,
0: nada, no se escuchó nada de todo lo que dijiste.
1: Pero, bueno, estaba contando,
0: vuelta.
1: Empezamos de cero.
0: El programa de hoy, no, mentira. No, creo que se escuchó, ¿no? ¿Se escuchaba lo que decía de Sarta? Sí. Se escuchó todo, bueno,
1: estábamos hablando de la presentación sí. del número uno de Sarta.
0: Entiendo que si ese se llama número uno territorio, debe haber otros temas que atraviesan los otros números, me imagino.
1: Sí, sí, sí, es apenas el BBE. Sí, ese, claro, es el tema que une a todas las notas. Todavía no la pude leer toda, leí las primeras páginas, que tiene una nota editorial, tiene la experiencia de la residencia comunitaria de Lincoln, que bueno, estuvieron participando también en la presentación.
0: Qué buena palabra Sarta, además, ¿no?
1: Sí, linda, me gustó. Y las chicas vienen de, las gestoras de esta revista, vienen de la Facu de Humanidades, bueno, de Sociología. Y siempre tuvieron interés en el arte, las prácticas artísticas, entonces desde ahí es donde abordan. A diferencia de, por ejemplo, recién nombraba Revista Boba, que venían más del palo de las artes visuales y por ahí sí convocaban otras personas que podían ser o no de ese ámbito. Pero esto es al revés, como vienen desde la sociología y se acercan al arte desde la comunicación también, ¿no? Desde el hacer una revista.
0: Bueno, te lo he hecho primero.
1: Sí. Y después el sábado fui... Esto voy a hablar
0: un poquito, pero saliste...
1: Cortito. Ajá, el sí. sábado de la tarde fui a ver la última peli de Almodóvar, que la estaban pasando en el Cine Select. Que está bueno eso, ¿no?
0: ¿Cuánto vale ahora?
1: Creo que 4.000 pesos la entrada.
0: Bien.
1: Sí, sí, es súper accesible, tienen funciones todas las semanas, está bueno acercarse, está el Select de el pasaje Dardo Rocha y también está el Eco Select en Plaza Islas Malvinas, en el Centro Cultural Islas Malvinas.
0: ¿Mata la mamá en esta también o está...?
1: Uy, habla de eso, pero ni siquiera lo habla... Bueno, voy a empezar por mi opinión particular, que es subjetiva, que no significa que las cosas sean así, pueden ser de otras maneras. A mí no me gustó mucho la peli.
0: Está bien.
1: Quiere abordar el tema del duelo de su madre, pero solo lo nombra. Hace como una mamushka de historias, o sea, el personaje, el protagonista, que es Leo Sbaraglia, sería Almodóvar, intentando escribir una historia en un momento en el que no se le ocurren muchas ideas, entonces toma como cositas de la realidad para escribir una nueva película. O sea, es lo que le está pasando.
0: Lo que le está pasando claramente. Lo que no dice que saque ideas de sus películas para hacerlas. Igual, ¿por qué estamos guardando al modo ver? Están buenísimas.
1: No, están buenísimas, es lo más. Yo le decía a una amiga, qué importante el derecho a la jubilación también.
0: Sí, estaba guardando. Sí, estaba guardando.
1: Soy mala, perdón.
0: Bueno,
1: está bien. Pero no, justo muy sobre el final, abre un debate que me parecía que podría haber sido mucho más central en toda la película, que es la ética. en la ficción cuando toma cosas de la realidad y si puede o no afectar a las personas que tuvieron vivencias similares y que son retratadas, aunque sea ficcionalmente, en una película. Eso me parecía lo más interesante y es una postilla al final, una discusión que además es bastante forzada en la narrativa total de la película. Pero no, bueno, igual es un plan
0: hiciste
1: hacer
0: lo mismo
1: al
0: que yo.
1: Cine.
0: Yo le hice un chiste, pero hiciste una dedicatoria y una no dedicatoria.
1: Y una no dedicatoria, claro, sí. Bueno. Es un plan hacer al cine. Igual, miren, hasta me traje las entradas para que vean. Para que vean que es de verdad el...
0: Atrás tiene otras cosas escritas.
1: Se imprimen
0: los tickets en...
1: en doble faz. Así que bueno, esto es un souvenir real porque, bueno...
0: Es cierto.
1: Y quería agregar algo que no lo terminé de leer todavía... pero me parecía que estaba bueno traerlo hoy, siendo el Día del Amigo y teniendo el programón que nos espera, ¿no? Con un montón de amistades acá, celebrando lo colectivo. Traje este libro que se llama Belleza y Felicidad, Autobiografía de una Amistad, de Fernanda Laguna y Cecilia Pavón. Belleza y Felicidad fue una galería a fines de los 90, a principios de los 2000. Cuando digo eso, digo literalmente de 1999 a 2001, 2002 más o menos, una época particular en nuestro país, ¿no? De crisis económica, de mucha fragilidad, que no
0: se
1: me hace acordar.
0: Que se
1: poquito.
0: Repite como la película de Almodóvar, ¿no? Como que vuelven a pasar algunas cosas parecidas. Sí.
1: Vuelven a pasar.
0: Pero no es lo mismo.
1: No es lo mismo, pero tiene cosas parecidas. Traje una foto muy linda de Fernanda y Cecilia dándose un besito ahí en un festejo de alguna de esas noches de esa galería. Uh-huh. Que además de ser un espacio de exposición, era una regalería. Que tiene un chiste como de re, de muy galería, pero también de...
0: Además los 90, los 2000 eran re, era todo,
1: todo era re.
0: Y te cara volvió igual, pero ahora volvió solo, no decís, una re amiga, sino soy amiga, re.
1: Claro.
0: Ahora hace 5 años lo decían, ¿no?
1: Sí,
0: ahora
1: sí,
0: ya no.
1: Sí.
0: Pero, ¿viste
1: pero
0: que,
1: también
0: sí.
1: Era una regalería en cuanto a los regalos, y volvemos
0: exacto.
1: A los dones. Era la época de los todo por 2 pesos. ¿No?
0: De acuerdo.
1: Y entonces las chicas lo que hacían eran comprar objetos muy baratos y muy bizarros. Uh-huh. Y los relocalizaban en este espacio dándoles entidad de obra artística. Entonces se compraban, no sé, un cisne de plástico y le agregaban un poquito de brillantina y en vez de venderlo a 2 pesos lo vendían a 4. Generalmente no vendían nada
0: no,
1: de esas cosas, se
0: las
1: quedaban ellas o lo regalaban. Y también tenían un sector donde vendían insumos para artistas plásticos.
0: Bien, cisnes, por ejemplo.
1: No. Bueno, podía ser una bola de tergopol, podía ser acrílicos, óleos y esas cosas. Y en este libro, que está muy lindo escrito, lo hicieron, como se dice en la literatura de estas características, a 4 manos.
0: Ya. Yeah.
1: Pero una forma muy particular que es una serie de correspondencias entre ellas dos, donde van restaurando los recuerdos de toda la historia de esa galería. Que vale la pena aclarar también que es un proyecto que después siguió de otras maneras. Hoy día, Belleza y Felicidad, se llama Belleza y Felicidad Fiorito, está en plena Villa Fiorito, y tienen un comedor escolar, comedor popular, hacen apoyo escolar para los niños del barrio, funciona una de las sedes de Ni Una Menos, tienen un es un espacio muy militante, muy activo, y donde también se hacen cosas artísticas con las chicas del barrio, hacen remeras también con serigrafía, un montón de cosas. Y quería leer un cachito muy breve de una de las cartas. No, sacame el cosito este nomás. Una de las cartas que le escribe Cecilia Pavón a Fernanda y le dice: a veces pienso que la valoración extrema de la soledad en la poesía es más que nada de los varones, que a muchos les cuesta bastante todo lo que tenga que ver con lo emocional y comunicarse en general. Nosotras queríamos romper ese paradigma que idolatra la soledad. Para mí, convertirme en artista en Belleza y Felicidad significó abandonar la soledad. Ir a abrir el local era estar cada día lista para cualquier aventura. Y creo que para nosotras el arte era eso. Antes que nada, una aventura posible que involucraba siempre a otras personas, a miles de afectos latentes encarnados en la vida diaria. Eso, en general, es lo que más me gusta del arte. En ese sentido, Belleza y Felicidad era como tener una casa donde podía entrar cualquiera y donde todos eran amigos, al menos por unas horas. Podía sobrevivir haciendo lo que me gustaba, siempre acompañada. La forma de entender la poesía y el arte que teníamos en Belleza y Felicidad fue una especie de escuela para revertir la soledad. En Belleza y Felicidad aprendí que la mayor felicidad es la del arte como una creación colectiva. Creo que la vanguardia, si es que existe, siempre se hace en comunidad y por eso me interesa el arte de los genios. Perdón, y por eso no me interesa el arte de los genios, sino el arte de los amigos. Aunque nos acusaran de amiguismo, algo que siempre nos decían. Ahora se me ocurre postular el amiguismo como un movimiento de vanguardia, y lo hago en este libro. Pertenezco al movimiento artístico del amiguismo. Se basa en que te encantan las obras artísticas de tus amigos y en saber que no estás sola aunque estés sufriendo. Y eso es hermoso para mí. Quizás suene como el eslogan de las iglesias, pare de sufrir, pero no me importa porque Belleza y Felicidad fue mi pare de sufrir. Y por eso te agradezco otra vez por haber sido mi amiga en el arte. Es re lindo. Es lo que hablábamos los últimos programas, ¿no? Sí. Bueno, ¿con quién queremos hacer las cosas? ¿Con los mejores o con nuestros amigos? Con nuestros amigos, que coincidentemente
0: con
1: son
0: los mejores.
1: Mejores.
0: Sí. Sí, que claro, que tienen esa característica, por lo menos para nosotros, ¿no?
1: Total, sí, me pareció un libro muy inspirador, lo recomiendo muchísimo. Bueno. De hecho, tengo ganas de hacer un club de lectura sobre este libro, así que si alguien se quiere sumar.
0: Amigas de Belleza y de Felicidad.
1: Total.
0: Se va a llamar el club. Amigos, amigas, arrancamos así con Tutti este programa. Invitamos también a pensar, ¿no? ¿Qué haces? ¿Con quiénes? ¿No? ¿Qué querés hacer y qué estás haciendo también? Este programa de hoy bueno, invita a esta mesa larga. Si tenés un ratito podés venir acá a 5:75, si no también podés seguirnos acá por YouTube, y si lo estás viendo otro día también podés venir, o también nos podés seguir por YouTube, o sea, no cambia, ¿no?
1: O por Instagram.
0: Exactamente.
1: También.
0: Decite el Instagram.
1: Findelmundo.futura, el nuestro, sí. Y si no, también pueden buscar el Instagram de Radio Futura, 90.5.
0: Me encanta. Vamos a escuchar ahora, y a ver también, la gente que está escuchando por la radio va a escuchar, y la gente que está mirando va a mirar, y va a escuchar también, un videoclip de Nacho Lorenzo, un amigo que está ahí en medio de una producción de Punto de Fuga de unos realizadores que está buenísimo lo que están haciendo. Dije realizadores y cayó un amigo realizador también. ¡Wow! Bueno, esto es Fin del Mundo y arrancamos con estos souvenirs y ya nos vamos a la mesa de una. ¡Uy, qué bueno! Me encanta.
3: Buenas tardes para todas y todos. Acá Nacho Lorenzo desde la ciudad de Necochea, más precisamente de Quequén, que es cruzando el puente. En esta oportunidad estoy aquí para presentarles Cualquier Cosa No, que es mi último sencillo, mi último material, que está ya subido en todas las plataformas. Lo pueden encontrar en Spotify, en YouTube, ahí acompañado con un videoclip. Me pueden encontrar como Nacho Lorenzo, tanto en Spotify, Deezer, YouTube, en Instagram como Nacho Lorenzo OK. Así que bueno, ahí está la música. Y ojalá que puedan disfrutar y conocer un poco lo que hacemos acá en el interior de la provincia. Va un saludo grande y aguante la música.

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1: Siempre quisimos hacer esto. Estamos muy felices de tener esta mesa larga en este Día del Amigo nuestro. No sé cuándo estás mirando esto ahora. Si querés, Ros, sacar el coso porque se acopla un toque. Porque somos un montón, nos encanta decir eso. Y les damos la bienvenida a cada una, a cada uno, en representación en realidad de los 50 emprendimientos que tiene la Red Futura. Vinieron algunas amigas, algunos amigos para contar brevemente algo de lo que hacíamos referencia al comienzo del programa, que son estas cosas que tenemos en común, más de lo que pensamos con mucha gente. Así que, si les parece, vamos a dar paso a cada uno que se presente, nombre y el nombre del proyecto. Sabemos que representamos a otras personas la mayoría de las veces, así que hacemos esa, ¿les parece? Vamos, Nieves.
2: Bueno, gracias por invitarme. Mi nombre es Nieves. Yo coordino el espacio de arte verde Que Te Quiero Verde. Bueno, que principalmente hay teatro en ese espacio, pero bueno, se sumaron amigas y bueno, y también aparecieron otras propuestas como cerámica, yoga, propuestas literarias, bueno, y mucha gente linda, así que bueno, esa es mi presentación.
3: Buenas tardes, noches. Nosotros somos Patri y Emilio. que en este momento estamos presentando, compartiendo una juntada que hacemos que se llama Mate con Yuyitos. Es una juntada en casa que es una propuesta de tiempo y espacio de juegos y poesía. Esto se viene dando los días sábados a la tarde, donde nos juntamos primero a compartir, cocinamos, compartimos los mates, compartimos algunos secretos, charlas, y en esa conversación es que se va dando la poesía y el juego. Tenemos a veces alguna temática en particular, pero generalmente se va dando en esa conversación. Asimismo, nosotros somos dos proyectos que nos fuimos juntando. Por ahí, Emi, vos podés contar un poco más sobre la parte lúdica.
4: Dale. Bueno, yo soy Emi de... Mi proyecto, por ahí, como dice Patri, más lúdico, es La Combi. Es una juegoteca viajera. Por ahí algunos nos conocen de por ahí, o hacer noches de juegos, o quizás algún cumple.

0: espacio de arena, es un espacio deportivo, recreativo y cultural que está en Hernández. Y bueno, nuestro proyecto se basa un poco en ese espacio de arena y en los deportes, beach volley, beach tennis y fuchivolley, y bueno, todo lo que queremos crear y construir alrededor de eso.
1: Bueno, me sumo ahí a la presentación. Carla, mi nombre, parte de Munay Arena. Gracias por la invitación y el espacio y compartir con otros proyectos a mis. Y bueno, un poco también, como dijo Emi, el derecho al juego, vamos por ese mismo camino. Encontrarnos, jugar, entrenar, pisar arena. Así que bueno, les esperamos.
2: Bueno, tengo acá, aprovecho. Yo soy Kevin de Kane. Tenemos una pequeña fábrica de barra de cereal, mix de frutos secos y granolas. Ya estamos hace 10 años más o menos. Hacemos venta minorista y mayorista acá en La Plata y alrededores. Así que bueno, apostando un poco a la alimentación saludable. Y también formamos parte de Futuras 5 años, me parece. Cerca de pandemia.
3: No soy la persona que tenía que preguntarle justo eso. Pero ahí Martina, por ejemplo, te puede llegar a decir, o Juli, bueno, alguna de las que tienen mejor. Pero sí, hace un montón que están.
2: Sí. Así que bueno, eso.
4: Gracias. Bueno, ¿cómo están? Gracias por el espacio. Mi nombre es Mechi, de Bruma Bordados. Hago bordados a manos en prendas nuevas y en textiles recuperados. Y puntualmente este año empecé a hacer jornadas de bordados de pañuelos desde el 24 de marzo en adelante. Así que me pueden seguir por las redes y nada, es siempre con un pequeño aporte para que todos tengamos un pañuelo de las abuelas. Así que ese es mi proyecto.
3: ¿Cómo surge un proyecto así de a la que quiera contestar, de autogestión? ¿Surge a partir de la necesidad, del deseo, de la convicción, de todo?
2: Bueno, arranco ya que estamos con el micrófono. Siempre decía lo mismo. Arrancó por una necesidad propia, una necesidad de bueno, alimentarme mejor. Siempre me gustó en general el deporte y bueno, ya por el 2014 no había tanta oferta como hoy en día de dietéticas y alimentación saludable. Así que me empecé a hacer barritas de cereal para mí. Yo me acuerdo que había hecho un curso de comedor escolar cuando tenía 12 años. Aquí siempre conectado ahí con la cocina. Me gusta mucho. Así que bueno, por una necesidad propia, cuando fui un poco mejorando la receta, me llevaba...
3: Esto está para venderlo.
2: Sí. No, me lo fue diciendo gente amiga, te digo.
3: Eso está bueno.
2: Sí, porque llevaba al club de básquet deportivo La Plata, llevaba al trabajo. Che, es tan buena, ¿por qué no hace para vender? Y ahí surgió la chispa emprendedora. Así que bueno, fue pasando el tiempo y fuimos complementando con otros productos y bueno, y también vendemos en locales, todo. Fuimos creciendo un poquito.
3: ¿Alguna más quiere contar, Patricia?
4: Yo puntualmente por necesidad y nada, terminé descubriendo, no sé, como una pasión y un amor por todo eso, y un lado que tenía desconectado lo volví a conectar. Adhiero a lo que dijo él, fue también mucho impulso de mis amigues, de empezar a mostrar lo que yo estaba haciendo y, che, esto lo tenés que hacer para vender. Así que puro impulso siempre de amigues.
5: Bueno, me puso a pensar un poco la pregunta, pero bueno, yo vengo haciendo teatro desde los 13 años. Bueno, nunca más paré. Hoy tengo 46 años, así que evidentemente un poco me atraía. Y en todo ese recorrido empecé como a juntar cositas que pensé algún día cuando tenga mi espacio las voy a poner, y me fui imaginando cosas y me fui imaginando que algún día iba a colgar las fotos con mis alumnos, que algún día iba a poner unas máscaras de teatro que me había regalado mi cuñado hacía un tiempo y las guardé, y después unas fotos que había hecho mi papá, que fue fotógrafo, y también la guardé. Y bueno, y un día, creo que siempre digo que enloquecí un poco, y bueno, y me dije, el tiempo es ahora, y bueno, y me mandé con el espacio. Alquilé un espacio para poder poner todas esas cosas que había imaginado. Bueno, y así fue. Así que creo que fue como un proceso largo, casi de toda la vida, y que bueno, que recién ahora, digamos, se plasma en la realidad. Así que bueno, eso es lo que pensé, que es como un camino recorrido, digamos.

0: Bueno, me sumo a lo que viene contando Nieves. Es difícil pensar cuándo arranca, porque es justamente como una semilla y que lleva mucho proceso, muchas etapas, mucho cuidado, y que cuando vos te querés dar cuenta, eso ya está haciendo. Entonces, yo también soy profe y soy trabajadora de la cultura y del arte, y me fui juntando y encontrando con gente hermosa en las calles, en las plazas, en las biblios. Y entonces, en un momento sí se da que tenemos el espacio, tenemos el tiempo y queremos seguir diciendo poesía, jugando, leyendo, compartiendo esos ratitos que a veces son como robados. Hablando de eso, ¿no? Del robo, del mecheo. A veces tomarse ese tiempo de detenerse, de parar, de reírte tranquilamente en un lugar lindo, en un lugar seguro, en un lugar que está lleno de memoria, de fotos, bueno, de estos yuyitos y de cosas que uno va haciendo cuando construye un espacio, que es un espacio propio, pero que también es un espacio compartido, ahí se va dando ese momento. Entonces, como pensar el mate con yuyitos es pensar a dónde nos encontramos y qué hacemos. Y eso se está dando, está haciendo. Entonces, arrancó, está arrancando, está haciendo y está tomando forma. Y es la vida misma. Y cómo uno elige eso, resistiendo y eligiéndolo todo el tiempo. Por eso, juntarnos hoy entre estas amistades es muy fuerte, es muy linda invitación.
1: Lunes a la noche estamos, no, no sé en qué momento estás viendo, pero es una complicación y por eso también se agradece el doble, ¿no? Que hayan estado, que hayan venido. Decías algo, Patrick, que estaba buenísimo esto de robarle momentos, ¿no? Para hacer las cosas que decíamos, parece como que las tenemos vedadas y en algún momento decimos, bueno, me hago un ratito, no duermo, pero voy a hacer esto que necesito hacer, que quiero hacer, que deseo hacer. Debería ser todo lo contrario, ¿no? ¿Qué pasa cuando eso se empieza a concretar? Hacer cuerpo, a tener forma, el lugar está o la gente empieza a verlo también, siempre contagia, no lo voy a preguntar eso porque estamos seguros acá que es así, cada uno de estos proyectos contagia también a otras personas a hacer lo que deseamos. ¿Qué pasa cuando eso se empieza a plasmar?
2: Bueno, voy.
1: En el sentido que quieran, en el sentido que les parezca.
2: No, esto de lo más simple del hacer también. Poder como salir de esta inercia que muchas veces el ritmo cotidiano, laboral, nos impone. Bueno, poder conscientemente esto, encontrarnos, generar espacios, ponerle toda nuestra energía. Así que creo que está buenísimo poder accionar. Como salga, que ya vale un montón.
1: ¿Alguien más quiere
3: No, eso, por
1: compartir?
3: ahí, no, sumando un poco a todo lo que vienen diciendo, esto de permitirnos, ¿no? Lo que decías un poco vos ahí, y por ahí desde mi recorrido con el juego, esto de permitirse, y nosotros también invitamos a jugar a los adultos y muchas veces no nos permitimos hacer algo, sobre todo con un proyecto donde vos estás haciendo algo que te gusta, eso de, que contagia, que decías vos, te pasa todo el tiempo, y no te digo que te olvidás de que estás trabajando, pero yo desde que me empecé a dedicar a hacer esto, siento que todos los días gano algo, siempre estoy ganando, no estoy sintiendo ese peso de ir a trabajar como me pasaba, así que me siento muy privilegiado por eso y trato de disfrutarlo, digamos, porque tampoco tenemos mucho tiempo, así que tenemos que aprovecharlo. Nada, eso, me parece que está buenísimo y por eso es también, ¿no? Que invita a mover, ¿no? Eso y a compartir. Ese nada, es lo que tiene estos encuentros, me parece.
1: Chicas, vos.
4: No, y la buenísima la posibilidad de, como todo emprendimiento para mí, de crear algo desde una idea, desde un pensamiento, desde un futuro posible. Eso creo que en todos los ámbitos engloba, juego, cultura principalmente, pero bueno, general la posibilidad de uno mismo poder crear y hacerlo como le gusta, como lo siente. Eso es fundamental, porque de la nada va creando y va haciendo y siendo, y eso está buenísimo, la verdad.
1: Recién, Kevin, vos decías esto de, bueno, no me acuerdo la frase textual, pero lo de, no, lo de crear lo dijo recién antes, dijo otra cosa. Mira, ya me olvidé, ¿eh? Siempre me pasa lo mismo, 2 segundos tardé. ¿Qué dijiste antes? Vos estabas diciendo algo. Pará, mientras tanto vamos a agradecer a Ruth, sí, que nos también es otro emprendimiento de la Red Futura. Sí, en la...
5: No,
4: Había arrancado por amigos, por el club de barrio.
1: Para que lo tengo loco. La pucha, bueno, pero tenía que ver.
0: Para la memoria, Romero.
1: Romero, ¿eh? ¿No? ¿Tiene Romero el coso? Yo estoy tomando birra que creo que tiene coso. Pero esto es al revés, ¿no?
4: Bueno, lúpulo viene ahí de una planta.
1: No, bueno, esto del qué pasa cuando empezamos a hacer esta. Ah, ya me acordé. Que hablabas de la alimentación y decías. Tenía que cuidarme, tenía que empezar a comer bien, pero después eso abre otro mundo, otros mundos, ¿no? Abre muchos mundos. No solo es la alimentación, sino la forma en que vivo, la forma en que descanso, la forma en que todo lo que me meto dentro del cuerpo, no solamente la alimentación, todos los consumos culturales, todo lo que hago con respecto a mi deseo, ¿no? Digo, cada cuestión de estas que abrimos también abre otras. Quería saber eso también. ¿Qué otras cosas se fueron abriendo a partir de, por ejemplo, estar con la combi ahí en un lugar? Puede ser con respecto a otras personas, pero también qué les abrió, además de este deseo cumplido, plasmado y poder compartirlo con otras personas.
3: No, el hecho de poder compartir, sobre todo a nosotros cuando arrancamos, que fue ahí en la calle, en Meridiano, la idea un poco era hacerlo así, ¿no? Que sea intercultural, intergeneracional. Y eso se daba en la calle. Y entonces ahí te ibas sorprendiendo de montones de cosas, como el hecho de, no sé, que venga una familia y dice, bueno, lo dejo, ahí vengo, voy a tomar una birra o lo que sea. Y nosotros lo enganchábamos al toque, ¿a dónde vas? Pará. Le buscábamos la vuelta, lo invitábamos a que se sumen a jugar. Y después los nenes lo querían sacar los padres, porque no se querían ir, ¿me entendés? Esa situación de decir, bueno, todos tenemos ese derecho a jugar, ¿viste? Porque está tan cerrado a las niñeces. Y después de movernos, ¿no? De andar por diferentes lugares y sorprenderte. Últimamente, en el verano con Patri hicimos una propuesta que tenía que ver con un juego que se llama Postdata, que acá lo trajimos. Y llevamos una... Ah, perdón. Y llevamos la máquina de escribir de Patri de cuando ella iba a la escuela. Y la verdad, ¿no? Y bueno, invitamos a que la gente se largue a escribir.
1: Era la Colectar Igualdad de los 80. ¿No? Las Remington, sí.
3: Claro, esta era una Olivetti.
1: Olivetti.
3: Y entonces, nada, se daban cosas re locas porque por ahí venían abuelos, madres y le decían, yo estudiaba, yo te la llevaba a la escuela y se ponían a escribir una nena de 8 años. Mirá, bueno, ahí está justo el librito. Que nosotros le llamamos las ediciones La Combi, le pusimos a la mar camino. Entonces la gente nos iba dejando mensajitos, textos, poemas, lo que tenían ganas en ese momento o cosas para nosotros. Y nada, se daba eso hermoso. Una nena de 8 años le decía a los grandes que ella estaba ahí, no, amo esto, decía, está buenísimo, no la voy a sacar. Qué sé yo, cosas así, miles, ¿no? Miles de anécdotas, no sé, muchas cosas.
1: ¿Quieren compartir?
5: Sí, no, a mí puntualmente así parecido me pasó en la jornada de bordado de pañuelos, una de las más grandes que fue en el Dardo Rocha. Nada, madres con hijes, que eran la primera vez que bordaban ambas dos, abuelas, tías, amigas, amigues, como bordando por primera vez, o gente que hacía un montón que no bordaba. Y siempre, por lo menos para mí, es con el encuentro con el otro donde empiezo a crecer más con el emprendimiento. En la feria, cuando me cruzo con la gente y ve lo que hago, es ahí siempre, con un otro.
1: Sí, ¿alguno de los emprendimientos tiene como una restricción de edad? ¿No?
5: No
1: sé por qué, pero a ver, ¿qué piensan ustedes esto de la autenticidad o de las cosas que se hacen desde lo auténtico y desde el deseo, generan eso, ¿no? Que no hay nadie que se queda afuera. ¿Se entiende la...?
3: Hoy en un mundo muy de nichos, ¿no? De todo muy... Tiene que ser específico para...
1: Sí.
3: No sé, bueno, las barritas de cereal para personas de 40 para arriba que, no sé, se quieren cuidar ahora.
1: ¿Por qué decís se quieren cuidar como si fueran otro que no sos vos?
3: ¿Eh? No, por, claro, no, pues yo no tengo 40 y pico. No, yo tengo más. No, pero por ejemplo, ¿no? Como todo muy específico, sí, puntual para esto, para que, no sé, y que, qué sé yo.
0: Me parece que justo lo contracultural es eso que vos estás destacando, de que puedas generar un encuentro donde está el padre, el abuelo, quienes no tienen hijes, cuidándonos entre todos, generando ese encuentro, explicándonos o compartiendo esos momentos, y la narración todo el tiempo, pero las narraciones de historias de vida. O sea, cómo se siembra esa semilla, esa memoria, tanto de la palabra, de la escritura, del juego. Cuando una niñez viene y dice, yo no sé escribir, entonces escribamos juntes. Pero esta la sé, esta palabra la sé, o te escriben algo, pero venían con un cassette que decía, yo no sé escribir, yo no sé jugar, yo no sé decir, y entonces ahí en ese encuentro es que generamos que sí, lo mismo que bordar, yo no sé bordar. Bueno, entonces bordemos. O sea, el desafío es ese, es esas palabras o esas tensiones que vienen, cómo las revertimos, y las revertimos ahí en esos encuentros y generando el tiempo y esas escenas o esos escenarios donde están las cosas predispuestas. O arrancás por el bordado, o arrancás por la máquina de escribir, o arrancás jugando, pero en un momento te ves, como si fuera que hay otra mirada, te ves y estás haciendo todo eso. Estás escribiendo, estás contando, estás jugando, estás compartiendo y estás pasándola bien, y no te querés ir de ahí. Y eso es lo que uno se empieza a encontrar en estos momentos.
1: ¿Ahí a las canchitas, por ejemplo, van distintas generaciones, o van a poner todos pibis, todos grandes?
6: No, en principio arrancamos hace muy poquito, en enero, hicimos la apertura, y nosotros jugamos hace bastante. Es algo que no venía sucediendo, tener un espacio físico de canchas de arena. Si bien entrenábamos en Berisso, decidimos como crear esto, y a partir de eso también, no solo un deseo, sino esto también, ¿no? Una forma distinta de habitar el deporte desde otros lugares, no solamente del lugar competitivo como se suele ver.
1: De hecho, en la playa se da este juego inter
6: recontra recreativo,
1: ¿no? Todas
6: tal
1: las personas
6: cual.
1: Juegan, te pones al lado de la cancha y están, a lo que estén jugando,
6: tal cual.
1: Dale, venite.
6: Es muy divertido, es muy claro. Intuitivo, por eso también les invitamos, porque realmente es como para un lugar de encuentro y para compartir, y un poco es lo que estamos queriendo construir. Y bueno, de a poquito estamos también queriendo insertar a los pibis y crear una escuela y que realmente vayan a...
1: Lo que pasa es que después vienen a casa y me llenan todo de arena. es como cuando estás en la playa pero sin estar de vacaciones.
6: No, y la verdad que tenemos distintas edades, porque gente de 75 años va y la pasa increíble y se sí, mueve. Y es un poco eso, ¿no? Aportar al bienestar integral. Y bueno, pero ya se va a ir generando también la escuelita, y es lo que un poco queremos. Porque es parte de todas las edades.
1: Vamos a dar cuenta de eso cuando estemos acá. Vamos a saludar a todos los emprendimientos de la red. No sé ahora dónde estamos. Más de 50 habíamos dicho hoy. Está ahí el... ¿Acá está? ¿O acá? Acá, ahí está. El QR para que te puedas asociar. Radio Futura, como otros medios de comunicación, tiene esta forma de organizarse, de hacer... una red de socios. La característica quizás de Futura es que hace 20 años que tiene una red de socios, 23, dijeron el otro día, me dijeron 23. Bueno, hace muchos años se sostiene así este medio comunitario y todos los proyectos que están acá. Nos fuimos encontrando con amigas, con amigos que tienen sus proyectos. Bueno, Roots, por ejemplo, nombrábamos recién, que che, ¿no están tomando? ¿Les da vergüenza de tomar en cámara?
7: No, estamos un poco...
1: Bueno, pero servite. Vamos a hacer un pequeño desafío a las personas que están acá. Algunas también se los hacen en falsa modestia, o se los hacíamos en falsa modestia también, en otro programa de acá de la radio, en los que los poníamos a jugar en el medio. Se sigue jugando con los emprendimientos en falsa modestia, y hoy los vamos a también a... ¿Les parece? ¿Están de acuerdo? ¿Sí?
4: Estamos,
1: bueno,
4: estamos
1: sin
4: listos.
1: Arena igual. Vamos a darle a Patri y a Emi, que trajeron un juego. ¿Lo quieren?
8: No, tranqui.
3: No, primero que hacer solo una pregunta, tranqui.
1: Sí.
3: Porque afuera, antes de arrancar, Nieves me dijo, bueno, que no sea difícil, así que vamos con algo tranqui para arrancar. Me hizo acordar a Pablo la primera vez que le invitamos.
4: Dijo que no se acordaba las tablas, primeros... así que matemática ya no tiene que tener.
3: No iba a ir por ahí igual. Pero yo tengo una pregunta.
5: No,
3: por eso, nada que ver. Este juego se llama Ping-Pong Literario. No sé dónde la mostramos. Ahí, ping-pong literario.
1: Ping-pong literario.
3: Voy a hacer una pregunta nada más de este, después tenemos sí. Otro juego.
1: Hacemos una cosa: la persona que quiera responder pide el micrófono, así como que toco en el medio.
3: Ahí va.
1: Y así lo pasamos, ¿sí?
3: Dale.
1: Si no, no se escucha.
3: Podemos hacer, claro, lo podemos hacer ahí cortitas. ¿qué libro te gustaría leer de nuevo como por primera vez? ¿Quién lo tiene ahí?
1: Rayuela.
3: Ahí va, vamos otra, ¿eh? Esta está buena. ¿Con qué autor, autora, te gustaría encontrarte a tomar un café?
5: Yo puedo.
3: Ahí va. ¡Ay, que no sonan! Ahí está, hay que hacer la chicharra.
5: Con Mariana Enríquez.
3: Ahí va. ¿Vamos una más con esta? ¿Y qué libro no puede faltar en una biblioteca? Se la puse difícil ahí, ¿eh?
0: Yo quiero Belleza y Felicidad, que estabas compartiendo recién. Sí. Creo que el Club Literario de Belleza y Felicidad puede venir a Mate con Yuyitos. Uno de estos sábados.
3: Invitadísimo. De una. Bueno, facilísima. Pero ahora vamos a ver si se sienten interpelados por este o no. Vas a tener que acercarlo un poquito ahí.
1: ¿Qué es eso, Emilio? No sé qué es.
4: Cosa de viejos.
3: Cosa de viejos. Bueno, les digo que es Cosa de viejos. Es un juego que dice así, sí. Mirá. El objetivo es juntar puntos contestando trivia hecha para los que están más cerca del arpa que de la guitarra.
1: Qué feo.
3: Bueno. Cada quien se... Bueno, a ver si se siente.
1: Me
3: alcanzan
1: los anteojos,
3: no.
1: Querida, que están
3: por
1: ahí.
3: Por favor, anteojos, porque
1: amigos,
3: no hay que dar ventajas.
4: Te quería sentir cómodo vos.
3: No te aproveches, Kevin, mirá. Bueno, vamos a mostrar una imagen. Vamos a arrancar con una imagen. Esta pregunta. Vamos a mostrar para ti, pero que no se vea atrás, abajo. Es una trivia, entonces tenemos tres opciones. Yo le voy a dar las opciones. Ustedes van a responder por A, B o C. Ahí le está mostrando a cada una de las personas y ahora lo va a mostrar a cámara también, porque bueno, si alguien quiere jugar en sus casas, ¿no? Puede contestar, ¿no? Y no sé si se puede, supongo que sí, ahí está. Pero que no se vea. Ahí está. Hay que identificar el artefacto. Y ahora pásame porque no me acuerdo las opciones. No hagas trampa que te estoy mirando.
1: Yo no me acuerdo cómo se llama, pero...
3: Respuesta A, es un Dixman. B, es una webcam. C, es un mouse. Para un cachito. A, repito. A, Dixman. B, webcam. C, mouse. Vamos a hacer así. Tengo la... Para no repartir las cartas, hacemos 1, 2 o 3. ¿Listo? Y levantan el dedo. ¿Les parece? A la cuenta. Cuando yo digo ya, levantan. 1, Dixman. 2, webcam. 3, mouse. A ver. 1, 1. Y la respuesta es, Patri.
0: La respuesta es un mouse.
4: ¡No!
3: Es un mouse. Yo,
4: de una
3: ahora
4: Macintosh.
3: Todos quieren checar, me engañaron.
1: ¿Sabes qué pensé que era?
3: ¿Por qué dicen que es un mouse?
5: Un CD,
4: la parte de abajo.
3: La parte de abajo.
4: Que se pinchaba eso.
1: Claro. Más allá de
4: la bolita,
1: una bolita, la pelucita de la bolita. No, más allá de que no tengo los antiguos, que no había, sí. Pensé que era uno de esos cosas, que era más viejo todavía, que podías escribir. Tenía una ruedita arriba con las letras y le ponías una telita, un plastiquito, y apretabas letra por letra, tocabas uno y movías. Lo voy a traer un día de esto porque lo tengo en casa.
3: Bueno, vamos con una más fácil, San Iván.
1: Es un mouse de un punto de vista muy extraño.
3: Bueno, ¿es un mouse o no es un mouse? Che.
4: Estuvo sesgado.
1: Si es un juego para viejo, tenés que poner una foto más grande, amigo. Eso no se ve nada.
3: Viste, yo dije lo mismo, yo me quejé. Bueno, esta una fácil. Esta va a ser rápido, mira, dice, usted, es una frase, empieza así, usted se tiene que arrepentir de lo que dijo. Frase famosa, dicha por, yo creo que ustedes la saben, 1, Mauro Viale, 2, Chiche Heblun, 3, Alberto Samit. A partir de este momento pueden contestar. 1, Viale, 2, Heblun, 3, Samit. 1, 3, y claramente
4: icónica pelea.
5: El meme, el meme.
3: ¿Y se acuerdan de esa pelea o no?
1: Se acuerdan por el meme acá. Se hacen los viejos, pero son...
3: ¿Viste que al final?
1: Bueno, los memes, viste que
3: como ayudan. Ahí está la conexión, ¿viste? Bueno, tengo una más. ¿Conocen Videomatch? Que no, un programa de televisión. Los más jóvenes, digo, por las dudas. Todos lo tienen. Bueno, Videomatch originalmente era un programa de 1, humor; 2, cámaras ocultas; 3, deportes. Humor, cámaras ocultas o deportes. No se copien, ¿eh? A ver.
1: A los viejos ya para ver si...
3: Y la ve siempre al frente, ahí. Pero la respuesta era deportes. Acá Kevin y Andrés la pegaron.
9: ¿Qué?
10: Showman, no.
9: Claro, bueno, ese ya era el otro del ritmo de la
4: noche. La década 90 era Video Macho, ¿no?
9: Claro, pero había periodistas conocidos, ¿no? Gonzalo Bonadeo.
1: Sí, entre ellos eran muy conocidos.
9: Por ejemplo.
1: Se conocían de antes. No creo que no lo conocía nadie.
9: De la radio.
1: Príncipe. Ah, no, Bonadeo. Estaba el hijo de Bonadeo.
9: Cuando Príncipe momento, también estaba. Sí. Bueno, no sé si quieren otra vez.
1: La última, la última, más, porque mirá, sí, esto sí. Es.
4: Me gusta la intriga. Sí, buen contador de cuentos, tenés pinta.
9: ¿Yo?
1: Sí, no le.
9: Estamos en eso.
4: ¿Viste?
9: No, por eso no con Patri. Bueno, otro artefacto que se ve que les gustaron. Vamos a mostrar ahí. Tápelo bien, muchacha, por favor. Vamos bien, compañera. Esta es fácil.
1: Una vez vi una.
9: Esas caras. Uy, mira esas caras. Si enfocara esas caras,
4: yo no. Gente,
9: vamos a acercarle un poquito porque
1: yo no veo nada.
9: Muy lejos por acá. ¿Sabes que dijeron que no trajeron los anteojos y demás? Ojo, no me hagas gesto. Bueno, uno es un cortacables, dos es una cinta medidora, tres un corrector. Uno, dos o tres, ya. Ay,
4: yo me copié, me copié.
9: Ve con las opciones, si no, no las sacaban, ¿eh? No, tiró. No se puede hacer gesto. No se puede creer.
1: Claro, porque era un cosito, una cintita que se ponía como un liquid paper.
10: Ahí le tapabas la letra. ¿Cuál nunca tuve uno de esos?
9: La gente.
10: Lo vi una vez.
9: Si la habrán usado en la secundaria, ya me imagino, ¿no?
1: ¿Le puedo hacer otra pregunta de otro estilo?
9: Sí.
1: ¿Fue alguien hasta ahora a sus emprendimientos con el carnet de Radio Futura y dijo: yo soy socia de Radio Futura, quiero un descuento? ¿Les ha pasado?
9: A nosotros todavía no.
5: A mí tampoco. Este sábado y domingo voy a estar feriando. Si alguno se quiere aprovechar y decirme, está más que invitado y bienvenido.
4: Bien, ¿dónde vas a estar feriando?
5: En el Teatro Argentino.
4: Muy bien. Todavía no, que yo recuerde.
1: ¿Sabes lo que me pasó? La última, muchas veces, pero lo que pasó acá en la puerta hace un ratito, le dije, vienen un montón de emprendedores. A un amigo me dijo, me da vergüenza pedir descuento. ¿Qué le pasa a los emprendedores cuando va alguien de Futura y dice, yo soy socio de Futura?
0: Nosotros ofrecemos, o sea, cuando llega el momento, yo le digo, acordate que somos de Futura y que tenés el descuento. Lo que nosotros ofrecemos, o sea, obviamente que el mate con yuyitos y todos los espacios y tiempo no tienen un costo, pero sí lo que ofrecemos a la venta son los juegos, estos juegos que tenemos acá, que son juegos literarios, juegos de trivias, juegos de memoria visual para todas las edades, como ya habíamos dicho antes. Que son todos de industria argentina, de industria nacional, y por eso como que nos gusta compartirlos un montón. Son muy didácticos, pedagógicos también, son fáciles de llevar, entran en la pilchera, y eso sí, tiene el descuento de Futura. 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
10: Ahora me estoy dando cuenta, Patri, que vos no estás usando tu descuento en verde, que te quiero verde. Ahora me doy cuenta que en realidad la gente no está usando su descuento. Bueno, ahora a partir de ahora lo podés usar. Le da vergüenza.
1: A mí, que claro, o sea, lo que nos pasa en general es que somos parte de otro, ¿sí?, proyecto comunitario que sostiene de la misma manera, que elegimos consumir de esa manera, comprar a gente que está emprendiendo, que tiene, digo, podés comprar esto y podés comprar en otro lado, elegís comprar ahí. Bueno, está bueno también hacer valer ese. Hay que decirlo, porque está pasando de verdad, que como te pasa a vos, como nos pasa en un montón de emprendimientos, 15% de descuento en la mayoría de los emprendimientos. Si no se charla, digo, ahí hay que ver también cuál es el intercambio ahí, pero bueno, usen el descuento, está buenísimo. Y si te querés hacer socio, creo que por 5.000, 7.000, 10.000, 15.000 pesos por mes te asociás, y después, no sé, en la primera, segunda compra que haces, ya te ahorraste esa plata que estás haciendo circular, como los 2.000 pesos, ¿se acuerdan que hablábamos hoy al principio? Sí, claro. ¿No? Que van como pasando en esos lugares.
0: Está bueno siempre, cada vez que inicia el mes, mirar el catálogo, porque en el catálogo está lo histórico, las novedades, las fechas de lo que está pasando, y bueno, y tenerlo uno en cuenta justamente para lo que va a vivir en ese mes. O sea, que si querés vestirte, si querés comer, si querés hacer regalos, si querés una salida cultural, bueno, ahí está el catálogo, que siempre lo encontramos en los Instagram nuestros y en los Instagram, obvio, de Radio Futura.
1: Che, antes de despedirles,